0: Los ejemplos de esto son los pactos que realizó con Noé, David, Abraham y con la nación de Israel. Ahora bien, podemos afirmar que Dios hizo dos tipos de pactos. Están los pactos sujetos a una o más condiciones, es decir, aquellos en los que nos dice que haría algo siempre y cuando esas personas cumplieran con su parte del acuerdo. Y si optaban por no hacer su parte, también les mencionaba lo que haría al respecto. Otro tipo de pacto fue el que realizó con Abraham y sus descendientes al hablarles de lo que hoy se conoce como la tierra de Palestina. Les dijo que les daría para siempre esa tierra a ellos y a sus descendientes. Les dio una promesa que no estaba basada en ninguna condición a cumplir. Fue un acuerdo, un pacto incondicional que hizo con su siervo, Abraham. Así que podemos afirmar que existen dos tipos de pactos. Usualmente el Señor establecía estos pactos con sangre, es decir, que los sellaba con el derramamiento de sangre. Esa era la manera en la que establecía sus pactos, como cuando lo hizo con Abraham o con la nación de Israel. Cuando llegaron al monte Sinaí, les dio la ley y también les reveló los rituales de sacrificio que vinieron a ser parte de esa ley. Y todo eso lo estableció al sellar su pacto con sangre. Es a eso a lo que se refiere en el pasaje que leímos de Lucas 22, en el cual Jesús les dice a sus discípulos que un nuevo pacto sería hecho, el cual sería instituido con su propia sangre. Les habla de algo nuevo que comenzaría después de su sacrificio en la cruz del Calvario. Estas personas habían crecido bajo la antigua ley del viejo pacto, y en eso incluimos todos los rituales de sacrificios a los que estaban sujetos. Pero Jesús les declara que algo nuevo y diferente estaba a punto de ocurrir. Se refiere al nuevo pacto, el cual sería establecido con su sangre. Esto fue lo que sucedió al día siguiente, después de que Jesús tuviera la última cena con sus discípulos en el aposento alto. Al día siguiente, el Señor fue crucificado, y al derramar su sangre estableció un nuevo pacto con los seres humanos. Fue de esa manera que nos dio la oportunidad de llegar a tener una relación personal con nuestro Padre Celestial por medio de la fe en Él. Nuestros pecados fueron perdonados para siempre, gracias al sacrificio que hizo en la cruz, pues vino a ser el Cordero inmolado del cual se profetizó en varias ocasiones en el Antiguo Testamento. Todos los demás sacrificios de animales solo eran un anuncio del sacrificio final que Jesucristo realizaría al entregar su cuerpo y derramar su sangre en la cruz del Calvario. Así que al decir que establecía un nuevo pacto, se refería que estaba a punto de instituir un nuevo estilo de vida para los que creyeran en él. Es decir, que muchos de los que vivieron ese momento histórico no prestaron atención a ese detalle, ni se dieron cuenta de lo que en realidad había sucedido. No pudieron comprender cuán trascendental había sido el sacrificio de Cristo en la cruz. Y es por eso que muchos siguieron adelante con el antiguo estilo de vida que siempre habían llevado. Jesús nos dice que vino a establecer un nuevo pacto. Fue con su muerte y con la sangre que derramó en la cruz que Dios instituyó este nuevo pacto para darnos la oportunidad de llevar un nuevo estilo de vida. Antes de que esto fuese hecho, el pueblo de Dios vivía regido por la ley que se les había dado y por las muchas regulaciones que los mismos hombres les habían impuesto. Trataban de comportarse bien con tal de ser hechos aceptos ante la presencia de Dios. Sus pecados eran perdonados en base a los sacrificios que ofrecían, y esa era la manera en la que se relacionaban con su Creador. Hay muchas personas que aún viven guiados por esa misma actitud en nuestros días. Muchos creyentes sienten miedo de Dios. No me refiero a un temor reverente hacia Él, sino a sentir miedo de lo que puede llegar a realizar en sus vidas. No se sienten seguros de lo que ha preparado para ellos. Viven con una gran carencia de confianza en las promesas que nuestro Padre Celestial nos ha dado en su palabra. Es decir, aún viven atados y en esclavitud a esa antigua manera de pensar de que debemos hacer algo para agradar a Dios. Ese es el estilo de vida que llevaba Israel en el Antiguo Testamento. Pero Jesús nos declara que vino a liberarnos, a establecer un nuevo pacto, el cual no es igual que el anterior. Y ese pacto fue instituido con la sangre que el Señor derramó por nosotros en la cruz del Calvario. En el momento en el que Jesús estableció este nuevo pacto, abrió la puerta para que pudiéramos recibir la oportunidad de tener una nueva relación con Dios. Es una relación personal basada en una nueva perspectiva, es decir, en la crucifixión de Jesucristo. Y permítanme decirles algo. La palabra más importante y trascendental del Nuevo Testamento es cruz. Sin la obra redentora que Jesucristo realizó en la cruz del Calvario, no tenemos nada. Pero gracias al sacrificio que estuvo dispuesto a realizar por nosotros, lo tenemos todo. ¿Por qué? Porque fue al derramar su sangre para redimir a la humanidad que instituyó este nuevo pacto y nos dio la oportunidad de llevar un nuevo estilo de vida en él. Me gustaría compartir con ustedes algunas palabras que describen en qué consiste esta nueva vida de gracia que nos ha dado el Señor. La primera de esas palabras es aceptación. En la época del Antiguo Testamento, el ser aceptado por Dios estaba basado en las obras que las personas realizaban. En otras palabras, su aceptación dependía de que vivieran de acuerdo a las normas y regulaciones que se les había dado en la ley. Aquellos que no seguían esas reglas no se sentían aceptados por el Señor. Es por eso que decimos que vivían bajo la esclavitud de la ley. Los sacrificios que realizaban eran esenciales para sentirse aceptados por Dios. Pero cuando Jesucristo entregó su vida en la cruz del Calvario, instituyó de una vez y por todas cuál era la verdadera base para ser acepto por el Creador. Nos enseñó que nuestra aceptación ante sus ojos no depende de tener una buena conducta o de realizar muchas buenas obras, sino que solo depende de una condición. Y esa condición consiste en que recibamos a Jesucristo como nuestro Salvador personal y aceptemos que su sacrificio en la cruz pagó la deuda que teníamos como consecuencia de nuestros pecados. Es al recibirlo por fe que venimos a ser hechos aceptos ante los ojos de nuestro Padre Celestial. No tiene entonces nada que ver con nuestra conducta o con las obras que realicemos. La segunda palabra es seguridad. ¿En qué está basada nuestra confianza? Está basada en la gracia de Dios. La seguridad de nuestra salvación está basada en el amor incondicional y en el favor inmerecido de nuestro Señor hacia nosotros. Su perdón no está basado en lo que merecemos recibir, sino que nos declara que hemos sido salvos por su gracia por medio de la fe en Jesucristo. No es algo que obtenemos por nuestras obras, pues de ser así tendríamos razón para gloriarnos y jactarnos de nosotros mismos. En la época del Antiguo Testamento, las personas vivían sin poder disfrutar de la seguridad de la salvación y no estaban seguros de haber sido aceptados por el Señor. basaban su relación con Dios en los rituales de sacrificios y en las muchas leyes y reglas que debían guardar. Pero no hay necesidad de que vivamos de esa manera en nuestros tiempos. Si usted ya ha recibido a Jesucristo en su corazón, pero no está seguro de ser salvo, es porque basa la redención y la salvación que el Señor le ha dado en sus propias obras y no en el sacrificio que Cristo hizo en la cruz. Puede que algunos, al escucharme decir esto, piensen que esto no tiene nada que ver con ellos, pues consideran que sí confían en Dios. Pero piensen en esto por unos instantes. Si Jesús ya pagó nuestra deuda al sacrificar su vida en la cruz, y usted aún trata de hacer algo más para ganarse su aceptación y para estar convencido de que es salvo, ¿en qué basa su relación con Dios? ¿Acaso trata de basar la seguridad de su salvación en la obra que el Señor ya hizo en el Calvario junto con lo que usted pueda añadirle? No, eso nunca funcionará de esa manera. Lo más importante que Dios ha hecho es el haber permitido que su único Hijo entregara su vida con tal de darnos la oportunidad de ser salvos. Así que, si ya le hemos recibido en nuestro corazón, podemos vivir confiados y con la seguridad de la salvación que nos ha dado. La tercera palabra es accesibilidad. Piensen en esto. En el Antiguo Testamento, solo el sumo sacerdote podía entrar al lugar santísimo y estar en presencia del Arca de la Alianza. La misma presencia de Dios fue simbolizada allí, y algunos otros sacerdotes podían entrar a otras áreas. Pero solo piense en la gente de afuera, los cientos y miles y millones de ellos no podían acercarse a eso. Sin embargo, Jesús dijo, «Vengo a establecer un nuevo pacto». Y al día siguiente, cuando ese velo se dividió de arriba abajo, era como si Dios abriera la puerta y dijera, «Oye, esta es una nueva relación. Escuche bien esto. Una relación personal cálida e íntima con Dios Todopoderoso, no solo con Jehová Dios, el Omnipotente, que se hizo sentir en el Sinaí, que envía relámpagos, nubes, truenos, rugidos y poder, sino que también es Padre amoroso, gentil y celestial. No tenemos que ir a un templo en algún lugar específico y adorar a Dios. No tenemos que ofrecer algún sacrificio. Él ha hecho posible que en cualquier momento, en cualquier lugar, bajo cualquier condición podamos hablar personalmente con Él, ser escuchados y ser respondidos. Eso es gracia. Estas son las opciones que tenemos. O elegimos vivir regidos por las reglas y normas que, en muchas ocasiones, nosotros mismos nos hemos impuesto, o escogemos disfrutar de este nuevo estilo de vida que el Señor nos ha dado por su gracia. Podemos escoger seguir ese estilo de vida antiguo de legalismo, incertidumbre y temor, en el cual nunca sabremos si hemos logrado agradar a Dios, o sencillamente podemos disfrutar de la salvación y la aceptación que están basadas en el sacrificio que Jesucristo realizó en la cruz del Calvario. Se nos da la opción de vivir en la maravillosa seguridad que fue obtenida por la obra redentora de Jesús. No tenemos por qué continuar con el antiguo estilo de vida que llevábamos antes de conocerle, sino que podemos optar por aceptar esta nueva vida y abundante que ofrece a todos por igual. Permítanme hacerles una pregunta. ¿Acaso no ha habido alguna ocasión en su vida en la que reconoció que había pecado y se dio cuenta que sus desobediencias le habían separado de Dios? ¿Acaso no se dio cuenta de lo mucho que necesitaba del Señor? Quizás no sabía lo que tenía que hacer en ese instante. Puede que haya clamado a Dios y le haya pedido que tuviera compasión de su vida, pero eso no es suficiente, pues para ser perdonado primero debe reconocer que ha pecado contra Dios y aceptar que no hay nada que podamos hacer en nuestras fuerzas para obtener su perdón. es al recibirle en nuestro corazón por medio de la fe, que le reconocemos como nuestro Salvador personal. Al hacer eso, declaramos ante nuestro Padre Celestial que creemos que envió a su único Hijo para que muriera en la cruz por nosotros, y le aceptamos como Señor y Salvador de nuestra vida. Estamos convencidos de que, desde ese instante, nuestros pecados son perdonados. No hemos recibido su perdón en base a lo que hemos hecho o a lo que haremos en el futuro, sino por lo que el Señor ya hizo por nosotros en la cruz. Y es de esa manera que venimos a ser hijos de Dios, no por nuestras obras, sino por su gracia, por medio de la fe en Cristo. No tenemos entonces que continuar con el antiguo estilo de vida que llevábamos antes de conocer a Jesús. El Señor nos ha salvado por su gracia y nos ha dado un nuevo estilo de vida. Esa es la vida de gracia a la que nos ha llamado. Y de acuerdo al nuevo pacto que ha hecho con nosotros, es algo que todos los que reciben a Jesucristo como su Salvador personal pueden llegar a disfrutar. Oremos. Padre, venimos delante de tu presencia para decirte que te amamos, te adoramos, te alabamos y te honramos. Gracias por permitir que no tengamos que vivir bajo la esclavitud de las leyes y normas en las que se vivía en los tiempos del Antiguo Testamento. Sabemos que nos has dado un nuevo pacto y deseamos obedecerte, seguirte y vivir de acuerdo al amor que nos has dado. Hoy te suplico que muchos puedan recibir este mensaje y llegar a ser salvos por tu gracia al depositar su confianza en Jesucristo. Gracias por permitirnos tener acceso a tu palabra. Gracias por darnos tu verdad. Sabemos que cumplirás cada una de las promesas que nos has dado. Gracias por instituir el nuevo pacto por medio de la sangre de tu Hijo Jesucristo y por darnos la oportunidad de tener un nuevo estilo de vida. En tu santo nombre oramos, Señor Jesús. Amén.
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0: Si el Espíritu de Dios le pide que haga algo, usted debe obedecerle. La obediencia consiste en que usted lo hace cuando Él dice que lo haga. La rebelión surge cuando usted hace lo que desea hacer o no cumple del todo lo que el Espíritu le ha pedido que haga. Y como quiera que lo ponga, eso es un acto de desobediencia. El no hacer lo que Dios le dice que haga es desobediencia. Así que es una rebelión contra Dios. Ahora, cuando el Espíritu Santo nos motiva a hacer algo, ¿cómo procedemos nosotros? Primero, Él habla a nuestra conciencia y a nuestro espíritu. Mire esto, el Espíritu de Dios nunca le va a decir que no haga lo correcto. Siempre dirá lo correcto en el tiempo correcto y en la forma correcta. Amable oyente, es una tontería no querer vivir momento a momento bajo la dirección del Espíritu Santo cuando Él mora en nosotros para nuestro beneficio.
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0: cuando nosotros declaramos palabras de muerte. Es más, Salomón dice también, la vida y la muerte están en el poder de la lengua. Si yo constantemente te maldigo, yo estoy creando una atmósfera en mi casa. Porque las palabras tienen el poder creativo. Dios creó el mundo
1: con palabras.
0: Con palabras. Y a nosotros nos dio también esa capacidad. Por eso Jesús siempre le preguntaba a las personas, ¿ustedes creen que yo puedo hacer esto? Y la gente tenía que responder, sí, creo. Y Jesús decía, conforme a tu fe será hecho. Pero la fe tiene que ser expresada. Entonces, la fe se expresa con palabra, la incredulidad también.
1: Así es.
0: Entonces, cuando yo hablo, yo estoy generando en mi casa un ambiente. Quiero preguntarte, ¿qué ambiente hay en tu casa hoy?
1: También siento que por ahí de repente muchas...

0: esposas, muchas mujeres estarán diciendo, ustedes dicen esto y hablan así porque no saben el infierno que es mi casa y el ogro que es mi esposo.
1: Nadie tiene el derecho de hacerte desgraciada la vida, porque la felicidad es personal. Yo decido si soy feliz o si me tiro en el pozo en el cual tú construiste. Vos decidís. O sea, yo puedo decir, ¿sabes qué? Esa es tu vida, pero yo decido ser feliz
0: a pesar de
1: lo que tengo ahí al lado. Entonces, cuando yo te entrego a ti el derecho de mi felicidad, yo me amargo. Porque vos no tenés el derecho de hacerme infeliz, no tenés, ni el poder de hacerme feliz. Yo soy feliz porque yo tengo a Cristo y decidí ser feliz aún en medio de las circunstancias. O sea, saquémonos ya de una vez por todas la cabeza la idea de que para que yo sea feliz, mis circunstancias en la vida tienen que sonreírme.
0: Y que todo tenga que estar perfecto.
1: No va a estar.
0: No.
1: No va a estar. Nunca.
0: ¿Sabes qué escuchamos mucho en la consejería que estamos continuamente? Escuchamos y vemos caras que parecen como una persona cuando está de duelo en un velorio. Así las caras. Entonces te da tanta tristeza, tanta impotencia. Pero también vi cuando esa persona con esa cara empieza a buscar a Dios y empieza a buscar el Espíritu Santo de Dios que la invade y la cara se transforma. A pesar de que la circunstancia sigue igual, los problemas siguen, quizás la escasez sigue, pero se metió con Dios.
1: Me gustó lo que dijiste. Mi actitud quizás no va a cambiar mi circunstancia, pero me va a cambiar a mí, en la manera en que yo veo el problema.
0: Sí, y qué hermoso es vivir con alguien que está lleno de Dios y a pesar de que está con dolor y con problemas, sonríe y tiene confianza y paz.
1: Sí, te comento algo. Yo conozco gente que tiene circunstancias tan difíciles que usted la ve y dice, no puede ser que esta persona que tengo ahí enfrente, que está hablando tan feliz.
0: Parece feliz.
1: Sí, con la circunstancia que está viviendo. Porque ella decidió. La felicidad es una decisión.
2: Esta es la voz de Silvia y Donald Franz, expositores de Enfoque a la Familia en el tema de matrimonios, acá en una nueva edición de Fortaleciendo Familias. Les saluda Esteban Porras de Enfoque a la Familia, donde ayudamos a las familias a mejorar en Cristo a través de capacitación y educación en línea. Donald y Silvia Franz están hablando sobre cómo considerar el divorcio en el matrimonio y si realmente es la respuesta a los problemas que se están experimentando en una relación. Escuchemos.
1: Lo que estamos hablando hoy es la importancia de cuidar y cómo erradicar el divorcio en nuestras vidas. Quiero decirte algo, Silvia. Buscar la restauración de una relación y la cancelación de un divorcio empieza cuando nosotros tomamos la decisión de hacerlo sin ver vestigios de cambio en el otro. Porque mucha gente dice, claro, cuando él empiece a cambiar, o ella,
0: entonces
1: yo voy a... No. Yo voy a tomar la decisión de pelear por nuestro matrimonio, voy a cambiar mi manera de hablar, te voy a empezar a bendecir, cuando aún no veo un ápice...
0: De luz y de esperanza.
1: Sí, cuando no veo que hayas puesto nada de tu parte, yo voy a empezar a trabajar en esto.
0: Es difícil.
1: Bueno, por eso es por fe.
0: Por fe.
1: La fe es tener la certeza de que yo voy a recibir lo que estoy esperando.
0: Convencido.
1: Exacto, yo estoy convencido. Es la convicción de que aunque no vea, yo voy a seguir invirtiendo y te voy a seguir amando. ¿Por qué? Porque el amor no es una respuesta que yo te doy por lo que tú me das. El amor soy yo. Y yo te voy a amar a ti porque yo tengo el amor de Dios que me llenó. Yo te voy a dar de lo que tengo. Yo no voy a esperar que me sonrías para que yo sonría.
0: De lo que tengo te doy.
1: Exactamente. Así que si todo el día estás maldiciendo, gritando y vociferando, es porque eso es lo que tenés en tu corazón.
0: Y volvemos a lo mismo. Sí. Mi cara cambia cuando me meto con Dios.
1: Sí, exactamente.
0: Cuando empiezo a buscarlo en oración, cuando empiezo a leer su palabra. Ahí me empieza a dar libertad la palabra. Y es increíble, uno se levanta de la oración transformado.
1: Sí, puse una frase aquí que no te quería compartir. La fe es lo que nos lleva a actuar sin ver. Uh-huh. Así que, ¿qué le parece si le pones una dosis de fe a tu matrimonio?
0: Una buena dosis de fe. Ajá. Hoy es el día.
1: Sí, hoy es el día. Mire, voy a repetirlo. Si usted espera ver mejoría de cambio, no sé, en el otro para poner su parte, el divorcio será simplemente inevitable. Así que no esperes ver un cambio. Empezá a darlo. Empezá a hacer el primer, dar el primer paso. Dar la primera milla. Empezá a sembrar, sembrar, sembrar. ¿Y hasta cuándo, Donald?
0: Bueno, ¿hasta cuándo?
1: La pregunta es, ¿hasta cuándo? Pues hasta que vea el resultado.
0: No rendirme.
1: Y mucha gente dice, ¡ay, no! Mira, Dios nunca va a desistir de ti.
0: Menos mal.
1: Sí.
0: Entonces, estamos salvados.
1: Cuando alguien me dice hasta cuándo, le digo, ¿y hasta cuándo querés que Dios tenga paciencia contigo?
0: Eso está bueno.
1: ¿Qué tal si un día Dios dice, ¿sabes qué, Silvia?
0: Me cansé.
1: Yo estoy harto de vos. Siempre lo mismo. Me prometiste 1000 veces que todos los días iba a leer la Biblia, iba a orar, iba a buscarte, a congregarte. ¿Sabes qué? Te voy a mandar un rayo hoy en tu menú. No. Dios siempre está ahí. Y por eso que nos dice, uy, esto está muy fuerte. Amén. Así como Cristo les amó.
0: Así es.
1: Y el amor de Dios siempre está buscándonos, siempre está buscándonos.
0: Y también nos dice que su misericordia es nueva cada día. Uh-huh. Cada vez que vemos salir el sol, Él hoy me quiere perdonar así otra es. Vez. Él me ama.
1: Sí.
0: Y ese amor de Dios es el que me llena para poder amar claro. a mi pareja.
2: 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Continuamos con el programa.
1: Si usted quiere entender el divorcio de esta manera, véalo así. El matrimonio no es un contrato, es un pacto. Y ya lo hablamos mucho, pero te explico. El contrato busca limitar mis obligaciones. El contrato busca protegerme a mí de ti. Eso es hacer el contrato.
0: Eso hace el contrato.
1: Yo voy a hacer un contrato para que vos no me robes, para que no me estafes, para asegurarme de que vas a cumplir con tu parte.
0: O sea que la desconfianza está siempre, entonces tengo que hacer un contrato para atajarme por cualquier cosa.
1: Exacto. El pacto busca desinteresadamente beneficiarte a ti. Por eso los pactos son unilaterales.
0: Unilaterales.
1: Los contratos son bilaterales. Uh-huh. Por eso la Biblia, cada vez que usted ve que hizo Dios un pacto con el hombre, los 7 pactos, en ningún momento, ningún pacto fue iniciado por el hombre. Fue Dios que dijo, yo quiero hacer un pacto contigo, con la humanidad. ¿Y qué me vas a dar? Y te voy a bendecir. Te voy a prosperar. ¿Y qué ganas vos? Nada, yo quiero tu felicidad.
0: Te amo. Eso nos dice Dios.
1: Sí, podemos entender eso.
0: Sí. Ya está.
1: Hasta que no entiendas eso, vas a andar dando vueltas por la vida. Uh-huh. Entonces, yo quería terminar este programa diciéndoles que declaren la guerra hoy mismo al divorcio.
0: Así
1: esta
0: es.
1: Noche, júntense y digan, ¿sabes qué, mi amor? Tengo que hablar contigo seriamente. Saque su voz de locutor.
0: Es muy serio, ¿verdad?
1: Y dígale, perdóname porque muchas veces te maldije con mis palabras. Perdóname porque muchas veces llamé al divorcio en nuestra relación. Y yo cancelo el poder de esa palabra y declaro que vamos a envejecer juntos y bien. Eso, hasta el final.
0: Amén.
1: Vamos a estar juntitos. Eso es declararle la guerra al divorcio. Puse 3 cosas que podemos hacer. En primer lugar, pídale al Espíritu Santo que le dé dominio propio para frenar sus palabras y nunca más volver a pronunciar esa palabra. Así que ponga su mano así. Y diga, nunca más.
0: Nunca más.
1: Uh-huh. Muy bien, ¿eh?
0: Dominio propio.
1: ¿Sabes qué? Tengo que honrarte aquí porque fuiste fiel a esa palabra. Nunca Yo escuché, yo sé que por un momento en tu cabecita habrá dado vuelta, ¿eh? No, no, ¿verdad?
0: No.
1: ¿No? Mm-mm. Cuando yo me saca la rabia, cuando me sale lo de pastor alemán, lo de, ¿no?
0: La combinación perfecta. Sí,
1: segundo, escucha, deben cambiar su confesión.
0: Uh-huh.
1: Escucha esto, no sigan declarando muerte sobre su matrimonio cada vez que tengan un argumento.
0: Decidirme a declarar
1: el
0: vida.
1: Diablo, mira, el diablo va a generar situaciones para que te enojes tanto conmigo que pierdas control de tu voluntad, de tu, a veces, ¿cómo sería?, de tu razón.
0: Claro.
1: Y digas lo que tus emociones sienten.
0: Me saco de quicio.
1: Claro. Mm. Entonces, decile que te crees divorciar, decile. Y ahí empieza. Tercero, pídanle a Dios que les ayude a cambiar en primer lugar, ustedes mismos.
0: Primero yo.
1: Sí, yo primero.
0: Ahí está la cosa.
1: Y en último lugar, pídanle a Dios, uy, me gusta esta, escucha, que le ayude o que le dé sus ojos para ver al cónyuge como él lo ve.
0: Eso está buenísimo.
1: ¿Cómo pensás?
0: Ver
1: que,
0: a mi esposo, sí, como Dios lo ve.
1: Exactamente, y que le llene de su amor para amar al otro así como él le ama.
0: Como Dios le ama.
1: Sí, es impresionante que dos personas que hace unos años atrás en el altar querían comerse a besos,
0: locamente enamorados,
1: sí, después de unos años son la persona que más odian en el mundo y a la cual más daño quieren infringir. Eso es terrible.
0: Tremendo. Muy triste.
1: Termino una oración que puse aquí. Dice, Padre Celestial, somos conscientes de nuestro error y de lo que esta declaración de divorcio ha activado sobre nuestras vidas y matrimonio. En el nombre de Jesús, te pedimos perdón por haber maldecido lo que tú has bendecido. Uy, está fuerte eso, ¿eh? Hoy rompemos el poder del divorcio sobre nuestro matrimonio. Amén. Y nuestras generaciones. Con la autoridad de tu nombre, declaramos rota toda maldición heredada de divorcio y fracaso matrimonial. Y entendemos que gracias a la obra de Cristo en la cruz, hemos sido libres de toda maldición. Declaramos en fe que nuestro apellido nunca será manchado con la palabra divorcio.
0: Amén.
1: ¡Wow! ¡Qué bueno! Nuestro hogar será conocido por generaciones como un lugar donde se engendra bendición y vida. ¡Wow!
0: ¡Amén!
1: ¡Qué tremendo! Me gustó este programa.
0: Es una oración poderosa que, sí, Dios responde, porque, sí, Él es fiel.
1: Así es. Bueno, fuerza familia, Dios con ustedes. Gracias por estar con nosotros. Esto es Fortaleciendo Familias desde aquí, desde Enfoque en la Familia. Si usted tiene preguntas, dudas, sugerencias y quiere entrar en contacto con nosotros, puede escribirnos a fortaleciendo@enfoquelafamilia.com, ¿sí? Y ahí queremos entonces responder sus preguntas. Lo podemos hacer en el programa también.
0: Claro que sí.
1: Fortaleciendo@enfoquelafamilia.com. Gracias por estar con nosotros.
0: Gracias. Gracias. Que Dios te bendiga.
2: Ya sabe que puede escribirnos al correo fortaleciendo@enfoquelafamilia.com para que nosotros podamos atender sus consultas y también eventualmente hacer programas basados en las preguntas que nos escriban. Le agradecemos por haber estado una vez más con nosotros acá en esta edición especial de Fortaleciendo Familias con Donald y Silvia Franz. Se despide Esteban Porras de Enfoque a la Familia, donde ayudamos a las familias a mejorar en Cristo.

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3: En este mensaje tratamos el caso de un joven que descargó su conciencia de manera anónima en nuestro sitio conciencia.net y nos autorizó a que lo citáramos como sigue. No hace mucho caí en ansiedad y depresión. Me esforzaba por enfocar mi mente en mis deberes, pero no podía hacerlo. En medio de la ansiedad y depresión, aún mis oraciones se volvieron carentes de fe. Hace solo 2 meses, ya sin depresión y ansiedad, me examiné a la luz de la palabra de Dios porque mi vida no reflejaba fervientemente a Cristo. En esos momentos venían a mi mente preguntas como, ¿habrá Dios o todo es patraña? Temo realmente no ser salvo de mi pecado. Mi arrepentimiento y fe aún hoy son superficiales. Sé que es pecado tener esas dudas. Intento creer en medio de la lucha con la incredulidad. Me encuentro frustrado, desesperado y confundido. Este es el consejo que le dio mi esposa. Estimado amigo, la ansiedad y la depresión son emociones humanas naturales producidas por dificultades y pérdidas que experimentamos. Dios no ha prometido mantenerlos libres de esa clase de problemas, pero sí ha prometido estar con nosotros durante el tiempo en que lidiamos con ellos. Sin embargo, a veces la falta de equilibrio en las sustancias químicas en nuestro cerebro puede hacer que la ansiedad y la depresión queden atrapadas allí de modo que nos parece que no podemos mejorarnos. Cuando eso sucede, esas emociones poderosas pueden afectar todos nuestros pensamientos. Es posible que nos lleve a dudar que los demás se interesen en nosotros, a dudar de que valgamos algo o dudar de que Dios aún esté con nosotros. Tú dices que es pecado tener esas dudas, pero nosotros no estamos de acuerdo. El dudar es humano y es de esperarse que las dudas vengan con la ansiedad y la depresión. Algunos de los personajes más conocidos de la Biblia pasaron temporadas de luchas con las dudas. El rey David, Moisés, Elías y Tomás son algunos ejemplos. Al leer las historias de esos hombres, nos damos cuenta de que lucharon con dudas, con ansiedad y hasta con un poco de depresión. Pero Dios los escogió para que nos sirvieran de ejemplo a todos. Y así como Dios les ayudó a vencer sus dudas, sabemos que Dios nos ayudará también a nosotros. También dices que temes que Dios realmente no te haya salvado de tu pecado. ¿Estás arrepentido por las maneras en que has pecado? ¿Le has pedido a Dios que te perdone? ¿Estás procurando acercarte más a Dios cada día? Si tu respuesta a esas preguntas es afirmativa, entonces has sido salvado de tu pecado. La fe consiste en optar por creerlo aun cuando no lo sientas. Te recomendamos que leas el caso 293 en conciencia.net para aprovechar el consejo que le dimos a alguien que, al igual que tú, estaba luchando con las dudas. Con eso termina lo que Linda, mi esposa, recomienda en este caso. El caso completo puede leerse con solo pulsar la pestaña en conciencia.net que dice casos y luego buscar el caso 772.
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Señor, tu palabra dice que aunque nosotros seamos infieles, tú permaneces siendo fiel. Señor, tú en la cruz lo entregaste todo por mí. Enséñame a tener esa humildad que tú tuviste, Señor, que aún siendo el Rey, no escatimaste nada por mí. Todo lo diste en la cruz del Calvario. Enséñame.

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1: Quiero hablarles de este Dios que todo lo ve. Así le he puesto como título a este pequeño mensaje. El Dios que me ve. El Dios que está... A veces pensamos que en lugares donde algunos nos ubicamos, ahí no va a estar Dios. ¿Cómo puede Dios estar aquí, no? Dios está en todo lugar. Él no tiene ningún problema, ¿no? El problema lo tenemos nosotros, ¿no? Cuando nos desubicamos. Y lamentablemente lastimamos esto tan precioso que Dios quiere hacer en nosotros, con nosotros y a través de nosotros. Dice su palabra que quiere que tengamos vida y vida en abundancia. Pero a causa de nuestros errores y cosas que han pasado, a veces le han pasado a nuestros padres, a nuestros abuelos, ¿no? Y sin querer, ¿no? Toca y trastoca nuestra vida. Justamente de eso voy a estar hablando. Por eso es tan importante que usted no solamente piense en usted, sino también en su descendencia, ¿no? Con respecto a esas equivocaciones que solemos cometer los seres humanos, ¿no? Le pregunto, ¿cuál ha sido el momento más triste de su vida? Más de esos que uno no se los puede olvidar fácilmente, ¿no? Yo, por ejemplo, recuerdo cuando tuve un accidente, estaba mi padre, el cual pensé que había fallecido, había un amigo nuestro en la parte de atrás de ese vehículo, también pensé que allí ambulancias, bomberos, nunca había viajado en una ambulancia, esa fue mi primera vez, ¿no? Y bueno, después de un hospital, 28 días allí en una cama, pero ese instante cuando todo cambió, mire, íbamos hablando de los tres en el vehículo y de pronto una cubierta de atrás se revienta, hace un trompo, el vehículo se estrella contra el guardarray y todo cambió, todo cambió, ¿no? Y para mí uno de esos momentos, ese momento para mí fue muy, muy fuerte. Tal vez el suyo ha tenido que ver con economía, ¿no? 20 años, 30 años, 15 años trabajando en ese lugar y de pronto despido, algo sucede allí en la empresa y ahora ¿qué hago? Tengo las tarjetas, tengo esto, tengo aquello, tengo lo otro. Ay, ¿a dónde? Mira la edad que tengo. Uy, las cosas que se nos vienen encima, ¿no? Ante situación semejante y empezamos a ver ahora cómo hacemos, ¿no? ¿Qué tal carencia, ¿no? Pasar momentos allí donde hasta sufrimos hambre, ¿no? Porque tal vez alguno de estos corazones allí tal vez tuvo que ver con nuestra niñez, no pudieron suplir lo necesario. Y bueno, y yo me acuerdo, pastor, y las lágrimas y las situaciones tan tremendas que vivimos. Quizás, ¿qué tal cuando murió alguien que amábamos tanto y de repente, ¿no? Llega la novedad, la noticia. ¿Cómo enfrento ahora esta vida sin la presencia de esa persona? Era tan cercana, ¿no? Y cuando me toca a veces hablar con algunos corazones y ellos describen este momento, casi siempre terminan con algunas lágrimas allí saliendo de esos ojos y con un casi tono muy quebrado, ¿no? Y allí como que siguen teniendo en cuenta ese momento, ¿no? Y así nos encontramos con una mujer que está, la historia esta en la Biblia, allí en Génesis, se llamaba Agar, era una de esas personas que estaban allí en la casa, en ese entonces se las llamaba sirvienta, ¿no? Esclava, los traían de otros lugares y de esa manera eran mantenidos, pero su trabajo allí era casi exigido constantemente. Y de pronto esta muchacha se encuentra en el peor momento de su vida. Y es interesante lo que cuenta la historia, ¿no? Porque ella, esclava, y de pronto Sara y Abraham quieren tener un hijo. Dios había prometido darles ese hijo, ¿no? El cual le llamamos el hijo de la promesa, ¿no? Porque de Abraham saldrían las naciones, ¿no? Le iba a ser dado todo esto, ¿no? Como una herencia, ¿no? Y allí lo tenemos en ese Génesis a todo, a este hecho. Pero como Sara, dice la Biblia, era estéril, y era una mujer ya anciana, y de pronto dar a luz, lo vieron como algo imposible, ¿no? Y le quisieron ayudar a Dios. Eso guárdeselo en el corazón. ¿Nunca le ha querido ayudar a Dios? ¿Qué tal si lo hacemos a mi manera, ¿no? Porque yo estoy esperando que Dios, y Dios no lo hace. Así que le voy a buscar la vuelta yo, ¿no? Y a veces entramos en manipulación, y a veces en chisme, y a veces, ¿no? Hacer cosas que realmente no se ajustan a lo que Dios está esperando de nosotros, ¿no? Y así que, ¿qué hace? Bueno, le dicen a esta esclava que se acueste con el esposo y que tengan un hijo, y bueno, ya tenemos el primogénito ese que Dios nos dijo que nos iba a dar, y ya solucionamos la cosa, ¿no? Que nadie se entere, lo guardamos allí medio en secreto en la familia. Ayudarlo a Dios, ¿no? Y así lo hicieron. Dios le había prometido, es cierto, que llegaría a ser padre y que la bendición para todo ese resto de mundo que vendría en el futuro iba a llegar a través de su descendencia, gente de edad avanzada, Sara, estéril. Así que dijo Abraham, vamos a buscar una solución. ¿Qué te parece, Sarita? Y se pusieron de acuerdo. Tener con un bebé con Agar. Y así sucedió. Ese hijo sería el heredero de su fortuna, de la promesa de Dios. Pero este no era el plan de Dios. ¿Qué problema, no? Ay, ¿cómo hacemos con Dios ahora, no? El mismo Dios había creado el matrimonio para durar toda la vida, el cual la intención era bendecirlo a Abraham, bendecir a Sara con ese hijo propio, y lamentablemente esa situación la alteraron. Aún así, dice la palabra de Dios, que luego nació Isaac. del vientre de esa mujer Sara, recuerden, ¿no? Una anciana. Yo cuando leo esto siempre miro a mi esposa y le digo, todavía hay esperanza, Doris. Si le dio, ¿no?, un hijo a Sara, 90 años tenía, imagínate. Vos sos una pibita. Y Abraham, 100 años, imagínese lo que me falta, ¿no? Ay, pastor. Pero justamente cuando comencé, ¿no?, hablé de imposible, ¿no? Para él no hay nada imposible. Las mujeres tiemblan, pastor. Ay, pastor. Pero ahí estaban los planes de Dios. A pesar de edad, a pesar de formas de pensar, a pesar de falta allí de una fe tan importante en esa situación. Y dice que nació Isaac, ¿no? Y le pusieron un nombre que significa risa. Imagínense esa casa, esa familia, todo ese grupo, toda esa... ¡Ah! Un gozo, una alegría, una satisfacción. Nació. Yo me acuerdo cuando nació nuestro primer hijo, ¿no? ¡Ah! Bueno, y nuestro segundo. Mira, el segundo fue una nena, el primero un varón. ¡Ah! Y así nació el tercero y el cuarto, ¿no? ¡Ah! Y cada uno distinto. ¡Ah! Y le ponen, yo me imagino que habrá salido medio sonriendo, por eso le pusieron, ¿no? Risa, ¿no? Sonrisa. De pronto llenaba el hogar. Pero ¿saben una cosa? Había una muchacha que tenía ya un hijo que para ella no era señal de risa, sino tenía que ver con amargura, tenía que ver con tristeza. El nacimiento de Isaac, el hijo que ella había tenido con Abraham, llamado Ismael, ya es como que no hacía más falta. Tremendo, ¿no? Y habla la Biblia que cada día Sara se volvía más molesta con Agar, ¿no? Yo me imagino a Ismael por un lado, Isaac, este camioncito es mío, no, que es mío. A ver vos, Ismael, dale el camioncito a tu hermano. ¿No ves que es más chiquitito que vos? Y ahí, ¿no?, empezó a crear tirantes. Dice la Biblia, si usted lo lee allí en el capítulo 21 de Génesis, y creció el niño y fue destetado, hizo Abraham gran banquete el día que fue destetado Isaac, y vio Sara que el hijo de Agar, la egipcia, el cual le había dado a luz a Abraham, se burlaba de su hijo Isaac. Por tanto, dijo Abraham, Sara, echa a esta sierva y a su hijo, porque el hijo de esta sierva no ha de heredar con Isaac mi hijo. Este dicho, lo que dijo Sara, pareció grave en gran manera a Abraham a causa de su hijo. Ya empezó el problema, ¿no? Porque no se olviden, Abraham era hijo de los dos, ¿no? Era padre de los dos. Sin embargo, Sara lo vio de otra forma, ¿no? Entonces dijo Dios a Abraham, no te parezca grave a causa del muchacho y de tu sierva. En todo lo que te dijere, Sara oye su voz, porque en Isaac te será llamada descendencia. Y también del hijo de la sierva haré una nación. Porque es tu descendiente. Entonces Abraham se levantó muy de mañana y tomó pan y un odre de agua y lo dio a Agar, poniéndolo sobre su hombro, y le entregó el muchacho y la despidió. Y ella salió y anduvo errante por el desierto. ¡Pah! Se imagina un padre, ¿no? Teniendo que, ¿no? A su hijo, dejarlo, que se vaya por todo lo que había empezado a suceder en la familia. Yo me imagino el corazón de Abraham. ¡Ah! ¿Cómo habrá sufrido esa noche? No podía dormir. Es más, al desierto, andás a ver lo que pasa, lo que va a suceder, esta muchacha con mi hijo. ¡Uf! ¡Qué incierto que es todo lo que viene por delante! Todo a causa de esta situación, que si usted se fija en el fondo, que era pecado. De pronto desobedeció, hizo lo que se le antojaba, pensaba que de esta manera ayudaba a la causa, y ahora, mire, se le armó el grande problema a Abraham. Y dice que esta muchacha, allí en medio del desierto, dice que se le acabó todo lo que le había dado Abraham, de comida, de agua. A tal punto esta madre soltera que veía que su hijo estaba allí casi muerto, ¿no? Desfalleciendo y no quería verlo, esos últimos suspiros, así que lo dejó ahí y se alejó de ese cuerpito y dice que se sentó a llorar desconsoladamente. No sé si alguna vez estuvo en una situación semejante, ¿no? Ante una situación de hijo allí, que no hay esperanza, se nos va, no hay forma de salir de todo esto. Esperar la muerte. Es difícil, ¿no?, imaginar ese momento. Pero fue en ese momento, esto es muy importante, en ese momento preciso que Dios le habló a Agar y le dijo, no temas. No temas. Dios había escuchado esa súplica, esa actitud allí de esta muchacha. Y él respondió, y dice que le abrió los ojos a Agar para que viera el agua. Había un reservorio ahí de agua y de pronto lo vio y sacó esa agua, se la entregó al hijo este y la cosa cambió de un momento a otro. Y dice la palabra que estuvo con ella y con él Dios, ¿no? El cual fue un hombre de esos imponentes, importantes, ¿no? Y su habilidad estaba, y dice que era de arquero en ese entonces, mire, ser buen arquero tenía que ver con sustento, ¿no? En todo el entorno. Pero qué interesante toda esta historia, porque usted y yo tenemos que ver con esta historia. No sé si usted ha visto lo que pasa por allá, por aquellos lugares, ¿no? Las peleas que hay. Árabes por un lado, musulmanes, todo esos, ¿no? Pero tienen que ver con este principio, un Ismael por un lado y un Isaac por el otro lado, a los cuales Dios a los dos los bendijo. Lo que yo quiero que usted rescate es qué podemos aplicar de todo esto para nosotros. A ver si podemos aprender algo en todo esto, ¿no? El pecado de Abraham y sus consecuencias. ¿Qué le parece si le ponemos este título, ¿no? El pecado de Abraham y lo que sucedió luego, desde ese pasado hasta el día de hoy, ¿no? ¿Sabe? El pecado, escuche bien, siempre trae consecuencias. Grábese la palabra siempre. Ah, pero no me vieron. Nadie se iba a dar cuenta, ¿no? ¿Nunca escuchó esas frase, o tal vez en su mente, en algún momento, ¿no? Explotaron así. ¿Quién se va a enterar, no? Pero no se olvide que usted está siendo socio, nada menos que a Satanás lo está haciendo socio. Mire, ya va por mal camino, ¿no? Y de pronto nos encontramos con un Abraham que ha lastimado ese futuro de una forma tan torpe, ¿no? ¿Se acuerda allí en el principio, no? Eva, nada va a suceder si comes de este, ¿no?, árbol, si comes este fruto, ese árbol, ¿se acuerda?, el fruto prohibido, la gran mentira, no va a pasar nada. Se lo pongo al término de hoy. No va a pasar nada. Eso que ves en el celular, que nadie se va a enterar porque tenés clave. No va a pasar nada. No va a pasar nada. Dale nomás. Él nos está hablando de alguno de otra manera, ¿no? No va a haber consecuencias. Todo pecado trae consecuencias. Todo pecado trae consecuencias. Mire, si yo logro que usted salga por esa puerta hoy entendiendo esto, usted se va a librar de cada problema. No solamente se va a librar usted, sino va a estar librando a las futuras generaciones que están saliendo, han salido o van a salir de usted. Amén. De pronto este Abraham, al pecar, al tener estas relaciones con Agar, Ese hogar se convirtió en conflicto, en riña, y como resultado tuvo que alejarse de su propio hijo. Y en el futuro, qué de consecuencias, ¿no? Mucho más graves todavía, ya que los descendientes de Isaac y de Ismael siguen en pleito hasta el día de hoy. Hasta el día de hoy, nuestro pecado no solo nos afecta a nosotros, muchas veces otros también pagan el precio. Muchas veces otros también pagan el precio. Me acuerdo atender a alguien en la oficina hace un tiempo y me dijo: pastor, todo comenzó con una naranja, pastor, mi problema. Con una naranja. Que le robó una naranja al verdulero. No, pastor. Dice, yo iba caminando con una bolsa de esa de papel y parece que las naranjas estaban un poco húmedas, entonces agujerearon la bolsa de papel y se me cayó una naranja. Y yo no sabía cómo levantarla hasta que vino un señor todo caballero y me dijo: ay, señora, yo le ayudo. Y me alcanzó la naranja. Y después me dijo: ¿no quiere que yo le lleve el paquete? Déjeme que yo se la llevo, por favor. Y ahí yo le di el paquete y me acompañó hasta el auto. Y yo le dije: qué amable que es usted. Y cómo no voy a hacer todo esto con una mujer tan hermosa como usted. Y ahí empezó todo, pastor. Mi divorcio hoy viene de una naranja, pastor. Así que, pastor, se lo entrego al proyecto en bandeja. Dígame qué hago ahora. Y mire, va a tener que aguantar las consecuencias. Ay, pastor, pero usted que es un ángel, pastor, que no, ahora empieza conmigo, digo yo. No, mire. (Risa) Yo tengo en mi oficina, ahora me lo conseguí, un cartelito que dice: no puedo solucionar estupideces. Ay, mi señora me dijo: ¿cómo vas a colgar eso? Mira, prefiero colgar eso a tener que después andar resolviendo lo otro, le digo. Cuando el huevo se rompió, ¿te lo vas a tener que comer? ¿Cómo? Revuelto. Revuelto te lo vas a tener que comer. Ahora Dios en su infinita gracia te va a ayudar, te va a acompañar, te va a enseñar, para que esto nunca más te suceda. Amén. Todos los días, no sé usted, pero yo enfrento tentaciones. Todos los días, todos los días. Esta semana estuve con mi hija, mire. Le digo: ay, Vicky, estaba chequeando la tarjeta de crédito, mira todo lo que me vino. Ay, papi, me dice, a ver, déjame. Y ahí empezó, ¿no? Dice: papi, es verdad que vos querés cuidar tu salud, papi. ¿Pero para qué tenés 5 distintos métodos para medirte el azúcar en sangre, la presión arterial, el oxígeno que tenés en esa sangre? ¿Para qué querés? Ay, a ver, contame. Mirá ahí, papi, estás pagando por este, estás pagando por este, estás pagando por este. Ah. Lo que pasa, Vicky, que vienen esto y te dicen: ¿quiere chequear su azúcar en sangre? Y entonces yo me pongo a verlo, ¿no? Y me dice: gratis por 15 días. Entonces vamos a probar, ¡pum! Pero no le dicen que automáticamente se lo empiezan a cobrar después de los 15 días. Algunos le dicen de alguna manera, pero nosotros que no somos muy sofisticados en entender todo el proceso, nos quedamos a veces con no, nos olvidamos que estamos, es más, ni lo usamos. Vio qué fácil que caer, ¿no? Ahora yo caigo con esto, pero hay otros que caen con otras cosas, ¿vio? O sea, no necesita salir a la esquina y conocer a no sé quién o relacionarse con... mire, con su celular ya usted es peligroso. Ay, pastor, ¿qué hacemos? Bloqueamos todo, pastor. No usamos más celular, pastor. No. Sea muy cuidadoso. Dice que el enemigo vino a matar, hurtar y destruir. Amén. Me acuerdo, me escuché, alguien que venía a esta iglesia y dice: no voy a ir más a su iglesia. ¿Por qué? ¿Qué pasó? Dice: ¿por qué? Pastor, dice, yo no sabía que había una cámara en el puente tal, me dice, que es por donde yo vengo para venir a la iglesia. ¿Y sabe qué? Me llegaron 48 multas de esa cámara. Claro, todas las veces que yo vine a la iglesia, yo paso por ahí, no sabía que estaba, y siempre pasás más rápido de lo que tenés que ir, ¿no es cierto? Una fortuna, pastor, voy a tener que llevar el auto y dejárselo a esta gente. Así que, como diciendo: Dios no me cuida, pastor. Yo estoy yendo a la iglesia, no estoy yendo a cualquier, a la iglesia. Es como que usted vio, cruce con luz verde la calle y lo atropelle algo. Y ¿cómo, Dios no me cuida? Sí, te cuida. Él te ha enseñado que tenés que cruzar con luz roja, no con luz verde. Esto, mire, es tan común. El problema a veces es que hasta le enseñamos a nuestros hijos mal. Por eso, mire, hasta tocamos nuestra descendencia. Pero no quiero que se me quede en este momento. Quiero que vayamos más, más profundo. ¿Qué tal la tentación de la deshonestidad, no? De tomar algo que no nos pertenece. Nadie se va a dar cuenta. ¿Nunca le pasó? No lo usa, ni lo tiene ahí, ni sabe que lo tiene. Yo creo que les conté, ¿no? Teníamos a alguien que operaba en la radio, en Radio Cristiana, el operador. Tuvimos muchos, así que no vas a saber de quién estoy hablando, pero un día me cae ahí al lugar donde yo estaba, a la oficina, y viene con una bolsa. Dice, pastor, estoy muy mal, pastor, necesito que me perdone, pastor. Yo digo, claro, en ese entonces la radio la teníamos en una de las piezas allí, pegado a nuestra casa, ¿no? Entonces a veces venían a la cocina, a veces usaban nuestro baño, porque al principio todo había empezado en algo muy, muy económico, si se quiere, ¿no? Nuestros primeros tiempos. Resulta que este muchachito, yo solía traerle perfumes a mi esposa, ¿no? Cada vez que viajaba le traía un perfume. Usted si quiere regalarlo a mi esposa tiene que perfume, no le regale otra cosa, perfume tiene que ser. Es donde no se va a equivocar, mire, yo le he regalado esto, y va y lo devuelve, lo cambia por otra cosa, pero perfume no. Entonces yo le traía unos frasquitos, cada vez que viajaba le traía un frasco y claro, ella... le gustaba por ese perfume todo el tiempo. Mire, si usted quiere encontrar a mi esposa, póngase. Y usted va a saber por dónde anda, porque se le nota, ¿no? Y resulta que este muchachito, claro, ella tenía varios perfumes, y él veía el que esté más vacío, y se lo llevaba a la casa, y se lo daba a la novia en ese entonces que tenía. La cosa que apareció con una bolsita con 13 perfumes, ¿vio? Había estado como 8 meses sacando un perfumito una vez, dos veces en el mes, y se armó ahí de... La mayoría de todos vacíos estaban, las botellitas, ¿vio? Nada más. Y me dice, pastor, dice, la verdad que esto me ha perseguido durante... estos últimos 6 a 8 meses, usted no sabe. Y si así que acabo vengo y se los traigo, pastor. Y como yo sé que usted es un pastor, me va a entender, ¿vio? Sí, le digo, la verdad que te entiendo. Debe ser una carga terrible la tuya. No, como vi que su esposa tenía varios perfumes, y uno solo ni se va a dar cuenta, quizás ni siquiera lo está usando, ya no, queda un poquito así nada más. Tal vez en algún momento algo así puede haberle pasado, ¿no es cierto? Esa media hora de menos en el trabajo. Sé que son todos santos acá, pero por ahí, ¿vio? Ahora, recuerde que Dios todo lo ve. Y usted también. Y Abraham pensaba que esto pasaba desapercibido. ¿Qué tal un chisme? Ay, pastor. ¿Sabe que el chisme tiene una parte de verdad? Porque alguno lo justifica y dice, es un chisme, pero dije la verdad, No, no. El chisme tiene consecuencias cuando la decimos fuera del lugar y con una intención de destruir, de lastimar a alguien. Proverbios allí lo dice que el hombre perverso levanta contienda y el chismoso aparta a los mejores amigos. Mira el poder del chisme, ¿no? Tremendo. ¿Hay alguien que levanta chisme contra mí? Levante la mano. Terrible. Las veces que han venido corazones a decirme, usted no sabe, mi papá, mi mamá, cuando volvemos a casa en el trayecto, no sabe cómo habla de usted, habla de la pastora. Hoy no vino esa gente, pero si usted se encuentra con alguno de estos, lamentablemente va a traer consecuencias a su vida tan tristes, tan nefastas, ¿no? ¿Por qué? Porque dice la Biblia que esto es pecado también. Y no estoy hablando solo acá en la iglesia, lo podemos hacer en el trabajo, con ese compañero, con el jefe. Mire, tantos momentos, ¿no? Cuando enfrentamos la tentación, tenemos que recordar que el pecado tiene un precio. Escuche, siempre nos va a costar algo. Siempre el pecado te va a costar algo. Siempre el pecado te va a costar algo. El pecado nos costará, escuche, más de lo que estamos dispuestos a pagar. Mucho más. Le digo algo más, mire, esto es para anotarlo, aquellos que anotan. La tienda del pecado, en la tienda del pecado, las etiquetas no tienen precios marcados. No sé usted, pero a mí me gusta ir a un lugar donde yo puedo ver los precios. Digo, ¿lo compro o no lo compro? Es más, cuando yo no veo el precio, digo, esto es una estafa. A mí me molesta. Porque yo digo, este me va a cobrar por la cara. Veo que la sonrisa dice que usted piensa lo mismo, ¿no? ¿Sí o no? Bueno, escuche, en la etiqueta no dice el precio. El pecado ese no dice el precio, pero yo le garantizo que el costo que usted va a pagar por ese pecado jamás, jamás, jamás lo aceptaría si usted supiese en el comienzo el valor de ese pecado y las consecuencias atroces y lastimosas que iba a producir. Téngalo presente a esto. Jamás Abraham estaba viendo lo que iba a pasar allí en el futuro con su actitud de pecado en esa situación. Amén. Señor. Ya termino. Pero hay una segunda cosa que vemos en la vida de Abraham y toda esa situación. Y es que el pecado no puede detener el plan de Dios. No puede detener el plan de Dios. Tal vez usted, mire, cometió errores con el plan A, pero Dios tiene un plan B. Hay algunos, mire, que están en el plan X, porque viven, ¿no? El A, el B, el C, el D, el E. Ahora escuche, las consecuencias las va a pagar usted. Pues a veces pensamos que Dios paga las consecuencias. ¡Ay, le fallé a Dios! ¡Ay, pobre Dios! ¡No, mire, pobre usted! ¡Pobre usted! Querer detener el plan de Dios. Dios le había hecho ciertas promesas a Abraham porque había decidido usarlo para traer la bendición, escuche, a todo el mundo. Porque de allí sale todo. Había decidido que el Salvador del mundo, el Señor Jesucristo, llegaría por medio de su descendencia. Y esa promesa se iba a cumplir. Aún en todos esos pecados que Abraham cometía y Sara también, Dios dice, yo lo voy a hacer igual. Mire, cuando usted lo ubica a Dios, es una de esas máquinas de ferrocarril, ¿vio? Que usted pone un auto, un camión, lo que sea, y se lo lleva puesto, mire, porque arrasa con todo. No podemos parar el operar divino de Dios. ¡Amén! Esto pasa Ah, yo soy músico y soy el mejor músico de la iglesia. Y me enojé con tal, así que me voy a ir. Van a ver, ahora los quiero ver, a ver qué hacen sin mí. Mire. Yo soy el pastor de la iglesia. Quiero ver a ver qué va a pasar si yo no estoy. Mire, usted está cometiendo el error más grande de su vida. Porque Dios, con usted o sin usted, lo va a hacer igual. Amén. Así que téngalo siempre presente a esto. Es un privilegio poder estar en este día aquí con usted. Dios me ha concedido este privilegio. Sin Él nada soy. Y con Él soy más que vencedor. Amén. No sé dónde Dios lo ha ubicado a usted, pero tenga mucho cuidado. Hay unos cuantos que pisan el palito, Dios. Ah, comecen la torpeza. Dios está realizando sus propósitos en el mundo y nosotros no lo podemos estorbar con nuestro pecado. ¿Sabe? Mi papi estaba en una quinta y allí en el Instituto Bíblico se le acercó uno de estos muchachos y le dijo, ¿qué está haciendo, Pastor Pazuelo? Y allí estaba sembrando unas semillas, algo así, me dice este hombre que hoy es pastor. Y ahí lo vi a tu papá haciendo esto. ¿Y sabes lo que me contestó? Cuando le dije, ¿qué es lo que está haciendo? Me dijo, estoy tratando de no estorbarlo a Dios. Silencio en la noche. ¿Sabe lo que a nosotros nos toca? Escuche, decidir. Apréndalo a esto, a mí me ha hecho tanto bien. Si nos vamos a unir a Dios en su propósito de salvación o si nos mantendremos alejados con nuestra rebelión y nuestro pecado. ¿Me uno a Él y soy parte del equipo? O lamentablemente no, como maldición por todos los lados habidos y por haber. Recuerde, un enorme tren que avanza y nadie lo puede detener. Podemos escoger si nos subimos a Él o no, pero no podemos hacer nada para estorbarlo. Tercer punto que surge de esta historia, el último. Recordemos por qué Dios había escogido a Abraham. Si usted va al capítulo 15 de Génesis, dice que Abraham le creyó a Dios. Tuvo fe en Dios. ¿Cuántos hay aquí que tienen fe en Dios? Algunos dicen. Dice que le creyó a Dios y Dios lo consideró a él como justo. Como justo. Lo ubicó en un plano de justo. Ay, pastor. Dios no bendijo a Abraham porque era rico, guapo, como yo, inteligente. No, lo escogió porque era justo. Justo. No No porque iba al instituto bíblico, no tengo nada con los institutos bíblicos, o a la facultad evangélica, o qué sé yo, maestro, máster en teología. No, mire, porque era justo. Ser justo, mire, es hacerle caso a Dios. Dice que la justicia nuestra es como trapo de inmundicia para Dios, como diciendo, no, eso no es justicia. La justicia verdadera es la justicia esa que, de la cual yo hablo. Le di un consejo, nunca le pida a Dios que haga justicia, y menos con usted. Menos con usted. Jamás lo haga, no cometa tal torpeza. Recuerde que es por misericordia, es por gracia. No lo merecemos, pero aún así Él dispuso nada menos que eso que más amaba. ¿Para qué? Para que yo pudiese salir de mi pobreza en todos los órdenes y resplandecer a todo esto que tiene que ver con vida y vida en abundancia. Aquí vemos un hombre que cometió errores graves, pero él confió en Dios. Su fe fue lo que trajo gran bendición a su vida. Esa fe también trajo gran bendición a la vida de Ismael, como a la de Isaac. Si usted ve el versículo 13, estas palabras de Dios, diciéndonos, pero también del hijo de la esclava haré una gran nación, porque es hijo tuyo. Yo lo que te prometí lo voy a cumplir a pesar de tu torpeza, a pesar de que has hecho desastre allí en el pasado, aún así lo voy a llevar adelante. Las consecuencias vas a tener que enfrentarlas. Yo lo lamento mucho, pero sigo haciendo mi voluntad a pesar de todas esas torpezas de tu espíritu. Esposa de vos y tantos otros que han intervenido en distintas situaciones. Tenemos que darnos cuenta que fue la fe de Abraham la que trajo bendición a Ismael. Así que tengan cuidado cuando a veces no está enojado con algunos de estos y las cosas y las barbaridades y qué sé yo, ¿no? No se olvide, Dios está en tratamiento, en fin, pero Él va a hacer su voluntad. Él va a hacer su voluntad. En todo el mundo Dios busca hombres y mujeres de fe para bendecirlos y bendecir también a sus familias. La forma en la que nos unimos al plan de Dios y experimentamos su presencia en nuestras vidas es por fe. Quizás haya alguien aquí

No se ponga a luchar con Dios. Ay, no te entiendo, no te comprendo. Ay, si no, con agarrar algo. Algunos grandes palabrotas. Y Dios, yo me lo imagino así. Dije que iba a terminar. No sabemos lo que va a traer el futuro. ¿Habrá alguien que sabe aquí lo que va a traer el futuro? Se los escucha a estos analistas, ¿no? Me acuerdo cuando llegó la pandemia, ¿no se acuerda usted? Che, nadie nos avisó. ¿Cómo puede ser? ¿Qué sucedió aquí? Nosotros los cristianos decíamos, no, escuchame. Sin embargo, nos encontramos allí, ¿no? Algunos encontraron que tenían una familia. Claro, 6, 8, 9 meses viviendo con nosotros. Ay, pastor, me acuerdo encontrarme con un abogado. Me dice, tengo trabajo, usted no sabe. Divorcio, más divorcio, más divorcio. Claro, nunca habían vivido con su esposa tanto tiempo y ahora que vivieron se quieren divorciar. Terrible. No eran cristianos, No sabemos lo que va a traer el futuro. Usted mañana no sabe lo que va a suceder, ni pasado, ni el mes que viene. Ay, pastor, pero tenemos alguna idea, ¿no? Ni idea tiene. Hablan de la inteligencia artificial, el chat GTP y todas esas cosas, ¿vio? El médico me atendió y me dice, escúcheme, señor pastor, quizás es la última vez que lo atiendo. Ay, pastor, ay, doctor, le digo, que se va a morir o algo así. No, me dice, ya no necesitan los médicos ustedes. Ahora consultan al chat ese GTP. Y le dice todo lo que tiene que tomar, a qué hora, qué es lo mejor, qué es lo peor. Y me dio vuelta a la computadora y me dice, mire, yo estoy a través del chat GTP diciéndole la receta que usted tiene que... ¿No? Ay, pero me ofende, doctor, le digo, yo estoy pagando por una eminencia que me está... Dice, escúcheme, yo he atendido unos 700, 800 casos en mi vida. Acá hay gente... que se expresen todo esto, que son millones de médicos, me dice. Yo no puedo competir contra esto, me dice. Así que le di la mano como diciendo, bueno, hasta nunca, doctor. Porque él mismo lo pronosticó el asunto. Cosas que vienen, cosas que están sucediendo. Ay, pastor, no sabemos cuáles luchas enfrentaremos, pero podemos saber una cosa, que Él es fiel. Había una vieja canción que decía, las promesas del Señor mías son. Las promesas del Señor mías son. No sabemos cuáles serán sus planes, pero podemos saber... que serán una bendición para nuestras vidas. Si nos agarramos, si nos tomamos de su mano, si tenemos esa actitud correcta. Abraham entendió esto. Lamentablemente, las consecuencias, ¿no? Aún así, Dios siguió tratando con ese ser. Y llevándolo a excelencia. Y qué lindo hablarles esto en este día, ya al cerrarlo, a cerrar esta mañana, ¿no? Para que usted sea advertido y no sea torpe. Tal vez usted no se quiere mucho, pero ¿qué tal sus hijos? ¿Qué tal sus nietos? Amén. ¡Wow! Algunos nos miran y nos ven y dicen, ¡wow, el abuelo!

Ay, pastor, ni tengo hijos, pastor. Bueno, los va a tener algún día. Pero qué lindo que haga las cosas hoy bien. Dice su palabra, para que te vaya bien, para que tengas larga vida. Amén. Algo más me dijo este médico, me dice, prepárese, Pazuelo, porque usted va a vivir hasta los 100 años. Con la medicina que viene. Y ahí me dio una pastillita, ¿vio? Me dice, esta se la doy para prevenir lo que viene a usted, me dice. Wow, dije yo. No me encontró nada este sinvergüenza y ahora me quiere dar algo para prevenir. No sé si usted piensa lo mismo que yo. No, me dice, escúcheme. Dice, esta pastilla hace 3 meses que se descubrió. Usted toma esta pastilla, mire, usted con la diabetes no va a tener nada que ver en el futuro. Porque esta pastilla, y ahí me explicó. Oh, dije yo, esto no es nada, dice. Usted no sabe, pero día tras día, a través de todo esto que se ha abierto, están saliendo nuevas cosas. Los bebés que han nacido hoy, escuche, van a llegar a 125 años sin ningún problema. ¡Wow! Y nosotros, y usted por ahí rasguñando a los 100. Porque algunas macanas se mandó antes, dice. Y eso, lamentablemente, tiene consecuencias. ¿Por qué quiero cerrar así? Porque téngalo presente a él. Las cosas del pasado, pero hoy podemos cambiarlas. Yo podría haberle dicho, no voy a gastar más plata, que preventivo, déjeme. Pero agarré y dije, deme la recetita que vamos a comprar. Yo quiero una vida de abundancia, quiero una vida gloriosa, quiero vivir una vida que vale la pena vivir. Amén.

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0: La respuesta amable logra calmar el enojo. El desafío de este proverbio consiste en mantenerse en control y no incitar el enojo de los que amamos. Si alguien en la familia se exalta, debemos facilitar el espacio para que se tranquilice y podamos hablar de forma calmada. A veces toma tiempo ordenar las ideas, por eso pensemos antes de hablar y escuchemos con atención. Elaboremos preguntas que permitan al otro exteriorizar lo que piensa y siente con tranquilidad. Muchas discusiones se originan por malos entendidos. Respiremos profundamente, conservemos la calma, busquemos la privacidad necesaria para dialogar tranquilamente. Es increíble lo que logra una respuesta amable ante una reacción de enojo. Le habla Sixto Porras de Enfoque a la Familia.
1: Visite enfoquealafamilia.com.
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2: Solo un minuto.
3: Cuando enfrentamos situaciones difíciles, es natural acudir a familiares y amigos en busca de ayuda. A veces sus palabras amables pueden ser el catalizador que nos dirija al Señor. Sin embargo, siempre debemos examinar los consejos que recibimos. Aunque el consejo esté motivado por el amor y parezca bueno, si no coincide con la palabra de Dios, debemos ignorarlo. Es importante distinguir entre nuestros deseos carnales y la verdad bíblica. El consejo sabio siempre está acorde con la palabra de Dios y nos señala los deseos y caminos de Dios. La próxima vez que busque una opinión de amigos o familiares, recuerde que ningún ser humano conoce todos los factores invisibles. Por lo tanto, siempre es mejor confiar en la Biblia y la sabiduría de Dios.
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Cuando tú vienes a su presencia, Él te llena como nadie más. Te quiero invitar a que levantes esas manos conmigo, donde quiera que estés. Y le digas conmigo al Señor: te necesito, Señor. Te anhelo más que la vida misma, Señor.

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1: El camino era angosto, largo y azaroso. El polvo se levantaba por el viento y resecaba la piel. Había peligro de ladrones y asaltantes, pero ya la mirada se había puesto en ese rumbo, y cuando aquel maestro tomaba una decisión era porque aquello iba a envolver a toda la humanidad de todas las épocas y de manera eterna. Por eso la ruta a Jerusalén era el último camino que recorrería en su vida terrenal. Pero de paso tenía a la ciudad milenaria de Jericó, la ciudad más vieja del mundo hasta nuestros días. Allí, al salir de la ciudad, seguido de sus discípulos y una gran multitud, había un ciego que pedía limosna. Se llamaba Bartimeo. Cuando este hombre oyó que el que pasaba era Jesús de Nazaret, comenzó a gritar al máximo que le daban sus pulmones: Jesús, Hijo de David, ten misericordia de mí. Entonces algunas personas lo reprendían para que se quedara callado, pero él con más fuerza volvía a gritar lo mismo. Entonces Jesús, lleno de compasión, se detuvo y pidió que lo llamaran. Los discípulos le dijeron al ciego: ten fe, levántate, él te llama. Enseguida aquel hombre tiró su capa, que era su única posesión, y de un salto se levantó y llegó a Jesús. El maestro le hizo la pregunta que muchos hoy quieren escuchar: ¿qué quieres que haga por ti? Maestro, yo quiero ver, respondió el ciego. Jesús le dijo: ya te puedes ir, tu fe te ha sanado. ¿Sabes, mi amiga, mi amigo, el mundo está lleno de ciegos? Sí, desde luego, los hay de su vista física, pero yo hablo de la enorme multitud de ciegos espirituales que oyen que Jesús va pasando por la vida, pero no pueden clamar para que Él los sane y les dé el privilegio de ver la vida con los ojos de Dios. ¿Sabes, mi amable oyente? Es que el pecado enceguece al ser humano. Creemos que con toda la sabiduría humana, con todos los avances tecnológicos de nuestro tiempo, con toda la erudición de las universidades y con todos los bienes materiales que tenemos, estamos muy bien. Pero no nos damos cuenta que todavía somos como el ciego Bartimeo. Estamos tirados a la orilla del camino, esperando que alguien nos tenga misericordia y nos dé una limosna. No hay necesidad de ser limosneros cuando podemos ser hijos del Rey. Igual que el ciego, tienes que tirar tu capa, levantarte y acercarte a Él. Esa capa representa tu propia vida, lo que tú más amas. Levantarte es tener fe, es creerle a Dios, y venir a Él es obedecerle y reconocerlo como tu Señor y Salvador. Entonces oirás la misma pregunta: ¿qué quieres que haga por ti? Y Él, en su gran amor, extenderá su mano, tocará tu vida y te hará una persona feliz.
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a Jesús tres veces. Y cuando Cristo resucitado aparece, no apareció para condenarlo ni para pedirle explicación, sino apareció para preguntarle: si me amas, tienes derecho a participar de mi naturaleza divina. Si me amas, apacienta lo más precioso que tengo. Si me amas, vas a decidir por amor. Judas no quiso participar de la naturaleza divina. Él negó a Jesús igual que Pedro y se suicidó. Pero Pedro decidió participar de la naturaleza divina. Él aprendió lo que es la gracia y el perdón. Cada vez que nosotros negamos a Jesús, conocemos lo que nuestra carne es capaz de hacer. Pero cada vez

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0: Los ídolos son algo muy sutil y se presentan con diferentes apariencias y formas, animados o inanimados, y pueden entrar sin darnos cuenta que están ahí y competir con Dios. Todo lo que compita con nuestra lealtad y obediencia a Dios es un ídolo.
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0: De los 10 mandamientos, ¿a cuál de los 10 le ha prestado la menor atención? Pues le aseguro que puedo decirle a cuál le ha prestado la menor atención. Vayamos un momento al libro de Éxodo. Dice así en Éxodo 20, versículo 4, «No te harás imagen o ídolo. ¿Cuántos de ustedes se han hecho un ídolo? ¿Fue de madera, de piedra o de piedras preciosas? ¿Cómo era? Pues bien, ahora quisiera que vayamos a 1 de Juan, capítulo 5. Podría sorprendernos lo que hemos leído por encima. Dice así en el versículo 21, «Hijitos, guardaos de los ídolos». ¿Cuántos de ustedes prestaron bastante atención a este versículo? Probablemente no fue mucha la atención porque no nos consideramos idólatras. Nosotros consideramos idólatras a la gente que adora toda clase de cosas materiales, pero la idolatría significa más que eso. Por tanto, quisiera que vayamos a Génesis capítulo 22. Usted recordará que la Biblia dice en el capítulo 21 de Génesis que Abraham tenía 100 años de edad cuando su hijo Isaac nació. Y también recordará lo precioso que fue esto porque era el hijo de la promesa y el hijo prometido. Pues quisiera que consideremos este capítulo 22 y que escuchemos lo que sucede. Luego quisiera hablar un momento acerca de este asunto de la idolatría. Dice así en los versículos 1 al 18. Aconteció después de estas cosas que probó Dios a Abraham y le dijo, Abraham, y él respondió, heme aquí. Y dijo, toma ahora tu hijo, y fíjese en esto, tu único Isaac a quien amas, y vete a tierra de Moriad y ofrécelo allí en holocausto sobre uno de los montes que yo te diré. Y Abraham se levantó muy de mañana y enalbardó su asno y tomó consigo dos siervos suyos y a Isaac, su hijo, y cortó leña para el holocausto y se levantó y fue al lugar que Dios le dijo. Al tercer día alzó Abraham sus ojos y vio el lugar de lejos. Entonces dijo Abraham a sus siervos, «Vea ahora lo que dice». Esperad aquí con el asno, y yo y el muchacho iremos hasta allí, y adoraremos, y volveremos a vosotros. Y tomó Abraham la leña del holocausto, y la puso sobre Isaac, su hijo, y él tomó en su mano el fuego y el cuchillo, y fueron ambos juntos. Entonces habló Isaac a Abraham su padre, y dijo, «Padre mío», y él respondió, «Heme aquí mi hijo». Y él dijo, «He aquí el fuego y la leña, mas ¿dónde está el cordero para el holocausto?». Y respondió Abraham, «Dios se proveerá de cordero para el holocausto, hijo mío». E iban juntos. Y cuando llegaron al lugar que Dios le había dicho, edificó allí Abraham un altar y compuso la leña, y ató a Isaac, su hijo, y lo puso en el altar sobre la leña. Y extendió Abraham su mano y tomó el cuchillo para degollar a su hijo. No sucedió así de rápido, pero así es como está escrito. Entonces el ángel de Jehová le dio voces desde el cielo y dijo, «Abraham, Abraham». Y él respondió, «Heme aquí». Y dijo, «No extiendas tu mano sobre el muchacho ni le hagas nada, porque ya conozco que temes a Dios, por cuanto no me rehusaste tu hijo, tu único. Entonces alzó Abraham sus ojos y miró, y he aquí a sus espaldas un carnero trabado en un zarzal por sus cuernos. Y fue Abraham y tomó el carnero y lo ofreció en holocausto en lugar de su hijo. Y llamó a Abraham el nombre de aquel lugar, Jehová proveerá. Por tanto, se dice hoy, en el monte de Jehová será provisto. Y llamó el ángel de Jehová a Abraham por segunda vez desde el cielo, y dijo, por mí mismo he jurado, dice Jehová, que por cuanto has hecho esto y no me has rehusado tu hijo, tu único hijo, de cierto te bendeciré y multiplicaré tu descendencia como las estrellas del cielo y como la arena que está a la orilla del mar. Y tu descendencia poseerá las puertas de sus enemigos. En tu simiente serán benditas todas las naciones de la tierra por cuanto obedeciste a mi voz. Y por supuesto que se refería a la venida del Mesías, el Señor Jesucristo. Pues bien, Dios tenía un plan muy específico para Abraham, pero me gustaría decirle esto, que Dios no solo tenía un plan para la vida de este hombre, sino que también tiene un plan para nuestra vida. Dios no trae a nadie a este mundo sin tener ningún plan para él. No existe eso como tal y tampoco hay accidentes. Dios planeó la vida de este hombre. Tenía un plan para su vida y también lo tiene para la nuestra. Ahora, ese plan incluía muchos requisitos indispensables, pero quisiera que nos fijemos en un requisito especial que Abraham tenía, el cual se halla aquí en este capítulo 22 de Génesis. Y es que si yo le preguntara a usted si tiene algún ídolo en su vida, lo más probable es que diría, yo no tengo ningún ídolo en mi vida, pues no tengo cosas hechas de piedra, de madera, de piedras preciosas, ni cosas por el estilo. Así que no hay ídolos en mi vida. Sin embargo, ¿qué es un ídolo? Un ídolo es algo a lo cual le asigno más valor que a Dios, ya sea por medio de mi actitud o de mis acciones, y pueden ser mis posesiones, mi tiempo, mis dones o cualquier cosa. Los ídolos son cosas muy engañosas y se presentan en formas diferentes. Para algunas personas se trata del dinero. Para otras se trata de una persona y para otras se trata de alguna situación social en la vida. Pero los ídolos se presentan de diferentes formas y no son solo muy engañosos, sino que pueden infiltrarse en nuestra vida sin que ni siquiera nos percatemos de que están ahí. Y la mayoría de la gente, quizás en algún punto de su vida o en ciertas ocasiones, ha tenido ídolos. No obstante, nadie admitirá eso. Y si yo le preguntara ahora mismo esto, ¿cree en la posibilidad de que haya algún ídolo en su vida, es decir, algo a lo que le ha asignado mayor valor que a Dios? Usted me diría, mire, no existe nada que tenga más valor que Dios en mi vida. Él es el único que yo adoro y al único que alabo. También es el único a quien oro. Pero permítame preguntarle esto otro. ¿Su actitud hacia algo o hacia alguien le ha llevado en tal dirección que eso ha pasado a ocupar el primer lugar o a tener prioridad sobre lo que usted sabe que Dios quiere para su vida? Los ídolos son muy engañosos. Y veamos cuán engañoso fue este asunto para Abraham. La Escritura dice que Dios llamó a Abraham para que fuera padre de naciones y padre, en última instancia, del Señor Jesucristo, cuya genealogía se remonta a Abraham. Es decir, forma parte de su linaje. Y si alguien le hubiera preguntado a Abraham si tenía algún ídolo en su vida, habría respondido que no. Así que para que Dios completara su propósito y su plan en la vida de Abraham, tenía que encargarse de lo más valioso que éste tenía en su vida. Y fíjese en lo que Dios hizo. Le dijo, Abraham, quiero que tomes a Isaac, a quien amas, a tu único hijo, y que lo lleves al monte Moriad y lo ofrezcas ahí en sacrificio para mí. Pues bien, en su obediencia, Abraham probablemente hizo lo que la mayoría de nosotros habría hecho. Tomó consigo a sus siervos, la leña, el fuego, su asno, y se fueron todos juntos. Y luego, cuando llegaron a cierto lugar, después de 3 días de viaje, dejó a sus siervos ahí y dijo, «Ahora iremos hasta allí, haremos el sacrificio y volveremos, pues yo no creo que durante todo ese tiempo, en lo más recóndito de su ser, Abraham debió haber pensado, «Señor, escuché lo que dijiste, pero está claro que no quieres que yo lo haga». Mire, la Escritura está atestada de versículos y más versículos que dicen que Abraham hizo esto y lo otro. Pero de lo que no se nos habla es la turbación, de la angustia, del dolor y a veces quizás de la rebelión que se origina en el corazón humano cuando Dios nos pide hacer algo que no queremos. Solo porque aquí dice que Abraham hizo 1, 2, 3, 4, 5, 6, 7 cosas, eso no significa que haya dicho, «Sí, Señor, lo que tú digas está bien, solo lo llevo ahí arriba y lo mato». Mire, Abraham era un hombre muy rico. Tenía camellos, asnos, ovejas, manadas de toda clase y toda suerte de cosas. Era un hombre sumamente acaudalado. Y es interesante que Dios no le dijera, «¿Por qué no tomas 100 ovejas? Tomas todas tus ovejas, todas tus cabras, todos tus camellos y todos tus rebaños y sacrifícalos para mí». ¿Sabe por qué? Porque las ovejas, los camellos y los asnos no eran ningún problema para Abraham. Estos no ocupaban un lugar preeminente en su vida. Solo eran ganado, solo eran cosas. Pero solo había una cosa en la vida de Abraham que planteaba un desafío para Dios y que competía con su devoción absoluta y total y su adoración al Padre. Solo una cosa. ¿Quieres saber algo? Es probable que nosotros no hubiéramos escogido eso. Nosotros habríamos dicho, es demasiado rico, sencillamente tiene demasiado dinero y necesita deshacerse de él, eso se ha convertido en un ídolo en su vida. Pero tenga presente esto, que nosotros no podemos mirar la vida de nadie y determinar cuál es su ídolo. No podemos hacerlo. Los ídolos son algo muy sutil y se presentan con diferentes apariencias y en todas formas y tamaños, animados e inanimados. Y a veces entran desapercibidos y ni siquiera nos damos cuenta de que están ahí. Tan solo están ahí e influyen mucho en nosotros y compiten con Dios en nuestra vida. Ahora bien, nadie puede decirnos cuál ídolo hay en nuestra vida. Sencillamente, uno mismo tiene que identificarlo. Yo solo pregunto esto. ¿Hay algo en nuestra vida que influye en, que desafía o que compite con nuestra devoción a Cristo? Es asombroso cómo las cosas pueden infiltrarse en nuestra vida. Cualquier cosa que compita con nuestra lealtad, nuestra fidelidad o nuestra obediencia absoluta a Él, sea lo que sea, creo que tarde o temprano Dios tendrá que decirnos con respecto a eso, quiero que lo dejes a un lado por mí, quiero que me lo entregues. Ahora no creo que Dios vaya a acercarse a alguien a decirle, quiero que mates a tu hijo o a tu hija. Él no suele actuar así, pero hay otras formas de sacrificio como entregar algo, renunciar a algo, rendirse. Eso es un sacrificio. Cuando Dios dice que presentéis vuestros cuerpos en sacrificio vivo, lo que quiere decir con eso es que me entregue a Él. Y escuche bien, porque con mi entrega a Él también van mi expectativa y mi esperanza del futuro. Y eso es lo que hace difícil ofrecer un sacrificio. Mire, si yo me las arreglo para acomodar las cosas y para idear la forma de recuperar algo, no he renunciado a eso. En lo más recóndito de mi ser, ¿sabe lo que pasaría? Que mi corazón todavía estaría aferrado a eso. Eso no se ha rendido. No he renunciado a eso hasta que mi corazón lo abandone. Cuando mi corazón lo abandone, ya se lo he entregado a Dios. Y bien, aquí tenemos a Isaac, tendido sobre el altar. y también está su padre, quien le había dicho cuánto lo amaba y que uno de estos días, cuando muriera, todo lo que tenía sería de él. También estaban todas aquellas promesas que le había hecho, todos aquellos abrazos, todas las veces que habían caminado juntos, todas aquellas conversaciones, todas aquellas noches que habían pasado ahí afuera mirando las estrellas y hablando y andando en comunión. Y ahora aquí está su padre, con un puñal en la mano, y se lo va a clavar en su corazón para acabar pronto. Pero entonces Dios lo detuvo y le dijo: Abraham, escuche esto, Dios no desafió a Abraham a que sacrificara a Isaac para averiguar lo que haría, o Dios no tendría conocimiento infinito de todas las cosas. Sin embargo, Dios lo sabe todo, pasado, presente y futuro, pero Abraham no sabía cuánto amaba a Dios. Mire, la única forma de saber cómo encargarnos de los ídolos en nuestra vida es preguntarnos a nosotros mismos lo siguiente: ¿estoy dispuesto a dejar esto a un lado, sin expectativas o sin ninguna promesa de devolución futura, no importa lo que pase? Eso es algo difícil, es duro, es complicado, y depende del valor que le asignemos a esa cosa, o a esa relación, o a lo que sea, para que podamos decir: sí, Señor, lo que tú quieras en mi vida, lo recibo de ti con beneplácito. Es fácil decirlo, pero es difícil renunciar a eso. Permítame hacerle una pregunta. ¿Qué perdió Abraham al dejar a un lado todo? ¿Qué perdió? Nada. ¿Y qué obtuvo? Obtuvo todo lo que Dios le había prometido. Ahora bien, yo no sé cuál es el plan de Dios para la vida de alguien más, aunque a veces el plan de Dios para nuestra vida cambia. Es decir, no es su plan final, sino que los pasos de ese plan no siempre coinciden con los pasos que creemos que debemos dar a continuación. La pregunta es esta: ¿hasta dónde sabe? ¿Anda usted en el plan de Dios para su vida? Una segunda pregunta: ¿hay algo en su vida que le motiva de tal manera que ha elegido eso por encima de Dios? En tercer lugar, ¿no le parece que por cualquier cosa que entregue siempre recibirá más a cambio? ¿No hay forma de entregarle algo a Dios sin recibir a cambio lo mejor de Él? Y a veces se trata de lo que le hemos entregado. De hecho, para mí es asombroso con cuánta frecuencia recuperamos precisamente lo que le hemos entregado. Pero tenga cuidado de no valerse de pretextos en cuanto a lo que Dios le señale. Es sumamente fácil decir: bueno, Señor, tú no estarías interesado en eso, eso no tiene ninguna importancia. Solo Dios sabe cuál es nuestro ídolo. Así que si nos señala algo, tenemos que resolverlo. Pero de algo estoy muy seguro, y es que nunca entregaré algo por causa de Él sin recibir a cambio después algo mejor o mucho más abundante que lo que he entregado, porque no es posible ser más generoso que Dios. Recuerde esto, Dios sabe más que nosotros. Así que cuando dice: entrégame eso, sabe exactamente cómo bendecirnos con lo que le damos y también sabe cómo retribuirnos eso de tal manera que no podremos explicarnos cómo. No hay forma de explicarnos cómo. Lo más sabio que podemos hacer es dejarlo a un lado y permitir que Dios decida si es mejor para nosotros que lo recuperemos o si es mejor para Él darnos algo a cambio. Yo no sé cuál es el plan de Dios ni lo que esté haciendo en su vida, pero sea donde sea que se encuentre en su vida, puedo asegurarle esto: lo más sabio es obedecer a Dios siempre y observar la obra extraordinaria que hace en su corazón, no importa de qué se trate. Oremos. Padre, te amamos y te alabamos. Habla a nuestro corazón, Padre, y enséñanos que tú siempre tienes lo mejor para quienes están dispuestos a dejar todo a un lado, porque cuando dejamos todo a un lado, lo que recuperamos es muy, muy superior. Te amamos, te alabamos y te pedimos, Padre, que les concedas fe y valor a aquellos que están luchando en este momento para poder confiar en ti y creer que siempre es mejor permitir que lo hagas a tu manera. En el nombre de Cristo. Amén.
2: Gracias por escuchar En Contacto, el Ministerio de Enseñanza Bíblica del Dr. Charles Stanley. ¿Alguna vez ha vacilado al hacer algo cuestionable y ha pensado en el daño que eso haría? Bueno, tal vez mucho. Ese es el tema de la edición para hoy de Un Momento con Charles Stanley. 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
2: Las decisiones pasivas pueden tener consecuencias desastrosas y de gran alcance. A continuación, la edición para hoy de Un Momento con Charles Stanley.
0: Quizás esté viendo la televisión o algo aparece, sabe que eso no encaja con quién es, entonces tiene que tomar una decisión. Puede pulsar el botón y seguir adelante, o puede quedarse ahí y decir, bueno, mira, esto es del diablo, o creo que voy a ver cómo es esto. Mire, amable oyente, usted ya sabe cómo es, no tiene que hacer esa pregunta. Sabe cuando algo es impío y cuando es divino. Y la verdad es que si sabe que un programa es impío para empezar lo que está haciendo, escuche con atención, está invitando al diablo a su casa para que sea su compañero. Esa es la decisión que está tomando. Y el poder de todo eso, mire, la multimillonaria industria pornográfica le deja entrar en su dormitorio, le deja entrar en su estudio, le deja entrar en cualquier lugar. Lo que hace es invitar al diablo y sus desastrosos resultados para su vida. Así que, por lo tanto, amable oyente, no somos responsables de lo que transmitan en la televisión, pero sí somos responsables si lo dejamos entrar a nuestra vida, si lo mantenemos ahí o si lo dejamos seguir. Amable oyente, usted tiene la opción.
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1: ¿Qué tal, querido amigo o amiga del programa Cruzada con Luis Palau? De esta forma damos comienzo a una nueva presentación de este nuestro espacio y punto de encuentro en la radio, en donde estudiamos diariamente la Biblia, la Palabra de Dios, de la mano, como siempre, del conferencista internacional Luis Palau. Mi nombre es Jorge Escopazo. En este día, continuando en nuestro estudio en la segunda carta del apóstol Pablo a los Corintios, te traigo el mensaje titulado La Serpiente Astuta.
2: Hoy tenemos un pasaje muy, pero muy importante delante de nosotros que yo he titulado La Serpiente Astuta. La Serpiente Astuta. O podríamos llamarlo quizás aún más atractivamente y correctamente, la astucia milenaria de la serpiente. Ahora, ¿en qué estoy basando esta expresión? Estamos estudiando 2 Corintios, capítulo 11. Hemos llegado a los versículos 3, 4 y 5. Los paso a leer. Dice, temo que, como la serpiente con su astucia engañó a Eva, vuestros sentidos sean de alguna manera extraviados de la sincera fidelidad a Cristo. Porque si viene alguno predicando a otro Jesús que el que os hemos predicado, o si recibís otro espíritu que el que habéis recibido, u otro evangelio que el que habéis aceptado, bien lo toleráis. Pero yo pienso que nada he sido inferior a aquellos grandes apóstoles. Hasta allí por el momento. Ahora, ¿qué nos está diciendo el apóstol Pablo y por qué lo está diciendo? Está hablando, ya lo hemos dicho, de la astucia milenaria, o sea, de hace miles de años, de aquella antigua serpiente que es el diablo, Satanás, el enemigo de la raza humana. Comienza diciendo, temo, o sea que Pablo está preocupado. Recuerda que en el versículo anterior está hablando de presentarnos como una virgen pura a Jesucristo. Pero, dice Pablo, me temo, que como la serpiente en el jardín del Edén, con su astucia, engañó a Eva y la arruinó, así también ahora Satanás, por medio de estos supuestos extra superapóstoles, está tratando de arruinarlos a ustedes. Pensemos por un instante cómo esta serpiente astuta engañó a Eva. Eva, se puede decir que en aquel momento era un símbolo de la Virgen pura que es la Iglesia desposada con Cristo. Era una mujer que tenía un solo marido, Adán. Era una mujer devota a Dios. No estaba distraída por el pecado y el egocentrismo. Pero se dejó engañar por la serpiente. Y en el jardín del Edén, Eva no solo cayó engañada a ella, sino que ella fue la causa del fracaso de su marido. O sea que todo quedó arruinado, porque esta anteriormente virgen pura, Eva, se dejó engañar por la astuta serpiente. Y Pablo nos está advirtiendo a nosotros en el siglo XX, al igual que a los corintios en el siglo I, de que esa misma serpiente con su astucia está buscando engañar a la gente. Ahora, ¿en qué sentido engañó Satanás a la mujer Eva? Dice, versículo 3, que vuestros sentidos sean de alguna manera extraviados de la sincera fidelidad a Cristo. Ahora notemos esto que interesante, habla de los sentidos. ¿Por qué? Porque cuando Satanás tentó a Eva, él apeló a todos los sentidos, al alma, a la personalidad de Eva. Primero dice que el fruto del árbol prohibido era llamativo para los ojos, atractivo para la comida. Era algo que apelaba a los ojos, apelaba a los sentidos del estómago, del masticar, los sentidos casi más bajos. Luego apeló al orgullo de Eva, por así decirlo, al ego, cuando le dijo, es que Dios sabe que el día que comas de ese árbol vas a ser como Dios. Satanás usó todos los trucos, toda la astucia, todo el engaño para hacerla fracasar a Eva. Y Pablo les está diciendo de la misma manera, estos extra superapóstoles, estos infiltrados en la iglesia entre ustedes, están siendo instrumentos de Satanás para hacerlos extraviar. Ahora notemos una frasecita. En el versículo 3 dice, para extraviarlos de la sincera fidelidad a Cristo. Una traducción antigua y creo que quizás tan correcta o mejor, debiera traducirse sencilla fidelidad a Cristo. Dice que nuestra fidelidad a Cristo tiene que ser sincera, o mejor dicho, sencilla. ¿Cómo podemos tener una fidelidad sincera y sencilla al Señor? ¿Sabe cómo? Siendo fiel, como dice Lucas 16:10, fiel en lo poco, también seremos fiel en lo más. Pero el que es infiel en lo muy poco, también en lo más es infiel. En una palabra, la sincera o sencilla fidelidad a Cristo es obediencia día tras día, obediencia alegre, obediencia feliz, obediencia espontánea, obediencia sincera, obediencia de corazón. Eso es una sincera fidelidad a Cristo. Ahora, alguien le podría decir, pero Pablo, ¿a qué te estás refiriendo? ¿Nos hablas de la serpiente? ¿Nos hablas de Eva? ¿Qué tiene esto que ver con nosotros? Ah, dice Pablo, muy bien. En el versículo 4 nos está diciendo, les estoy hablando de lo siguiente. Estos extra superapóstoles les están predicando a otro Jesús, les están ofreciendo otro espíritu y les están predicando otro evangelio. Tres otros, si me permite la frase. Otro Jesús, otro espíritu, otro evangelio. ¿Y sabe una cosa, mi amable oyente? Mucho, mucho cuidado en estos días de la historia. Que no nos apartemos de la sincera, sencilla fidelidad a Cristo, revelada en la santa palabra de Dios, la Biblia, que es inerrante, que es poderosa, que es efectiva, que es la palabra de Dios. Mucho cuidado, mi estimado amigo oyente, que no vaya usted a caer engatusado por otro Jesús que no esté en la palabra de Dios. Otro espíritu que no sea el bendito Espíritu Santo de Dios, que ha sido una vez y por todas dada a los santos. Y otro evangelio, que el evangelio que ha cambiado su vida y le ha regenerado a usted. Mucho cuidado. ¿Hay otros Jesuses en el día de hoy? ¡Ja! Ya lo creo que sí. Y los han habido a través de la historia desde los días de los corintios, y cuanto más ahora al acercarse el fin de la historia, usted aceptó a Jesucristo, el Hijo de Dios, nacido de la bendita Virgen María, que nunca cometió pecado, que murió en la cruz, que derramó su sangre. Usted ha creído en el Cristo, que fue sepultado, pero que resucitó al tercer día, que ascendió a los cielos y que un día ha de regresar de allá. Cuidado con otros Jesuses, que no es el Jesús de la Biblia. Alguna gente dice hoy en día, queriéndose alejar de la autoridad de la palabra de Dios, dice, no discutamos acerca de la Biblia. Amémonos alrededor de la persona de Jesús. Bueno, eso parece muy bonito, ¿no es cierto? Pero la pregunta que hay que hacerse es esta. ¿A qué Jesús se está refiriendo, mi amigo? Hay un solo Jesucristo que conocemos, y es el Jesucristo revelado en la Biblia. Si nosotros decapitamos la Biblia, no podemos hablar de Jesús porque no hay Jesús sin la Biblia. ¿De qué Jesús estamos hablando? La Biblia no es un libro que adoramos, pero es un libro que absolutamente, inerrantemente, revela a Jesús. Así que cualquier otro supuesto Jesús no es el Jesús encarnado que la Biblia nos revela. O, por otro lado, otro espíritu. Hoy en día se habla de muchos espíritus. Incluso muchos que andan en el ocultismo hablan del espíritu de Jesús, y el espíritu y los espíritus buenos, y los espíritus malos, y los espíritus blancos, y los espíritus negros. No, Señor. Hay un solo espíritu y es el Espíritu Santo de Dios. Y si pretendemos recibir otro espíritu, ¡ay de nosotros! Y sobre todo, otro evangelio. En Gálatas capítulo 1 dice el apóstol Pablo, si alguien predica otro evangelio, que no sea el que nosotros hemos predicado, sea anatema. Ahora, la palabra anatema es una palabra durísima, quiere decir maldito. ¡Ay, ay, ay, por favor! Yo no me atrevería a decirlo si no estuviera en la Biblia. Cualquiera que acepta otro Jesús, otro espíritu u otro evangelio, sea anatema, maldito. Que Dios nos libre. No, Dios nos libra si nos apegamos a la Biblia, siempre la Biblia.
1: 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Si prefiere hacerlo a través del correo postal, escríbale a Luis Palau, apartado 15, Ciudad de Guatemala, Guatemala. apartado 15, ciudad de Guatemala, Guatemala. Y llegamos de esta forma al segmento musical de nuestro programa. Hoy nos va a acompañar desde España Juan Ramón con esta preciosa melodía titulada La Biblia. Así que quédese con nosotros porque nuestro programa Cruzada con Luis Palau todavía continúa.

0: Y así pasaba por el segmento musical de nuestro programa Juan Ramón con esta melodía titulada La Biblia. Lamentablemente nuestro tiempo se terminó, pero si el Señor lo permite nos vamos a estar reencontrando en una próxima presentación. Mi nombre es Jorge Escopazo, fue un placer acompañarle en este día, que Dios le bendiga ricamente.
1: Amigos oyentes, muchas gracias por su fina sintonía al programa de este día. Les estaremos esperando muy pronto para el próximo programa Cruzada con Luis Palau. Hasta entonces, recuerden las palabras de nuestro Señor Jesús. Felices los de corazón limpio, pues ellos verán a Dios.
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0: Bienvenido a Lakewood, qué privilegio saludarle. Ese aplauso es para usted. Creemos que Dios lo ha hecho a usted un campeón y en Lakewood creemos que la palabra de Dios nos ayuda a descubrir el campeón que tenemos adentro. Si algún día usted puede darnos una vuelta por aquí, por Houston, queremos decirle que esta es su casa. Nos vemos mucho más guapo en persona, aunque usted no lo crea. Bienvenido a Lakewood, gracias por acompañarnos. Me platicaron la historia de un peluquero que estaba cortando el cabello de la gente. Llegó un día un florero, tenía una florería y se cortó el pelo, y cuando fue a pagar le dijo el peluquero: no estoy recibiendo pago porque estoy haciendo servicio comunitario, esto es regalado el día de hoy. Wow, dijo el florero, muchas gracias. Se fue al otro día, el florero le mandó una tarjetita de agradecimiento y una docena de rosas rojas en agradecimiento. Ese día llegó también un policía y se cortó el pelo, y entonces el peluquero a la hora de pagar le dijo: no, esto es un servicio gratis porque estoy haciendo servicio comunitario. El policía dijo: oiga, muchas gracias. Al otro día le amaneció una tarjetita de agradecimiento y una docena de donas que le mandó el policía. Y entonces al tercer día llegó un cocinero mexicano. Se sentó en el asiento, le cortaron el cabello, a la hora de ir a pagar, le dijo el peluquero: no me pague porque estoy haciendo servicio comunitario, este es un servicio gratis. El cocinero mexicano dijo: oiga, muchas gracias. A la otra mañana, cuando llega el peluquero a su tienda, habían ahí una docena de familiares del cocinero mexicano queriendo un corte gratis. Eso es. ¡A raza! ¡A mi raza nadie la va a parar! ¡Dios mío, qué bárbaro! Levante su Biblia, vamos a declararlo en voz fuerte. Esta es mi Biblia. Soy todo lo que dice que soy. Tengo todo lo que dice que tengo. Puedo hacer todo lo que dice que puedo hacer. Hoy recibiré la palabra de Dios. Confieso que mi mente está alerta, mi corazón está receptivo. Nunca más seré igual. Estoy a punto de recibir la incorruptible, indestructible, siempre viva semilla de la palabra de Dios. Nunca más seré igual, nunca más seré igual. En el nombre de Jesús, amén. Puede tomar su lugar. Me siento muy emocionado con la palabra que el Señor nos va a dar el día de hoy. Abra su Biblia en Marcos capítulo 5, mi tocayo. Estamos estudiando los milagros de Jesús. Escribió el apóstol Juan: estas cosas han sido escritas para que, sabiendo estas historias, usted crea, y teniendo fe usted tenga vida. El Señor quiere que usted tenga vida. Hay mucha gente que está viviendo el día de hoy que solo existe, no está viviendo esa vida en abundancia que el Señor vino a conseguirnos cuando murió en la cruz del Calvario. Y nosotros tenemos estas experiencias y escuchamos estas historias para que crezca nuestra fe. Los apóstoles se tomaron el tiempo y minuciosamente escribieron cada detalle de estas historias para que crezca nuestra fe, y que teniendo fe podamos tener vida abundante. Dios quiere que usted viva con vida abundante. Dios no quiere que usted ande por ahí como pordiosero viendo a ver qué le regalan de migaja. Él quiere que usted viva como hijo del rey. Quiere que usted tenga su cabeza levantada, que tenga su rostro levantado en alto y vea que usted es hijo del Altísimo Dios de los cielos, que es el dueño de todo el oro, de toda la plata. Todo lo que Dios tiene es para sus hijos. Ya basta de estar mirando a ver qué migajas recogemos del suelo. Esa es la mentalidad de gallina. Andan siempre viendo ahí a ver qué pican, a ver qué agarran. Usted es águila, vuele usted en las alturas y vea lo que Dios tiene para usted en el nombre de Jesús. ¡Oh! Siento una unción para predicar esta tarde. ¿Está listo? Porque le voy a predicar. Les estaba diciendo a mi equipo de trabajo la semana pasada que en estos últimos 2 o 3 semanas tengo una unción de predicar. Por mucho tiempo ahí, como 6 meses, sentí una unción muy pastoral de enseñarles que mire y haga, y ahora voy a predicarles un rato. Eso quiere decir para ustedes que nos están visitando por primera vez que de repente a este predicador se le va a levantar una vena por aquí. A lo mejor voy a predicar, a lo mejor voy a escupir a todos los que están en la primera fila. Pero usted reciba la palabra de Dios y usted va a crecer y usted va a ser un victorioso campeón en Cristo. Reciba la palabra de Dios. Y todos los de la primera fila, tápense. Marcos capítulo 5, verso 25. Marcos 5, 25. Una mujer que desde hace 12 años padecía de un flujo de sangre y había sufrido de muchos médicos. Mire usted lo que es sufrir a manos de los médicos. Nosotros todos creemos en los médicos. Yo creo en los médicos. Yo creo que Dios ha dado dones a ciertos hombres y mujeres. Aquí en Lakewood tenemos más de 400 médicos como miembros de esta congregación. Creemos en la medicina, creemos que Dios usa la medicina para sanar. Dígame. Yo creo que Dios ilumina a los médicos. Yo creo que los médicos son alguna de la gente más inteligente del mundo. Tener que entender toda esta cosa que tenemos nosotros. Y algunos tenemos más que otros. Tienen que entender todavía más. Dios usa médicos, creemos en la medicina. Pero esta pobre mujer había sufrido a mano de los médicos. Había sufrido mucho, no había sufrido algo. Dice que sufrió mucho de muchos médicos. Y había gastado todo lo que tenía. Y nada había aprovechado. Antes le iba peor. ¿Nunca ha llegado usted su automóvil a un mecánico que cuando se lo regresa se lo dejó peor que cuando se lo había dejado? Eso es lo que le ha pasado a la pobre mujer esta. Había ido con todos estos médicos y estaba peor. Dice que le iba peor. Versículo 27. Cuando oyó hablar de Jesús. Esta tarde usted va a escuchar hablar de Jesús. La única solución a todas nuestras necesidades se encuentra en Jesús. Quiero un mejor amén que ese, por favor. Esta tarde no le voy a hablar de medicina, no le voy a hablar de filosofía, no le voy a hablar de psicología, le voy a hablar de Jesús. Él es el Rey de Reyes, Él es el único que puede sanarlo a usted, es el único que puede hacer los milagros. Es el Hijo de Dios, el victorioso de todas las naciones, el que está sentado a la diestra de Dios Padre el día de hoy, intercediendo por usted. Qué bueno que usted oyó hablar de Jesús alguna vez en su vida, ¿no es cierto? Qué bueno que alguien le platicó a usted de Jesús. Ojalá usted también le esté platicando a alguien de Jesús. Espero que usted también tenga a Jesús en sus labios, hablándole a sus vecinos, a sus familiares, a sus colaboradores en el trabajo. Ellos necesitan oír de Jesús. Muchas veces queremos hablarles de nuestro entendimiento humano. Usted no sabe nada. Jesús es el único que sabe todas las cosas. Usted y yo necesitamos entender que si no fuera por Él, nada haríamos en esta tierra. Nada podríamos hacer en esta tierra. Él es el único que puede darnos las soluciones. Él conoce nuestras necesidades. Oyó hablar de Jesús. Oyó, quién sabe quién se le había platicado, pero la fama de Jesús había estado corriendo por todos lados y esta mujer oyó hablar de Jesús. Es importante que usted esté platicando lo que Dios ha hecho en su vida. ¿Qué ha hecho Dios por usted? Piense usted un momento en todo lo que Dios ha hecho para usted. Acuérdese de la vez que a usted casi se le acabó el dinero para comprarle la leche al niño y de alguna manera misteriosa, milagrosa, Dios estuvo ahí y su niño nunca le ha faltado leche, a su familia nunca le ha faltado pan, a su mesa nunca le ha faltado sal, a su refrigerador nunca le ha faltado queso. Dios de alguna manera se ha encargado y Él ha suplido todas sus necesidades. Hable de estas cosas. Hable de lo bueno que es Dios. Póngalo en sus labios. Pero es que Pastor Marco, usted no sabe lo difícil que me ha ido. Usted todavía tiene aliento, ¿no es cierto? Usted despertó esta mañana. Usted está aquí bien vestido esta tarde, bien lavadito, con su desodorante bien puesto, bien perfumadito, bien bonito, bien arreglado. Ese es el milagro de la vida que Dios nos ha dado a usted y a mí. Hable lo bueno que es Dios. Hable lo bueno que es Dios. Hable de Jesús. Hable de Jesús en su matrimonio. Recuérdele a sus hijos lo bueno que Jesús ha sido con usted. Recuérdele a su esposo lo bueno que Jesús ha sido con él al regalarle a usted a él. Recuérdele a su mujer lo bueno que ha sido Dios con usted como familia. Háblenlo en su mesa, háblenlo en el automóvil, háblenlo cuando anden por las calles. Jesús es la respuesta que este mundo está necesitando. Ella había oído hablar de Jesús y vino por detrás entre la multitud y tocó su manto, porque se decía a ella misma, verso 28, si tocare tan solamente el borde de su manto, seré salva. Ella no pedía gran cosa, ella no necesitaba gran cosa, no requería además nada que tocar el borde de su manto. Y enseguida, todos digan conmigo, enseguida. Enseguida la fuente de su sangre se secó y sintió en el cuerpo que estaba sana de aquel azote. Verso 30. Luego Jesús, conociendo en sí mismo el poder que había salido de él, volviéndose la multitud, preguntó: ¿quién ha tocado mis vestidos? Sus discípulos, me encantan sus discípulos, eran todos de Monterrey. Le dijeron: ¿ves que la multitud te aprieta? ¿Ves que la multitud te aprieta? Y todavía preguntas: ¿quién me ha tocado? Pero él miraba alrededor para ver quién había hecho esto. Entonces la mujer, temiendo y temblando, sabiendo lo que en ella había sido hecho, vino y se postró delante de él. Y le dijo toda la verdad. Y él le dijo: hija, tu fe te ha hecho salva. Tu fe te ha hecho salva. Tu fe te ha hecho salva. Lo voy a decir de nuevo: tu fe te ha hecho salva. Es tu fe lo que mueve la mano de Dios. Es tu fe la que Dios honra cuando usted en fe se acerca a Él y cree que Él a usted lo puede sanar. Tu fe te ha hecho salva. Ven paz. Ven paz, le dijo. Y queda sana de tu azote. Esta mujer había llegado a su punto de desesperación. 12 años enferma, todos sus recursos acabados, su dinero terminado, le iba peor. Alguien le platicó de Jesús. Ella determinó: tengo que hacer algo, voy a empujar. El mensaje de hoy se llama: siga empujando, siga empujando. Sigue. Usted supo de un programa de televisión hace unos años atrás que se llamaba No Empujen. El día de hoy estoy aquí para decirle: siga empujando en el nombre de Jesús. El Señor quiere que usted siga empujando, que usted siga empujando. Esta mujer, alguien le platicó de que Jesús podía ser la respuesta a su necesidad, y ella supo, investigó, no sé quién le habló por teléfono, le mandaron un email para decirle que Jesús andaba por acá, y ella se acercó. Mire, le voy a decir algo que le dije la semana pasada: Dios hará lo que usted no puede hacer, pero usted tiene que hacer lo que Él no puede hacer. Esta mujer se movilizó al lugar. Usted necesita movilizarse. Algunos de ustedes tienen años pidiéndole al Señor que lo sane, que le ayude, que le saque de un problema. Es tiempo de que usted se sacuda y empiece a movilizarse y a tomar pasos de fe, a tomar acción, a creer que Dios lo va a sanar a usted. Pero no nada más que sea algo que usted hable, sino que sea algo que usted experimente, que usted empiece a vivir. Sacúdase un poquito y muévase. Se me está cayendo el micrófono, Dios mío. Espéreme tantito. Me sacudí demasiado fuerte. Uy. Algunos de ustedes han estado acostados ahí en su cama. Oh, Dios, hazme el favor. Dios dice: te voy a hacer el favor cuando te levantes, cuando te movilices, cuando tú hagas tu parte, yo voy a hacer mi parte. Esta mujer se levantó con todo y enfermedad. Yo no sé cuál habrá sido su necesidad o cuál habrá sido sus circunstancias. Lo que sé es que ella estaba muy enferma y ella de todas maneras se movilizó, se levantó. Y cuando ella llega a donde está Jesús, hay mucha gente, le está rodeando una multitud de gente, dicen los discípulos, que lo apretaban por todos lados. Y ella vio eso y no permitió que eso fuera para ella un obstáculo. Yo no sé cómo le hizo, si ella por ahí les dio una patada a dos o tres, si por ahí agarró a dos o tres mujeres de las greñas y se las quitó, pero ella de alguna manera empujó y empujó y empujó hasta que llegó, y ella de pronto está viendo ahí el borde del manto de Jesús, y yo me imagino que se tiró un clavado y se metió ahí entre las piernas de la gente, extendió el dedo, tocó el borde de su manto y obtuvo ella su milagro. Usted lo único que necesita hacer es empujar. ¡Empújele! Yo me puedo imaginar que hubo gente que la estuvo viendo ahí metiéndose entre la gente y se molestaron. ¿Y esta señora quién se cree? ¿Qué le pasa a esta mujer? Si nosotros llegamos primero, ¡aleluya! ¡Que haga fila! ¡Gloria a Dios! No se preocupó por los que se molestaron con ella. No se preocupó por los que la criticaron. Ella no le importó lo que dijera la gente de ella. Ella tenía una necesidad. Cuando usted tiene una necesidad y Jesús tiene la respuesta a su necesidad, que no le importa quién se moleste con usted, no le importe quién lo critique a usted, no le importe quién le hace a usted el fuchi. De seguro había gente que la miraba, mira nomás lo que está haciendo esa mujer, mira nomás cómo está ahí como perra entre la gente, mira nomás qué es eso. Yo nunca haría una cosa así. Pues con razón usted no tiene las soluciones que usted necesita. Si usted no está dispuesto a meterse ahí entre la gente, entonces usted nunca tendrá la respuesta que usted necesita. Oh, mi hermano, tenemos que pedirle a Dios que nos dé una santa desesperación, que nos desesperemos de tal manera que busquemos el rostro del Señor y que hagamos lo que tengamos que hacer hasta obtener la respuesta que necesitamos. A ella no le importó la gente que la trataron de detener. ¡Ey, quítese, mujer! ¿Qué es eso? La bloquearon. Siempre habrá gente que nos quiere bloquear. Hay gente que nada más empieza a ver que usted está empezando a salir adelante, está surgiendo un poquito, está levantando usted su cabeza y de repente ¡rum! Lo quieren bajar. ¿Quién se cree usted? ¿Qué es eso? ¡Cállese! ¡Siéntese, cállese! Le dicen. ¡Siéntese, cállese! De seguro esta mujer tuvo gente que le dijeron, cállese, señora, ¿qué anda usted haciendo ahí? Levántese, mira más, qué denigrante es eso. Nos está haciendo quedar mal a todos nosotros. Aleluya. Entre esa multitud había de todo. Igual en su vida. Usted muchas veces se ha venido a enfrentar en contra de un gigante que está entre la multitud tratando de tenerlo a usted. El gigante se llama el temor. Y ahí está el temor, se levanta como tremendo gigante y le dice a usted, usted va a morir, usted se va a acabar, sus días ya se acabaron, no hay remedio para usted. Oh, mi hermano, la Biblia dice que el diablo es como león rugiente. Siempre anda tratando de decirle a usted cualquier cantidad de tonterías con tal de meterle al miedo a usted. El león rugiente, ¿sabe usted lo que hace un león rugiente? Lo único que hace un león rugiente, ya ni siquiera tiene dientes un león rugiente. El león no es el que ataca la presa, son las leonas que están esperando la presa del otro lado. Lo que pasa es que el león se posiciona acá, las leonas están allá y la presa anda por acá. El león de repente hace y la presa corre para allá y ahí están las leonas para agarrarlo. Y eso es lo que hace muchas veces el diablo. Nada más anda diciéndole a usted, usted se va a morir. Y usted corre para el otro lado y ahí están los demonios. Ya lo tenemos. Oh, mi hermano, cuando usted escuche el rugir de esa mentira del mentiroso diablo, padre de todas las mentiras, corra usted hacia ese rugir. Si usted escucha que le están diciendo que usted se va a morir, corra hacia ese ruido y mire a ese temor en la cara y diga, temor, en el nombre de Jesús. La Biblia dice, viviré, no moriré. La Biblia dice que Cristo murió por mí. La Biblia dice que yo soy la cabeza, que yo tengo vida en Cristo. ¡Corra! ¡Corra! ¡Corra! Usted mire el temor en la cara y diga, temor, si tú no te quitas, te voy a quitar y te voy a dejar en mi polvo. Así que usted sabrá. Oh, mi hermano, no se deje detener por el temor. No se deje detener por la angustia. Conozco gente que está tan angustiada que ya ni siquiera puede llorar. Ha llorado tanto que ya ni siquiera puede llorar. No se deje usted vencer por la angustia. Siga empujando, siga empujando. Siga creyendo que el Señor a usted la va a sanar. Siga creyendo que su matrimonio va a ser sanado. Siga creyendo que sus hijos, todos sus hijos, van a servir al Señor. Siga creyendo que su marido va a vencer ese problema del alcoholismo. Siga creyendo, siga empujando. Empuje, empuje, empuje. No se deje usted vencer por la desesperación. Es que yo tengo años esperando mi milagro y no pasa nada. Siga empujando. Esta mujer empujó 12 años. Siguió creyendo, fue a otro doctor, pagó otra cuenta de hospital y no le sirvió. Fue a otro, pagó otra cuenta en el hospital, no le funcionó. Fue a otro, año tras año, tras año, tras año, tras año. Ella siguió empujando, no se cansó. Finalmente, cuando menos lo supo, una mañana, ella se levantó sin saber que esa mañana era el día de su milagro. ¿Quién sabe si hoy no sea el día de su milagro? ¿Quién sabe que mañana usted no se despierte y ese es el día de su milagro? Siga empujando, siga empujando. No se desespere. Es que, pastor, yo ya llevo 10 años esperando que mi marido deje de tomar. Sigue empujando. No lo empuje a él. Empuje ese espíritu de alcoholismo. Usted vaya y enciérrese en su recámara y clame a Dios. Y clame a Dios. Y clame a Dios. Y clame a Dios. Empuje, empuje, empuje. Que no la detenga, que no lo detenga usted ese espíritu de desesperación, de frustración, de mentiras. La mentira que le dice a usted, usted nunca va a tener una respuesta. Usted vea la mentira en el rostro y dígale, usted es mentiroso. Yo voy a tener mi respuesta. Empuje, empuje, siga empujando. Usted mírale al rostro, al cansancio. Mucha gente simplemente se cansa. Ya no puedo más, no doy más. Tengo años esperando, tengo años orando, tengo años pidiéndole a Dios. Se angustian, se cansan, se agotan. Oh, mi hermano, yo entiendo lo que es que se canse usted por tener tantos años esperando su respuesta. Pero oiga usted la palabra de Dios que dice: los que esperan en el Señor, los que esperan en el Señor, los que esperan en el Señor. Oh, los que esperan en el Señor, los que esperan en el Señor tendrán nuevas fuerzas. Espere usted en el Señor y Dios le va a dar a usted nuevas fuerzas. No se canse. Dice la palabra que Él da fuerzas al que está cansado. Los que esperan en el Señor volarán como águilas, correrán y no se cansarán, caminarán y no se fatigarán. Aprenda usted a esperar en Dios y Dios le dará la fuerza que usted necesita para poder ver su milagro. ¡Sigue empujando! ¡Sigue empujando! No se preocupe por la gente que lo quiere bloquear a usted. Yo me acuerdo leer una vez en la Biblia una señora que estaba desesperada porque quería un niño. Se llama Ana, la mujer en la Biblia. Fue la mamá de un gran profeta, uno de los más grandes profetas que la historia jamás dio. Un profeta llamado Samuel. Un día Ana se encontraba en la iglesia. Estaba en el templo orando, implorándole a Dios, dame un hijo, dame un hijo. Tenía años orando, tenía años que la ridiculizaban porque no había tenido un hijo. años de estar esperando, le entró una santa desesperación y estaba ella en el altar, en el templo, clamando a Dios con tal angustia de alma que estaba, me imagino, llorando, no, ni siquiera podía hablar. Mire usted lo que pasó: el sacerdote, que se suponía que es alguien que debe ayudar a la gente a acercarse a Dios, se acercó el sacerdote y la estuvo mirando y fue y la regañó porque le dijo: ¿por qué anda usted borracha tan temprano en la mañana? Imagínese eso. Los que muchas veces deben de estarnos ayudando, a veces son los que más nos bloquean. Y esa tremenda Ana, oh, dijo: no he tomado nada, no he bebido nada, es demasiado temprano para andar bebiendo, dijo. Lo que tengo yo son ganas, tengo una necesidad tremenda, tengo una angustia del alma, quiero un hijo. Yo conozco a varias de ustedes que han estado aquí conmigo en varias ocasiones con lágrimas en los ojos diciendo: quiero un hijo, quiero un hijo. Ah, de la misma manera conozco a varias de ustedes que estuvieron conmigo, bueno, no aquí, pero en el otro lugar, y que ahora usted se anda paseando por ahí como una tremenda faisana con su hijo ahí en el brazo, porque Dios le hizo a usted el milagro. Dios hace milagros. Dios hace milagros. El otro día me paseaba yo por aquel pasillo y llegó una señora toda, pero contenta, orgullosa, toda hinchada, toda gloriosa, sonriente, con un hijo precioso en el brazo. Y me dijo: pastor, ¿se acuerda cuando oramos que yo tuviera un hijo? Y le dije: yo me acuerdo. Y me dice: aquí lo tengo en los brazos. Oh, parecía pavo real la hermana esa, tremenda. ¡Fum! Con las plumas todas salidas. Porque Dios hace milagros. Dije: Dios hace milagros. Dios quiere hacer un milagro para usted esta tarde. Dios quiere hacer un milagro para usted. Usted nada más necesita seguir empujando. Seguir empujando. No se preocupe por la gente que no lo entiende a usted, que no sabe de lo que usted está hablando, que lo critican a usted, que tratan de bloquearle, que lo ridiculicen. Usted no se preocupe por ellos. Usted siga empujando. Yo voy a terminar diciéndole a usted una cosa tremenda. Ponga atención. No fue, oiga bien, esto es poderoso. No fue el toque de Jesús que le dio el milagro a esa mujer. Fue el toque de esa mujer que le dio su milagro. Mire, Dios quiere darle a usted una clase de fe que usted no requiere de que nadie ore con usted, nadie le ponga las manos, de que nadie le unja con aceite. Todo eso es buenísimo, lo hacemos todos los domingos y todos los días. Acabo de pasar tiempo aquí poniendo manos, orando, poniendo aceite, porque hay veces que simplemente necesitamos alguien que nos eche la mano, ¿no es cierto? De repente necesitamos alguien que nos dé un poquito de fe, que nos empuje un poquito. Pero yo en esta tarde, yo esta mañana le estaba pidiendo al Espíritu Santo allá en su casa donde estaba yo estudiando, yo estaba pidiéndole: oh Dios, dale a la gente de Lakewood una clase de fe que cuando necesiten algo de ti, que simplemente empujen, te busquen, se abran paso, tumben a quien tengan que tumbar, se agachen y se arrastren por la tierra, hagan lo que haya que hacer con el fin de tocar el borde de tu manto y de recibir el milagro que necesitan. Esa clase de fe Dios se la quiere dar a todos ustedes. Esa es la clase de fe que usted y yo necesitamos, porque entonces cuando yo me enfermo, no necesito pedir que nadie ore por mí. Yo mismo me levanto y me pongo a empujar y a buscar de Dios y a recibir lo que necesito. Esa mujer no necesitó que Jesús ni siquiera le dirigiera la mirada, mucho menos la palabra, y fue sana. Y fue sana. Usted va a ser sano esta tarde. Yo declaro sanidad sobre su cuerpo en el nombre de Jesús. Yo declaro sanidad en su matrimonio en el nombre de Jesús. Yo declaro sanidad en el nombre de Jesús en sus relaciones, en su familia, con sus hijos, con su esposo. Yo declaro sanidad en su economía en el nombre de Jesús. Yo declaro en el nombre de Jesús que ese espíritu de temor que lo ha estado queriendo abrazar a usted sea reprendido en el nombre de Jesús. Que usted esta tarde, cuando se vaya a su automóvil y se vaya a su casa, usted se vaya sabiendo que al que cree todo es posible. Al que cree todo es posible. Dígalo conmigo en voz alta. Al que cree todo es posible. Cierre sus ojos un momentito si es tan amable. Hay gente aquí esta tarde que necesita un milagro. Hay gente que necesita un milagro. Hay gente que necesita un milagro. Le tengo una noticia a usted esta tarde. El borde del manto de Jesús se pasea por este auditorio. Lo voy a decir de nuevo porque creo que no me escucharon. Dije que el borde del manto de Jesús se pasea por este auditorio ahora mismo. El borde del manto de Jesús está pasando por ahí mismo, por su lugar. Toque su borde, toque su manto, toque su manto. Si usted necesita un milagro de cualquier estilo, póngase de pie. Si usted necesita un milagro físico, aquí está el borde de su manto. Si usted necesita un milagro económico, aquí está el borde de su manto. Si usted necesita un milagro relacional, aquí está el borde de su manto. Si usted necesita sanidad en su familia, aquí está el borde de su manto. Si usted necesita sanidad emocional porque usted está dolido, ofendido, aquí está el borde de su manto. Toque el borde de su manto. Levante las dos manos al cielo. Pídale al Señor, dígale: Señor, dame una santa desesperación. Pídaselo, dígale: Señor, me urge tocar el borde de tu manto. Con sus manos levantadas. Con sus manos levantadas. Empiece a decir: Señor, yo creo. Yo creo. Yo creo. Ahora, Satanás, escúchame bien. En el nombre de Jesús te reprendo. Tomo autoridad sobre tus mentiras. Yo ato tus mentiras en el nombre de Jesús, Satanás mentiroso, y declaro que un espíritu de fe invade este auditorio. Un espíritu de fe invade este auditorio. Yo reprendo la enfermedad, reprendo la angustia, el temor. En el nombre de Jesús reprendo el espíritu de duda. En el nombre de Jesús, y declaramos milagros, milagros, milagros, milagros, respuestas en el nombre de Jesús. Reciba su respuesta, reciba su respuesta. Empiece a decir: la recibo, Señor. Yo recibo mi respuesta, yo recibo mi respuesta en el nombre de Jesús, en el nombre de Jesús. Ahora yo quiero pedir que todo mundo se ponga de pie, porque hay casi el 90% del auditorio se puso de pie. Somos un pueblo necesitado. Mire lo que vamos a hacer. Usted me va a ayudar. Usted me va a ayudar. Sería imposible poder orar por ustedes todos de a uno por uno. Pero quiero que usted escuche la palabra de Dios. Dice la palabra de Dios: estas señales seguirán a los que creen. Una de las señales es que pondrán manos sobre los enfermos y sanarán. Dice usted: pero pastor, que eso no es para la gente especial, pastores y ministros, compañeros de oración. No, es para el que cree. Si usted cree, ponga manos sobre los enfermos y van a sanar. Dice usted: pastor, ¿a poco yo puedo orar por los enfermos? Claro que sí, y es más, ya es hora de que lo empiece a hacer. ¿A poco yo puedo orar por la gente? Claro que usted puede orar por la gente. Entonces, ¿cuántos están aquí que creen en el poder de Dios esta tarde? Oh, en el nombre de Jesús. Entonces tome esa mano que usted tiene levantada y póngala respetuosamente sobre el hombro de la persona que tiene junto. En el nombre de Jesús. En el nombre de Jesús. Ahora yo quiero escuchar oración en este lugar. ¿Qué quiere decir eso? Quiero que usted levante su voz y empiece a reprender. Más fuerte, súbele al volumen de su oración. Si usted, pastor, yo nunca he orado, empiece hoy. Empiece hoy, levante su voz y empiece a declarar sanidad. Sanidad en el nombre de Jesús. Sanidad en el nombre de Jesús. Sanidad en el nombre de Jesús. En el nombre de Jesús. Dame el micrófono. En el nombre de Jesús. En el nombre de Jesús. En el nombre de Jesús.
1: Yo también creo. ¿Usted cree? Abriste el mar.

0: digno, Señor.
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3: Un hombre me dice lo siguiente: señor Palau, vivo fatigado, vivo completamente bajo presión. Me encuentro oprimido y deprimido. ¿Qué hago para vencer este tipo de depresión, esta fatiga que es anormal? Mi estimado caballero, usted está en la situación de millares de hombres en este día moderno. No está solo. En primer lugar, le quiero aconsejar que se discipline a sí mismo, que se acueste temprano, que procure descansar, que haga ejercicio físico para que su cuerpo no quede en forma agobiada y aprisionada. En segundo lugar, si es necesario, busque el consejo de algún hombre amigo maduro, sobre todo si usted es cristiano de corazón verdadero, algún amigo en su iglesia local donde usted le pueda abrir el corazón con sinceridad. La fatiga, las presiones, se conquistan a veces con la ayuda de los amigos. No hay forma mejor. Es lo que a mí me encanta del plan de Dios para la raza humana que Él inventó. Raza que está sufriendo por causa de nuestra rebeldía y pecado, por cierto, pero raza que Él ama. Para mí, el plan de la Iglesia es estupendo. La Iglesia es la comunidad de aquellos que, redimidos por la sangre de Cristo, nos amamos unos a otros a pesar de que somos pecadores y que a veces nos portamos mal unos con otros. Sin embargo, no hay mejor lugar para estimularse y animarse unos a otros que en la amistad, el compañerismo, lo que llamamos bíblicamente la comunión dentro de la iglesia. Busque usted amigos en su iglesia local que le sean de ayuda, que le puedan aliviar la carga, que puedan orar por usted, que le den promesas de la Biblia cuando usted se siente oprimido, y a la vez usted puede hacer lo mismo con los demás. Esta mañana, precisamente, yo estaba haciendo mi lectura matutina cada mañana, como usted sabe, lo he practicado, y me encontré en el Salmo 107 con estas palabras. Se las comparto porque pueden ser lo que usted necesita para su fatiga, para su depresión y para sus presiones. Dice así el Salmo 107. Algunos moraban en tinieblas y sombra de muerte. Es así como se encuentra usted. Aprisionados en aflicción y en hierros. Ahí está en la Biblia, Salmo 107. Luego dice, por cuanto fueron rebeldes a las palabras de Dios y aborrecieron el consejo del Altísimo. A lo mejor usted se siente fatigado, presionado y deprimido porque ha sido rebelde contra las palabras de Dios o ha aborrecido el consejo de Dios cuando usted lo conocía. ¿Ese es el caso suyo, mi estimado amigo? Por eso dice la Biblia, quebrantó Dios con el trabajo sus corazones. Cayeron y no hubo quien los ayudase. Luego que clamaron a Dios en su angustia, los libró de sus aflicciones, los sacó de las tinieblas y de la sombra de muerte y rompió sus prisiones. Alaben la misericordia de Dios y sus maravillas para con los hijos de los hombres, porque quebrantó las puertas de bronce y desmenuzó los cerrojos de hierro. Usted se encuentra en esa situación, ¿verdad? Quizás usted ha sido rebelde contra las palabras de Dios y contra el consejo del Altísimo, de Dios. Entonces, ¿qué debe hacer? Clame a Dios en su angustia. Dios lo va a librar, lo va a sacar de sus tinieblas, va a romper sus prisiones y usted va a ser un hombre libre y feliz de nuevo. Hágalo. Clame a Dios ahora mismo.
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0: Levanta las manos al cielo conmigo y repite: Señor, levanto mis manos, aunque no tenga fuerzas, aunque tenga mil problemas. Confiésalo con tus labios. Todo el mundo cantando conmigo.
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Tú eres grande, Dios. Eres grande, Rey. Eres digno. Entre aplausos y júbilo, el reina. Gloria a tu nombre, te exaltamos, Señor. Y te bendecimos porque estás sentado en tu trono, coronado en majestad, soberano Dios, inmutable, incambiable. Tú no varías, tú no cambias. Eres el mismo ayer, hoy y por los siglos. Y en esta noche levantamos tu nombre. Tu nombre que es sobre todo nombre. Tu nombre es digno de ser exaltado. Y si tú lo crees, dame un grito de júbilo. Recíbelo, Señor. Recíbelo, mi rey. Nos unimos a los ángeles, serafines y querubines que en esta noche están alabando tu trono. Y desde México, Distrito Federal, aleluya, coronamos a Jesús como Rey de Reyes.

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0: 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Te alabamos, Señor.
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Vamos a ver, eres fiel. Vamos.

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5: ¿Qué tal, querido amigo o amiga del programa Cruzada con Luis Palau? Mi nombre es Jorge Escopazo y quiero darle la más cordial bienvenida a este nuestro punto de encuentro en la radio, en donde nos juntamos miles de oyentes alrededor del mundo a través de nuestro sitio en internet y a través también de las emisoras que transmiten nuestros programas. Queremos presentarle en el día de hoy el último mensaje de la serie, El Predicador Evangelístico y su mensaje. Luis Palau nos va a estar hablando acerca de la compasión del predicador. Adelante, Luis.
6: Hoy sí llegamos al fin del fin de esta serie acerca del mensaje cristiano de corte evangelizador. Estoy terminando redondeando los pensamientos con respecto a la persona del predicador. He dicho que tiene que poder tener poder interno y unción del Espíritu Santo, según Hechos 1:8. Segundo, estamos en 1 Tesalonicenses 2, versículos 1 al 3, la pureza del predicador. Versículos 4, 5 y 6, las palabras del predicador. Y ahora, versículos 7 y 8 de 1 Tesalonicenses capítulo 2, encuentro lo siguiente, la compasión del predicador. Dice, y lo he leído antes también, fuimos tiernos entre vosotros como la nodriza que cuida con ternura a sus propios hijos. Tan grande es nuestro afecto por vosotros que hubiéramos querido entregaros no sólo las buenas nuevas de Dios, sino también nuestras propias vidas, porque habéis llegado a sernos muy queridos. Mi amable oyente, el que piensa entregar la palabra de Dios, si está ungido del poder interno del Espíritu Santo, si está viviendo una vida de pureza moral, si sus palabras están bajo el control del Espíritu Santo, habrá compasión. El predicador no puede darse el lujo de ofender con palabras duras, soeces, violentas al oyente. Porque si es un hombre o una mujer de Dios, va a entregar el mensaje con ternura y compasión. Aquí en 1 Tesalonicenses 2:7, inspirado del Espíritu Santo, Pablo nos dice, fuimos tiernos entre vosotros, tiernos. Le pregunto, mi amable oyente, ¿usted tiene un corazón tierno hacia las personas a las cuales les entrega la palabra de Dios? Yo lamento con cierta vergüenza, y lo admito con dolor, que cuando comencé muy de jovencito a entregar la palabra de Dios, parecía que iba en son de guerra contra las pobres personas a las cuales supuestamente venía a entregarles grandes noticias, las buenas nuevas de salvación. Hablaba del pecado, pero con dureza, al punto de ofender a la gente. Y creo que en muchos casos la gente simplemente no me escuchaba, se iba, en las plazas, en las calles, hablando con dureza, no con ternura, no con compasión. Y sobre todo el predicador, que es jovencito, tiene que decirle al Señor: Señor, quiero ser predicador al estilo de Primera Tesalonicenses 2:7, con ternura, como una nodriza, como una mujer joven que cuida con ternura a sus propios hijos, tratándolos con ternura, con calor, con amor, con paciencia. Esa es la actitud de la persona del predicador. Y luego pasa en el versículo 8 a decir San Pablo, por el Espíritu Santo, tan grande es nuestro afecto por vosotros, que hubiéramos querido entregarles no solo el Evangelio de Dios, sino también nuestras propias vidas. En una palabra, las palabras suenan huecas cuando nuestra vida no es una vida entregada por los oyentes, en que, al máximo posible, les estamos dando no meras palabras huecas, no mero calor verbal, no mero fuego, como ya hemos dicho que hace falta el fuego, sino amor, ternura, una entrega del ser. ¿Por qué? Dice Pablo al terminar el versículo 8, porque habéis llegado a sernos muy queridos, muy amados. ¿Usted ama así a la gente a quienes les entrega la palabra de Dios? Es cierto que tenemos un enemigo, pero el enemigo es Satanás, no el oyente del mensaje. El oyente del mensaje es un candidato a la vida eterna. El oyente del mensaje es un candidato a ser adoptado en la familia de Dios. El oyente tiene todo el potencial bajo el cielo de ser hecho miembro del reino de los cielos. Por lo tanto, lo queremos, lo amamos y vamos con esa actitud a entregarles las buenas nuevas de salvación. En quinto lugar, la persona del predicador tiene que estar en buen estado físico. Versículo 9 dice, «Os acordáis, hermanos, de nuestro trabajo y fatiga, cómo trabajamos de noche y de día para no ser gravosos a ninguno de vosotros, y así os predicamos el Evangelio de Dios». Notemos que él incesantemente llama al Evangelio, el Evangelio de Dios, las buenas noticias que provienen de Dios acerca de su Hijo. El estado físico ha de ser uno de pulcritud, de limpieza, un estado físico sano. San Pablo trabajaba físicamente y así se mantenía en buen estado. Usted y yo, como proclamadores de la palabra de Dios, a menos que el Señor haya querido darnos una enfermedad crónica insanable dentro de sus planes inescrutables, nosotros podemos estar en un buen estado físico. Por último, ¿qué le puedo decir en cuanto a la persona del predicador? Bueno, mejor que decirlo yo, se lo dice Pablo a su gran amigo, algo más joven que él, Timoteo. En 1 Timoteo 4, 11 y 12 leemos: «Esto manda y enseña, ninguno tenga en poco tu juventud, sino sé ejemplo de los creyentes en palabra, conducta, amor, espíritu, fe y pureza». Ahí está el secreto, ser ejemplo. El predicador no ha de ser meramente un hombre de bonitas palabras, se supone que sí las son. El predicador cristiano no ha de ser meramente un hombre que tiene fuego en sus palabras, que se maneja con control propio. No ha de ser meramente un individuo de ademanes, digamos, medidos, de aseveraciones positivas, con un mensaje personal e íntimo. Ha de ser también un ejemplo para los oyentes. Esto enseguida toca mi conciencia. Yo a menudo me pregunto, mis hijos, mis cuatro hijos, mi esposa, ¿qué dirán de mí? ¿Sinceramente ven en mí una vida transparente? ¿Ven en mí un ser quebrantado? Los más allegados a mí, los miembros del equipo y de la familia, ¿ven en mí un hombre honesto, sincero, transparente, con Dios y con los demás? ¿O, si dijeran la verdad, tendrían que decir que no he sido un buen ejemplo? Nada me quebrantaría más el corazón que tener que oír a uno de mis hijos decir: mi padre no fue sincero. ¡Ay, Señor! Que Dios nos libre. No, mejor dicho, Dios nos libra. El secreto está en que usted y yo querramos ser librados. ¿Qué dice? No descuides el don que hay en ti. Pero antes de decirle que no descuide el don, le dice: nadie tenga en poco tu juventud. sino sé ejemplo de los creyentes. ¿En qué sentido? El predicador, en su persona, ha de ser ejemplo en sus palabras, en su conducta, en su amor, en su espíritu, en fe y en pureza. Oremos a Dios. Señor, queremos ser predicadores dignos de un gran mensaje, el Evangelio de Dios. Señor Dios, queremos que nos unjas del Espíritu Santo para que entreguemos el mensaje con la unción de lo alto y el poder de lo alto, con pureza, con autoridad, con fuego, para tu gloria. Amén.
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0: Y así nos acompañaba Yailin Cintrón por el segmento musical de nuestro programa Cruzada con Luis Palau. Lamentablemente nuestro tiempo se terminó, nos tenemos que despedir, pero si el Señor lo permite, nos vamos a estar reencontrando en nuestra próxima presentación. 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Para Luis va a ser de mucha alegría conocerle, saber de su decisión y poder estar en contacto con usted. Así que yo le invito a que nos escriba a testimonios@luispalau.net. 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
1: 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Les estaremos esperando muy pronto para el próximo programa Cruzada con Luis Palau. Hasta entonces, recuerden las palabras de nuestro Señor Jesús. Felices los de corazón limpio, pues ellos verán a Dios.
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Antes de que usted se siente, déjeme decirle lo que casi siempre le digo cuando tengo el privilegio de pararme acá. Este es el mejor lugar para estar esta tarde. ¿Cuánto lo creen, ah? Y antes de que usted se siente, vamos a hacer dos cosas más. Ya saludamos a la gente que nos está visitando esta tarde y estamos muy, muy contentos de que esté con nosotros. Ahora queremos saludarle a usted. Vamos a tomarnos dos minutos para que usted le dé una buena sacudida al que está a su lado y le diga, te ves guapo, aunque sea por misericordia, te ves guapo, qué bueno que estás aquí, me alegra que viniste. Se siente rico, ¿sí o no? Y ahora, antes de que usted se siente, déle un descansito a esa bendita silla. Tenemos la costumbre de declarar algo aquí en Lakewood antes de escuchar la palabra de Dios. Levante su Biblia y decimos, esta es mi Biblia. Soy todo lo que dice que soy. Tengo puedo hacer todo lo que dice que puedo hacer. Hoy recibiré la palabra. Nunca más seré igual. Estoy a punto de recibir la incorruptible, indestructible, siempre viva palabra. Nunca, nunca, nunca. Nunca más seré igual. En el nombre de Jesús. Amén. Déselo fuerte. Si usted me acompaña a buscar en su Biblia, Primera de Samuel, capítulo 27. Usualmente, cuando el año termina, nosotros tendemos a comenzar a hacer un resumen de lo que ha pasado este año y comenzamos a hacer las famosas resoluciones para el nuevo año. Resolutions, como dicen en buen español por ahí. Decisiones que queremos tomar para un nuevo año. Y es que es muy importante que entendamos que cuando un año termina, lo mejor que nosotros podemos hacer es pues tratar de aprender de valorar lo que pasó ese año y de prepararnos con fuerza para lo que viene. Muchos deciden que van a dejar de comer tamales después del 31 de diciembre, van a comenzar las dietas y van a dejar de comer pasteles y arepas, etcétera, etcétera, champurradas en Guatemala y bueno, qué tanta cosa, todo después del 31 de diciembre, porque el 31 es la última retaca, el último abotagamiento que vamos a sufrir de ese año. Es una especie como de venganza o de revancha que tenemos contra todas las dietas, específicamente los últimos días del año. Y entonces decidimos que vamos a hacer dieta, que vamos a hacer ejercicio, que vamos a portarnos mejor, una serie de cosas. Yo quiero hablarle a usted en esta tarde acerca de resoluciones que sí pueden cambiar la vida de una persona. Para los que gustan tomar nota, yo voy a usar de ejemplo a una persona que me encanta en la Biblia y es el salmista David. Ustedes me van a escuchar hablar de él muchas veces. Y David es una persona que me ofrece ejemplos increíbles en su vida. Yo le voy a invitar a que usted lea conmigo algo que pasa en uno de los momentos más cruciales de cambio en la vida de David. Salmo 1 de Samuel, capítulo 27, verso 1, dice: con todo, David pensaba, 1 de Samuel 27, verso 1, con todo, David pensaba, un día de estos voy a morir a manos de Saúl y lo mejor que puedo hacer es huir. Diga conmigo, huir. Véngase para acá un minuto. Casi a sus 16 años, 15, 16 años, David aparece en la escena bíblica como el hijo menor de una familia, un chiquillo que fue dejado afuera
de la cena cuando el profeta de Dios vino a avisarle a su papá que estaba buscando un nuevo rey para Israel, porque Saúl, el rey que estaba en el trono, había sido quitado. Dios no lo quería más como rey, se había rebelado contra el Señor. David es dejado afuera. El profeta manda o le dice al padre: son todos tus hijos, porque ya pasaron todos delante de mí y el Señor me dice que ninguno es el rey. Su padre se acuerda, dice: no, el chiquillo, el mocoso, está cuidando las ovejas por allá en el campo, y como era el menor, pues quién va a buscar de menor a un rey, ¿no? En un menor de estos. No, mándalo a traer, que hasta que él no llegue no nos vamos a sentar a cenar. Y cuando entró, Dios le dice a Samuel: úngelo, porque este es el próximo rey y es un hombre conforme a mi corazón. Esas son las palabras de Dios hacia David. Ahora, David entra en escena pública cuando mata a Goliat, todos sabemos eso. Se convierte en un héroe nacional. Poco tiempo después se convierte en el yerno del rey. Poco después se convierte en capitán de los ejércitos en Israel, con éxitos tremendos. La gente canta en la radio. De hecho, se puso de moda una canción que se dedicaba a David. David mató a sus miles, Saúl mató a sus miles, David a sus 10,000. Y entonces la canción se volvió un hit. Al rey Saúl no le cayó muy bien el asunto y se puso celoso con el éxito y el favor de Dios que había sobre la vida de David. Y entonces lo sacó de su casa a patadas, o mejor dicho, a lanzazos. Lo intentó matar varias veces, y a partir de ese momento David entra en una de las épocas grises de su vida, porque después de ser un muchacho aclamado por todo el mundo, admirado por la gente, usado por Dios y con grandes promesas de parte de Dios, se convierte en un tipo perseguido, el más buscado. Estaba en los postes de luz en todas partes, daban recompensa y todo por el tipo, con cara de malo. Usted sabe, lo sacaron en uno de esos momentos en que se levantaba y le tomaron la foto y la pegaron allí. Usted sabe cómo es a veces la maquinaria de publicidad y todo eso. Y bueno, lo metieron en problemas a David, y a partir de ese momento David vive una zozobra. David no puede sentar cabeza en ninguna parte. Está en el desierto, pasa de cueva en cueva, porque Saúl busca, averigua, tiene sus contactos. Yo no sé qué tipo de contactos, si serían los chacales del desierto que le contaban a dónde llegaba David, y mandaba a Saúl a su ejército, y muchas veces él mismo vino a sacarlo a patadas de esa cueva y a decirle: te voy a matar. Cada uno de esos encuentros era terrible, porque David incluso en alguno de esos momentos estuvo tentado a herir al rey, a acabar con ese bendito problema que tenía. Tiró aquel cuchillo y dijo: no estoy dispuesto a tocar el manto del rey. Y el rey se salió de aquella cueva y se da cuenta que David estuvo muy cerca, que no hizo nada para dañarlo, y le dice: pero ¿quién eres tú, David? ¿De veras que tú eres un hombre más justo que yo? ¿De veras que tú vas a gobernar Israel? Pero no le cedía la bendita silla. Lo seguía persiguiendo, acosando, persiguiendo y acosando. Una cosa es que usted esté sufriendo por ser un malhechor, y otra cosa es que a usted le esté yendo mal por hacer lo correcto. Es más duro, es difícil de manejar aquello. Así es que después de varios meses, y más que meses, en que David está una y otra vez huyendo, saliendo, prácticamente dejando los pelos en el alambre, salvando la vida, o más bien siendo salvado por Dios, porque Dios le avisaba a David cómo salirse y escabullirse de Saúl. Pero después de una y otra vez de vivir lo mismo, entró un cansancio en la vida de David. Escúcheme, estamos hablando de un hombre que tiene las promesas de Dios de que él es el próximo rey en Israel. Estamos hablando de una persona que ha sido ungida por Dios con autoridad y poder espiritual para vencer a los enemigos de Israel. Y estamos hablando de una persona que en el desierto, es cierto, es difícil, pero en el desierto ha visto al Señor librarlo una y otra vez de la mano de Saúl. Dígame si David no tiene razones para creer en el poder de Dios, que va a cumplir su palabra y su promesa. Claro que las tiene. Pero ¿qué dice la Biblia?
que se llegó un día en que por alguna razón escuchó el mensaje o al mensajero equivocado, un mensajero espiritual que le estuvo repitiendo una y otra vez, así como ha sido este año, así va a ser el que sigue y el que sigue y el que sigue. ¿Para qué gastas el tiempo creyéndole a Dios? ¿Para qué gastas el tiempo obedeciendo? ¿Para qué estás esperando un cambio si el año que sigue va a ser igual que este año? Mejor haz algo. Comete una locura. O vuélvete creativo. Haz algo que Dios no te ha dicho que hagas, pero salte de esta situación incómoda y haz algo. Y David toma la decisión, dice capítulo 27 de Samuel, es cierto, un día de estos voy a morir en manos de Saúl, lo mejor que puedo hacer es huir a la tierra de los filisteos y así Saúl se cansará de buscarme por el territorio de Israel y podré escapar de sus manos. ¿Qué dice la Biblia? En el verso que sigue, David se puso en marcha con 600 hombres y se movió a la tierra de Gad, donde reinaba Aquis, hijo de Maoc. Se establecieron allí y fueron protegidos por el rey Aquis. Verso 4, tenía razón, en parte. Oiga, verso 4, en efecto, cuando Saúl se enteró de que David había huido de Gat, dejó de perseguirlo. Ponme atención a lo que te voy a decir. La vida de los hijos de Dios no está marcada por años, como en un calendario greco-romano, como el calendario en el que usted y yo tenemos. No hay algo mágico que va a pasar el día 31 para que el día primero sea mejor que lo que fue este año o que el resto de tu vida. Dios no está marcado o limitado por años y cambios de años, pero sí es cierto que la vida de todo hijo de Dios o hija de Dios está marcado y determinado por un propósito que Dios tiene con esa persona, que es formar la imagen de Él mismo en usted, en mí, en cada uno de nosotros. Esa es la meta. Óigame, esa es la meta y el propósito de Dios. Y en ese propósito o en el desenvolvimiento de esos propósitos o ese propósito divino, Dios tiene tratos con nosotros. Diga conmigo. Dígaselo al que está a su lado. Dios tiene tratos. Y esos tratos, o otra, una palabra que quiero usar aquí esta tarde es procesos. Diga conmigo. Dios tiene procesos que inician y concluyen. Cada uno de esos procesos marcan tu madurez y tu crecimiento espiritual. David está en un proceso que si él lo concluye correctamente, él va a pasar a ser el rey de Israel. Pero David se cansa de su proceso. Y comienza a culpar ese año y esos años. Se enoja con esos años y comienza a decir, ¿y yo para qué? ¿Y por qué yo tengo que estar viviendo en una cueva cuando yo podría estar más cómodo? Se va a vivir a la tierra de los archienemigos de Israel, los filisteos, y se pone bajo la tutela de un hombre pagano, impío, que no conoce a Dios, que es el rey Aquis. Que le da, óigame, esto es increíble. El rey Aquis le da no solamente casa decente, Aquis le da una ciudad a David. ¿Usted se puede imaginar lo que es eso? Después de andar viviendo en cuevas podridas y que huelen a orín, y de pronto estar viviendo en una ciudad a la que le puedes poner hasta tu nombre porque tú eres el jefe ahí. ¿Qué creen ustedes que sintió David? Un alivio increíble, una comodidad. Él podía ir y venir y 600 hombres estaban con él, con sus familias. Hasta pensaron hacer una especie de Disney en Aquis para que todo el mundo pudiera venir y pasarla muy bien, porque estaban finalmente reposados, cómodos y a gusto. Pero David no estaba dispuesto bajo ningún término a volver a ese proceso en el desierto. A mí me enseña un principio importante para ustedes y para mí este fin de año. Y quiero que lo anoten los de ustedes que gustan
anotar. En primer lugar, mira tu pasado como a un aliado, no un enemigo. Porque lo que David no sabe en ese momento es que precisamente las circunstancias en el desierto lo están preparando a él para sentarse con carácter en el trono de la voluntad de Dios en su vida. Tú has de saber que las circunstancias y procesos difíciles que un hijo de Dios y una hija de Dios pasa, no pasan desapercibidos del cuidado del Padre Celestial. Porque si Él ha permitido que vengan a tu vida, es porque Él va a ser glorificado en medio y a pesar de ti, para que esas circunstancias formen en ti el carácter de Dios, que es el carácter de una persona que vence en el nombre de Jesucristo. El problema es que cuando hay una promesa que usted tiene de parte de Dios que no se cumple, y la espera se hace larga, y usted no ve nada, y a veces no es que no ve nada, sino ve todo lo contrario, a usted lo pica una cosa que se llama la desilusión, el desengaño. A usted lo puede inundar un sentimiento de desesperanza y de falta de fe tan grande que usted dice, no hombre, ¿qué voy a estar yo esperando más que Dios haga? Parece que es cierto lo que las circunstancias me están tratando de decir. Dios no está aquí por ninguna parte. Parece que esto fue una charada. Parece que leer la Biblia, buscar a Dios, no sirve de nada, porque aquí no pasó nada. Yo mejor me salgo. Cuando usted hace eso, usted entra en una situación de incredulidad. Hebreos, en el Nuevo Testamento, le dice a usted, tenga cuidado con la incredulidad. Parece una araña muy pequeña, pero termina tragándoselo a usted. Hebreos nos dice en el capítulo 3, verso 12, cuídense hermanos de que ninguno de ustedes tenga un corazón pecaminoso e incrédulo que lo haga apartarse del Dios vivo. Tener falta de fe es más serio de lo que usted cree. No estar alimentando la fe, no tener una fe viva y ardiente, es más serio de lo que usted piensa. Porque cuando usted no tiene una fe encendida, usted está camino a la incredulidad. Y la incredulidad tiene un fin, que usted se aparte de Dios. ¿Alguien está siguiéndome aquí? Oiga, la falta de fe es el estado en el que abrazamos la decepción. Esto es, sentimos que las circunstancias nos mostraron la cruda verdad de que Dios no está presente y que las cosas no van a cambiar. Y entonces soltamos la fe cuando nos sentimos engañados por Dios. Eso fue lo que le pasó a David. Un año y resto después de que David estuvo viviendo allí, viniendo de una cruzada, se encontró con que la ciudad de Siglat había sido quemada hasta los cimientos. Esposas, hijos, posesiones, nada. Lo único que quedaba eran cenizas. Los 600 hombres que están con David se tiran a llorar, y dice la Biblia que lloraron él y los hombres hasta que no les quedaron lágrimas para llorar. Y después los tipos tomaron piedras y se levantaron rodeando a David, que todavía estaba en el piso, y comenzaron a murmurar lo suficientemente fuerte como para que David escuchara, sin levantar cabeza, que esos hombres lo culpaban a él por esa desgracia y querían apedrearlo. El día quizás más oscuro en la vida de David es ese. Y voy a decir una cosa más aquí, que David no se enoje conmigo, si me está escuchando. Ellos tenían razón. ¿Saben por qué? Porque nunca va a ser la voluntad de Dios que tú te salgas de la tierra que Dios te prometió a ir a estar bajo la protección del enemigo, fuera de la voluntad de Dios. Solo porque es más cómodo.
¿Alguien me está escuchando? No tomes las circunstancias de este año como enemigos. Todo lo contrario, señores. Hay que darse cuenta que cada persecución de esas estaba haciendo de David un hombre que dependía más de Dios. Cada desilusión que le causaba el rey era una excusa para que David levantara un canto de adoración a Dios. Cada noche de esa solitaria en una cueva era una excusa para que David volviera, después de muchos años de estar activo en la milicia, a recogerse en una devoción a Dios, a buscar a Dios y a creer que el Dios que lo había llamado es capaz de cumplir todo aquello que Él ha prometido a sus hijos. Toda circunstancia difícil que has vivido no puede minar tu fe si tú no lo permites. Las circunstancias que este año hayas vivido, incluso, escúchame, incluso esos momentos de lucha y de debilidad donde no has dado la talla y has quedado en el camino, son simplemente excusas si tú te puedes parar y decir: yo no me quedo pegado aquí, yo me voy a levantar en el nombre del Señor, yo voy a hacer la voluntad de Dios. Ninguna de esas cosas te puede detener de que se ha cumplido el propósito de Dios plenamente en tu vida. Si usas las circunstancias o las miras como lo que son, son aliados tuyos para que te acerques a Dios. La Biblia dice, y quiero que lo leas conmigo, Primera de Samuel, donde estábamos leyendo un poquito más adelante, el capítulo 30. ¿Qué hace David en ese momento de lucha? La Biblia dice en el verso 6, y David se alarmó, pues la tropa hablaba de apedrearlo, y es que todos se sentían amargados por la pérdida de sus hijos e hijas. Oiga. Pero cobró ánimo y puso su confianza en el Señor su Dios. La versión que usted está leyendo quizás dice: pero David se fortaleció en el Señor. Hay gente Mira, hay gente que se ha cansado de su proceso que está aquí esta tarde. Hay gente que se ha cansado de esperar. Hay gente que se ha cansado de orar. Hay gente que fue una vez gente que buscó intensamente la voluntad de Dios y están tentados el día de hoy a quedarse en una silla a buscar comodidad. Simplemente. A quienes el Señor les está diciendo: hay una salida todavía. Tú puedes maldecir esas circunstancias y dejar que te separen de mí, o puedes levantarte de allí y yo te voy a dar fuerzas nuevas.

Me he dado cuenta que la tentación más grande que tenemos algunos hijos de Dios es la de quejarnos. No tienen que decir nada. La tentación más grande que tenemos es decir, ¿por qué yo? ¿Por qué al otro le salen las cosas bien y a mí no? Que por cierto, a eso le tienen un nombre muy feo. Lástima de sí mismo. El peor error que puedes cometer en la vida es llenarte de lástima por ti mismo, porque solo el diablo merece lástima. Tú eres un hijo de Dios. Pero hay gente que las circunstancias la han empujado a estar pensando y a estar creyendo que quizás no sea la persona más afortunada en la vida, que por alguna razón naciste con el pie equivocado, el derecho, yo soy zurdo. La Biblia da una clave para nosotros esta tarde. Hay un secreto de vida y de victoria cuando el ser humano se levanta en medio de lo que sea e invoca el nombre del Señor. Hay un secreto de victoria cuando una persona puede mirar las circunstancias contrarias al frente y alabar a Dios y decir gracias, Señor, por eso y en medio de eso, porque yo paso encima de estas cosas en tu nombre. Hay un secreto de vida y de victoria cuando usted voltea a ver su pasado y usted se da cuenta que su pasado no puede sostenerlo a usted para siempre en una cueva. Su pasado o su cueva es la catapulta que lo puede tirar a usted hacia un nuevo día en la fe y en las cosas de Dios. Si usted tiene la actitud de fe para creerlo esta tarde, si usted no se cansa y si usted persevera en buscar a Dios. Pablo dice en el Nuevo Testamento que hay un secreto en esa alabanza cuando usted está contento y agradecido en medio de todo. La última vez que ustedes me escucharon hablar a mí, me tuvieron que escuchar hablando de las compras y del especial de los especiales y de la tentación que significa este fin de año comprar y comprar y comprar. Tengo una palabra que está relacionada con abrazar estos procesos de Dios en nuestra vida, especialmente cuando estamos escasos o aparentemente escasos o nos vemos escasos. Déjeselo con usted por ahí, 1 Timoteo capítulo 6, versos 6 al 9. Y le leo la Nueva Versión Internacional, tremendo. 1 Timoteo capítulo 6, versos 6 en adelante. Es cierto, oiga, si no tiene su Biblia, lo puede leer, yo creo que va a aparecer por ahí. Es cierto que con la verdadera religión se obtienen grandes ganancias, pero solo, digan conmigo, pero si uno está satisfecho con lo que tiene. Por si acaso el mensaje no amarra, le leo el resto. Oiga, porque nada trajimos a este mundo y nada podemos llevarnos. Así que si tenemos ropa y comida, dígale que está a su lado, si tenemos ropa y comida, contentémonos con eso. Y por si acaso el mensaje no llegó, dice al final, los que quieren enriquecerse caen en la tentación y se vuelven esclavos de muchos deseos. Danilo, ¿qué tiene que ver esto con David? Yo creo que David tuvo que verse al espejo y haber dicho, ¿qué estoy haciendo yo viviendo en una cueva? ¿Cuándo podría estar sentado en el trono? Dios me lo prometió, tengo el derecho, voy a confesarlo, voy a tomarlo por la fe, voy a matar al rey y voy a tomar el trono. Pero las promesas de Dios tienen procesos para cumplir.
cumplirse. El proceso te da el carácter para recibir la promesa. El proceso era dar gracias por la cueva. Abraza tu proceso. Voltees al que está a la izquierda y dígale: abraza tu proceso. Ahora el que estaba a la izquierda, voltees y dígale: usted también abrace su proceso. Sígame aquí un minuto más. Escuche con atención lo que le voy a decir. Oiga, David se cansó de su proceso y buscó comodidad. ¿Okay? Para nosotros sería como buscar la salida más fácil a ciertas situaciones que requieren paciencia y sometimiento a Dios. Sería como buscar diversión y entretenimiento antes de buscar oración, diálogo y consejo cuando tenemos crisis interpersonales. Sería como escoger vivir solamente para nuestra felicidad personal y la comodidad de nuestra familia, e ignorar que el mundo está lleno de necesidades que requieren mi acción. O ignorar que la iglesia del Señor Jesucristo necesita manos, voces, pies y dinero para seguir adelante. Antes de decir lo que voy a decir, yo quiero felicitarlo a usted porque usted está aquí. Unos de ustedes se incomodaron 1 hora y media, 2 horas, 30 minutos, lo que sea. Buscaron estacionamiento para poder estar aquí adorando a Dios esta tarde. Y eso es digno de reconocerse. Sí. Hay personas mirando un partido en el televisor y eso no tiene nada de malo. Están más cómodos que usted, quizás. Ay, qué lindos. Todos mis hermanos muy espirituales dijeron: no, nosotros estamos mejor, aleluya. Ok. Qué bueno. Pero hay algunas personas que están viviendo para sus familias, para su felicidad, para su comodidad y punto. Usted puede escoger eso para este año que entra. O usted puede escoger despertarse para ser parte de lo que Dios quiere hacer. Y eso te va a costar esfuerzo. Usted puede escoger irse bajo la tutela de Aquis, y esto es quedarse cómodo a lo largo de la vida. O usted puede escoger incomodarse un poquito y hacerse parte de los propósitos de Dios, aunque eso signifique un poco de incomodidad personal. Le pongo un ejemplo, si me lo permite. Y aunque no me lo permite, no digan nada, está bien, se lo voy a decir. Tenemos una gran necesidad en el área de niños en esta iglesia. Para atender a los niños a esta hora se necesitan muchos voluntarios, personas dedicadas que tengan carácter, espiritualidad y actitud para manejar niños. Cada vez que se entrevistan personas que están interesadas en ayudar con los niños, hay gente que va. Cuando se entrevista a esas personas y esas personas escuchan que para poder ser parte del ministerio de niños, algunas veces no van a poder estar aquí en el tiempo de la alabanza ni de la prédica, deciden no participar. Y es de respeto, porque nadie está obligado. Pero yo me pregunto, ¿quién va a atender los niños de esta congregación si alguien no está dispuesto a incomodarse un domingo de vez en cuando para servir a sus hermanos? Ahí no tienen nada que decir, está bien.
Y esa no es una pedrada. Es que tú puedes escoger. Y el 2008 está abriendo los brazos, gritando de parte de Dios, ¿quién está dispuesto a incomodarse un poco con tal de ver la voluntad de Dios hecha en la tierra? La incomodidad no es tan mala. A David le quería recordar que dependía de Dios. La incomodidad nos puede recordar que somos peregrinos en esta tierra y que esta tierra no es nuestra casa, que simplemente estamos pasando por aquí, que nuestro fin no es simplemente tener una casa muy linda y un auto del año, que nuestro fin es ser formados, vuelvo a decir, a la imagen de Dios y establecer su voluntad en la tierra para luego ver el reino de Dios ser establecido eternamente a través de nosotros. No estamos aquí para quedarnos, señores. Estamos aquí para revolcar todo esto, hacer mucha bulla en el nombre del Señor, marcar esta ciudad, marcar esta generación con un ejemplo de piedad, un ejemplo de servicio, de entrega, de sacrificio, de amor. Hacer una diferencia. Dejar una marca, pero en el poder del Espíritu Santo acá. Para eso estamos aquí. Aunque no digan nada. Termino este pensamiento y voy a cerrar aquí diciendo lo siguiente. Escuche, hay cuevas que son demasiado incómodas. Yo lo reconozco. Hay cuevas como enfermedades largas, prolongadas, difíciles de soportar. Que uno no simplemente se para encima, enfrente del espejo y dice, circunstancia, yo te venzo en el nombre de Jesús. No es tan fácil. No es nada fácil. Hay familiares que están descarriados, que usted ha orado, ha ayunado, ha esperado, ha dado un buen ejemplo y no cambian. Son cuevas. Usted puede escoger tirar la toalla y decir, pues, que se vaya al infierno en el nombre de Jesús entonces. O dejo de orar por esa persona o le doy la espalda. Como yo una vez le dije a una persona, qué terrible, yo era un líder de jóvenes, era líder de jóvenes y uno de mis pupilos era un muchacho que estaba lidiando con drogas. Y yo invertía tiempo con él orando, ayunando, le enseñaba la Biblia todas las semanas. Y entre más tiempo yo le impartía o pasaba con él, la próxima, el reporte que traía era peor que el anterior. Después de un año de estar en ese proceso, yo dije, ah, no. Y dije, yo tengo una palabra del Señor para ti, según yo. Yo había estado ayunando y yo me vine así como muy con... Usted sabe, cuando uno viene de un ayuno de joven, como que uno siente que va caminando sobre las aguas. Y yo sentía como que había un brillo, como que la gente no me podía ni siquiera poner la vista. Y así, yo me siento como así, como muy bien, muy... muy, con mucha propiedad para hablar. Y cuando me llegó el reporte de lo que había pasado con él, y yo me lo encontré por ahí porque tenía días de no venir a la reunión, yo lo miré por allá y le dije, yo tengo un versículo que se me vino a la mente pensando en ti este fin de semana. Ah, sí, ¿cuál es? Me dijo él esperando. Le dije, el hacha está puesta a la raíz y todo árbol que no da buen fruto será cortado y echado al fuego. Aleluya. Y le dije, la verdad que el Señor te puso un ultimátum y ya lo pasaste. Oiga, este muchacho terminó saliendo de la iglesia un tiempo después. Yo me lo encontré 10 a 15 años después. Iba en un auto, estacionó el auto, apenas me miró caminar por la calle, se salió del auto, vino, me abrazó, lloró y comenzó a darme gracias por todo lo que yo había hecho 15 años atrás, los consejos, los esfuerzos y todo. Me dijo,
Pero te confieso una cosa, fueron 15 años durísimos. Me alejé de Dios. Y no había día en que la voz tuya no resonara dentro de mí que el Señor me había cortado. Y luego añadió, gracias a Dios, hay una viejita en esta iglesia que no pensó lo mismo. Y me buscó hace medio año, entró en el cuarto de mi casa y puso sus manos sobre mi cabeza y Dios me liberó. Hay cuevas que es más fácil abortarlas. Pero si tú abrazas tu proceso en fe y en alabanza y en dependencia, y en vez de dejarte vencer por el proceso, abrazas lo que Dios quiere enseñarte, aunque sea largo, tú vas a ver el fruto de Dios en tu vida y en la vida de esas personas. Termino leyendo el Salmo 84, el verso 5, si usted me acompaña. Algunos de ustedes me han escuchado hablar de este Salmo algunas veces. Y no me disculpo por volver a leerlo, lo iba a hacer, pero no. La verdad es que a mí me gusta mucho. Me parece que tiene una verdad tremenda, pero si lo ha escuchado antes, póngale atención a lo que le voy a decir. Puede que le ayude en este 2008. Sé que le estoy hablando a personas que han tenido un 2007 que quisieran desaparecerlo del calendario. A usted le estoy hablando. Usted tiene algo que aprender y que el 2007 le está gritando. Salmo 84, verso 5. Dichoso el que tiene en ti sus fuerzas, que solo piensa en recorrer tus sendas. Porque cuando pasa por el valle de las lágrimas, lo convierte en región de manantiales. ¿Alguien me escuchó aquí? Deme 2 minutos más y usted no se pierda esto que le voy a decir. David se levantó del piso, no sin antes decirle al Señor, Señor, ¿qué tengo que hacer? ¿Qué tengo que hacer con lo que pasó hasta ahora? ¿Qué tengo que hacer con mi decisión equivocada? ¿Qué tengo que hacer con años de persecución? ¿Qué tengo que hacer por estar aquí en Aquis? ¿Qué tengo que hacer con este robo que me han hecho? ¿Qué tengo que hacer? David se fortaleció en Dios. Es decir, tomó una decisión adentro de él de que su fuerza en momentos de debilidad iba a venir de Dios. Fue la primera decisión que ese hombre tomó. La segunda decisión que ese hombre tomó fue irse detrás de esos ladrones, de esos madianitas, y arrancarles de los brazos a sus esposas e hijos y salvarlos de la destrucción. Y se fue camino de 3 días y trajo todo aquello que había perdido y dio gracias al Señor. En un día en que el diablo había querido destruirlo, David, cuando se volvió a Dios, recibió las fuerzas para abrazar ese proceso, y en vez de ser destruido por ese proceso, se levantó más fuerte que nunca y arrebató de las manos del enemigo lo que el diablo había querido robar. Y después le dijo a sus hombres, nuestros días de comodidad se acabaron, ustedes agarren sus tiliches, junten sus chunches, agarren sus cosas, porque no vivimos nada más aquí en Aquis. A partir de hoy nos volteamos hacia Jerusalén. Yo soy un hombre que tiene que reinar en Jerusalén. Jerusalén, óigame,
Jerusalén es un símbolo de vivir en la presencia de Dios. La Biblia dice que David se levantó con sus hombres y en poco tiempo conquistó Hebrón y después subió a Jerusalén y sacó a los jebuseos, que eran hombres impíos que vivían en el monte de Sión, y declaró que el monte de Sión era el lugar de la presencia de Dios para todas las naciones. Óigame, un hombre que estaba destinado a ser rey en Israel por una distracción, por una desilusión, por un desencanto o desengaño, se dejó desviar a Aquis, pero las circunstancias le enseñaron el camino correcto. No se dejó vencer por sus errores, no se dejó vencer por malas decisiones, no se dejó vencer por una racha mala en ese año de su vida. Se levantó de ahí y dijo: solo hay en mi corazón espacio para buscar a Dios, en mi corazón solo hay fuerzas para agarrarme de Dios, voy a pegarme a Dios, voy a hacer su voluntad, voy a correr detrás de lo que Él quiere. Y en vez de quedarse en el piso, se levanta de ahí y hace la voluntad de Dios. Dios le está diciendo a usted algo este año: abrace este nuevo año con fuerzas en el Espíritu Santo. Si usted no ha sido el hombre más espiritual este año, levántese y péguesele a Dios en el nombre de Jesús. Si usted ha sido una mujer que ha estado buscando por muchos lados saciar su corazón, eche raíces en la casa del Señor, péguesele a Dios. Eso es lo que hay que hacer. Haga las de David, péguesele a Dios más. Haga las de David, pelee por su familia en el nombre del Señor. Haga las de David, regrese a la voluntad de Dios, regrese a la casa de Dios, regrese a comprometerse con la obra de Dios, regrese a donde usted dejó un altar abandonado, vuélvase a Dios. Escribí unos pensamientos cuando terminaba estas notas para algunos de ustedes que están preguntando: Danilo, ¿cuál será el camino que yo tengo que seguir? ¿Cómo yo sabré cuál es ese centro de la voluntad de Dios que David descubrió? Yo te lo voy a decir rápido. Oiga, la voluntad de Dios es que usted crezca espiritualmente. Si usted quiere saber cuáles son metas buenas para el 2008, póngase de meta que usted va a crecer en las cosas de Dios. ¿Cuál es la voluntad de Dios? Lo bueno, lo agradable y lo que lo llena a usted plenamente. Romanos capítulo 12, verso 2, dice: la buena, agradable y perfecta voluntad de Dios. Si usted tiene dudas, yo le quito las dudas en el nombre de Jesús esta tarde. Lo que viene de Dios es bueno. Lo que viene de Dios llena el alma. Lo que viene de Dios es agradable. Lo que viene de Dios es magnífico. Esa es la voluntad de Dios para usted. ¿Le queda alguna duda? Romanos capítulo 14, verso 17, dice: la voluntad de Dios o el reino de Dios es paz, gozo y justicia en el Espíritu Santo. Todo lo que produce gozo, todo lo que produce paz, todo lo que produce rectitud de vida, eso es la voluntad de Dios para su vida. Y último, la voluntad de Dios solo se conoce a través de una relación íntima, personal con el Señor Jesucristo. En segundo lugar, la voluntad de Dios solo se conoce cuando usted abre las páginas de este libro y lo lee con respeto, con reverencia y con fe, y aplica lo que usted descubre en esta palabra para su propia vida. Ahí se encuentra la voluntad de Dios para usted. En tercer lugar, la voluntad de Dios se descubre cuando uno se planta a sí mismo en la casa del Señor. Porque nuestros hermanos son instrumentos de Dios para formar su voluntad en su vida y en la mía. Le voy a dar un mensaje directito del corazón de Dios, y este no fue. El 2007 está por acabarse. Tus errores ya fueron perdonados. Tus fracasos ya fueron borrados. Tus debilidades ya fueron conquistadas en una cruz. El 2008 es una página que se abre en blanco, que Dios y tú pueden escribir juntos.

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0: En familia debe haber tiempo para jugar y divertirse, reírse a más no poder, sentir la adrenalina de los retos, celebrar a los ganadores y animar a los perdedores. Jugar juntos nos permite tener más cercanía, conocernos mejor y crear recuerdos de por vida. Cuando jugamos con nuestros hijos, les ayudamos a desarrollarse física, social, ética y moralmente. Entienden la importancia de respetar las normas, les enseñamos a ponerse en el lugar del otro y a trabajar en equipo. Con el juego, los niños aprenden poco a poco a experimentar la vida. Por eso, aproveche los fines de semana en familia, jueguen en la plaza o en el parque más cercano, disfruten el día y aprendan juntos. Le habla Sixto Porras de Enfoque a la Familia.
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0: La radio te informa la hora. 11, 3 minutos. 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
1: Quiero hablarles de este Dios que todo lo ve. Así le he puesto como título a este pequeño mensaje. El Dios que me ve. El Dios que está... A veces pensamos que en lugares donde algunos nos ubicamos, ahí no va a estar Dios. ¿Cómo puede Dios estar aquí, no? Dios está en todo lugar. Él no tiene ningún problema, ¿no? El problema lo tenemos nosotros, ¿no? Cuando nos desubicamos. Y lamentablemente lastimamos esto tan precioso que Dios quiere hacer en nosotros, con nosotros y a través de nosotros. Dice su palabra que quiere que tengamos vida y vida en abundancia. Pero a causa de nuestros errores y cosas que han pasado, a veces le han pasado a nuestros padres, a nuestros abuelos, ¿no? Y sin querer, ¿no? Toca y trastoca nuestra vida. Justamente de eso voy a estar hablando. Por eso es tan importante que usted no solamente piense en usted, sino también en su descendencia, ¿no? Con respecto a esas equivocaciones que solemos cometer los seres humanos, ¿no? Le pregunto, ¿cuál ha sido el momento más triste de su vida? Más de esos que uno no se los puede olvidar fácilmente, ¿no? Yo, por ejemplo, recuerdo cuando tuve un accidente, estaba mi padre, el cual pensé que había fallecido, había un amigo nuestro en la parte de atrás de ese vehículo, también pensé que allí ambulancias, bomberos, nunca había viajado en una ambulancia, esa fue mi primera vez, ¿no? Y bueno, después de un hospital, 28 días allí en una cama, pero ese instante cuando todo cambió, mire, íbamos hablando de los tres en el vehículo y de pronto una cubierta de atrás se revienta, hace un trompo, el vehículo se estrella contra el guardarray y todo cambió, todo cambió, ¿no? Y para mí uno de esos momentos, ese momento para mí fue muy, muy fuerte. Tal vez el suyo ha tenido que ver con economía, ¿no? 20 años, 30 años, 15 años trabajando en ese lugar y de pronto despido, algo sucede allí en la empresa y ahora ¿qué hago? Tengo las tarjetas, tengo esto, tengo aquello, tengo lo otro. Ay, ¿a dónde? Mira la edad que tengo. Uy, las cosas que se nos vienen encima, ¿no? Ante situación semejante y empezamos a ver ahora cómo hacemos, ¿no? ¿Qué tal carencia, ¿no? Pasar momentos allí donde hasta sufrimos hambre, ¿no? Porque tal vez alguno de estos corazones allí, tal vez tuvo que ver con nuestra niñez, no pudieron suplir lo necesario. Y bueno, y yo me acuerdo, pastor, y las lágrimas y las situaciones tan tremendas que vivimos, quizás. ¿Qué tal cuando murió alguien que amábamos tanto y de repente, ¿no? Llega la novedad, la noticia, ¿cómo enfrento ahora esta vida sin la presencia de esa persona? Era tan cercana, ¿no? Y cuando me toca a veces hablar con algunos corazones y ellos describen este momento, casi siempre terminan con algunas lágrimas allí saliendo de esos ojos y con un casi tono muy quebrado, ¿no? Y allí como, como que siguen teniendo en cuenta ese momento, ¿no? Y así nos encontramos con una mujer que está, la historia esta en la Biblia, allí en Génesis, se llamaba Agar, era una de esas personas que estaban allí en la casa, en ese entonces se las llamaba sirvienta, ¿no? Esclava, los traían de otros lugares y de esa manera eran mantenidos, pero su trabajo allí era casi exigido constantemente, y de pronto esta muchacha se encuentra en el peor momento de su vida. Y es interesante lo que cuenta la historia, ¿no? Porque ella, esclava, y de pronto Sara y Abraham quieren tener un hijo. Dios había prometido darles ese hijo, ¿no? El cual le llamamos el hijo de la promesa, ¿no? Porque de Abraham saldrían las naciones, ¿no? Le iba a ser dado todo esto, ¿no? Como una herencia, ¿no? Y allí lo tenemos en ese Génesis a todo, a este hecho. Pero como Sara, dice la Biblia, era estéril, y era una mujer ya anciana, y de pronto dar a luz, lo vieron como algo imposible, ¿no? Y le quisieron ayudar a Dios. Eso guárdeselo en el corazón. ¿Nunca le ha querido ayudar a Dios? ¿Qué tal si lo hacemos a mi manera, ¿no? Porque yo estoy esperando que Dios, y Dios no lo hace. Así que le voy a buscar la vuelta yo, ¿no? Y a veces entramos en manipulación, y a veces en chisme, y a veces no, hacer cosas que realmente no se ajustan a lo que Dios está esperando de nosotros, ¿no? Y así que, ¿qué hace? Bueno, le dicen a esta esclava que se acueste con el esposo y que tengan un hijo, y bueno, ya tenemos el primogénito ese que Dios nos dijo que nos iba a dar, y ya solucionamos la cosa, no, que nadie se entere, lo guardamos allí medio en secreto en la familia. Ayudarlo a Dios, ¿no? Y así lo hicieron. Dios le había prometido, es cierto, que llegaría a ser padre y que la bendición para todo ese resto de mundo que vendría en el futuro iba a llegar a través de su descendencia, gente de edad avanzada, Sara estéril. Así que dijo Abraham, vamos a buscar una solución, ¿qué te parece, Sarita? Y se pusieron de acuerdo. Tener con un bebé con Agar. Y así sucedió. Ese hijo sería el heredero de su fortuna, de la promesa de Dios. Pero este no era el plan de Dios. ¿Qué problema, no? Ay, ¿cómo hacemos con Dios ahora, no? El mismo Dios había creado el matrimonio para durar toda la vida. El cual la intención era bendecirlo a Abraham, bendecir a Sara con ese hijo propio, y lamentablemente esa situación la alteraron. Aún así, dice la palabra de Dios, que luego nació Isaac. del vientre de esa mujer Sara, recuerden, ¿no? Una anciana. Yo cuando leo esto siempre miro a mi esposa y le digo, todavía hay esperanza, Doris. Si le dio, ¿no?, un hijo a Sara, 90 años tenía, imagínate. Vos sos una pibita. Y Abraham, 100 años, imagínese lo que me falta, ¿no? Ay, pastor. Pero justamente cuando comencé, ¿no?, hablé de imposible, ¿no? Para él no hay nada imposible. Las mujeres tiemblan, pastor. Ay, pastor. Pero ahí estaban los planes de Dios. A pesar de edad, a pesar de formas de pensar, a pesar de falta allí de una fe tan importante en esa situación. Y dice que nació Isaac, ¿no? Y le pusieron un nombre que significa risas. Imagínense esa casa, esa familia, todo ese grupo, toda esa... un gozo, una alegría, una satisfacción. Nació. Yo me acuerdo cuando nació nuestro primer hijo, ¿no? Y nuestro segundo. Mira, el segundo fue una nena, el primero un varón. Y así nació el tercero y el cuarto, ¿no? Y cada uno distinto. Y le ponen, yo me imagino que habrá salido medio sonriendo, por eso le pusieron, ¿no? Risa, ¿no? Sonrisa. De pronto llenaba el hogar. Pero ¿saben una cosa? Había una muchacha que tenía ya un hijo que para ella no era señal de risa, sino tenía que ver con amargura, tenía que ver con tristeza. El nacimiento de Isaac, el hijo que ella había tenido con Abraham, llamado Ismael, ya es como que no hacía más falta. Tremendo, ¿no? Y habla la Biblia que cada día Sara se volvía más molesta con Agar, ¿no? Yo me imagino a Ismael por un lado y saque este camioncito, es mío, no, que es mío. A ver vos, Ismael, dale el camioncito a tu hermano. ¿No ves que es más chiquitito que vos? Y ahí, ¿no?, empezó a crear tirantes. Dice la Biblia, si usted lo lee allí en el capítulo 21 de Génesis, y creció el niño y fue destetado, hizo Abraham gran banquete el día que fue destetado Isaac, y vio Sara que el hijo de Agar, la egipcia, el cual le había dado a luz a Abraham, se burlaba de su hijo Isaac. Por tanto, dijo Abraham, Sara, echa a esta sierva y a su hijo, porque el hijo de esta sierva no ha de heredar con Isaac mi hijo. Este dicho, lo que dijo Sara, pareció grave en gran manera a Abraham a causa de su hijo. Ya empezó el problema, ¿no? Porque no se olviden, Abraham era hijo de los dos, ¿no? Era padre de los dos. Sin embargo, Sara lo vio de otra forma, ¿no? Entonces dijo Dios a Abraham, no te parezca grave a causa del muchacho y de tu sierva. En todo lo que te dijere, Sara oye su voz, porque en Isaac te será llamada descendencia. Y también del hijo de la sierva haré una nación, porque es tu descendiente. Entonces Abraham se levantó muy de mañana y tomó pan y un odre de agua y lo dio a Agar, poniéndolo sobre su hombro, y le entregó el muchacho y la despidió. Y ella salió y anduvo errante por el desierto. ¡Pah! Se imagina un padre, ¿no? Teniendo que, ¿no? A su hijo, dejarlo, que se vaya por todo lo que había empezado a suceder en la familia. Yo me imagino el corazón de Abraham. ¡Ah! ¿Cómo habrá sufrido esa noche? No podía dormir. Es más, al desierto, andás a ver lo que pasa, lo que va a suceder, esta muchacha con mi hijo. ¡Uf! ¡Qué incierto que es todo lo que viene por delante! Todo a causa de esta situación, que si usted se fija en el fondo, que era pecado. De pronto desobedeció, hizo lo que se le antojaba, pensaba que de esta manera ayudaba a la causa, y ahora, mire, se le armó el grande problema a Abraham. Y dice que esta muchacha, allí en medio del desierto, dice que se le acabó todo lo que le había dado Abraham, de comida, de agua. A tal punto esta madre soltera que veía que su hijo estaba allí casi muerto, ¿no? Desfalleciendo, y no quería verlo, esos últimos suspiros, así que lo dejó ahí y se alejó de ese cuerpito y dice que se sentó a llorar desconsoladamente. No sé si alguna vez estuvo en una situación semejante, ¿no? Ante una situación de hijo allí, que no hay esperanza, se nos va, no hay forma de salir de todo esto. Esperar la muerte. Es difícil, ¿no? Imaginar ese momento. Pero fue en ese momento, esto es muy importante, en ese momento preciso que Dios le habló a Agar y le dijo, no temas. No temas. Dios había escuchado esa súplica, esa actitud allí de esta muchacha, y él respondió, y dice que le abrió los ojos a Agar para que viera el agua. Había un reservorio ahí de agua, y de pronto lo vio y sacó esa agua, se la entregó al hijo y la cosa cambió de un momento a otro. Y dice la palabra que estuvo con ella y con él, Dios, ¿no? El cual fue un hombre de esos imponentes, importantes, ¿no? Y su habilidad estaba, y dice que era de arquero en ese entonces, mire, ser buen arquero tenía que ver con sustento, ¿no? En todo el entorno. Pero qué interesante toda esta historia, porque usted y yo tenemos que ver con esta historia. No sé si usted ha visto lo que pasa por allá, por aquellos lugares, ¿no? Las peleas que hay. Árabes por un lado, musulmanes, todos esos, ¿no? Pero tienen que ver con este principio, un Ismael por un lado y un Isaac por el otro lado, a los cuales Dios a los dos los bendijo. Lo que yo quiero que usted rescate es qué podemos aplicar de todo esto para nosotros, a ver si podemos aprender algo en todo esto, ¿no? El pecado de Abraham y sus consecuencias. ¿Qué le parece si le ponemos a este título, no? El pecado de Abraham y lo que sucedió luego, desde ese pasado hasta el día de hoy, ¿no? ¿Sabe? El pecado, escuche bien, siempre trae consecuencias. Grábese la palabra siempre. Ah, pero no me vieron. Nadie se iba a dar cuenta, ¿no? ¿Nunca escuchó esas frase, o tal vez en su mente, en algún momento, ¿no? Explotaron así. ¿Quién se va a enterar, no? Pero no se olvide que usted está siendo socio, nada menos que a Satanás lo está haciendo socio. Mire, ya va por mal camino, ¿no? Y de pronto nos encontramos con un Abraham que ha lastimado ese futuro de una forma tan torpe, ¿no? ¿Se acuerda allí en el principio, no? Eva, nada va a suceder si comes de este, ¿no?, árbol, si comes este fruto, ese árbol, ¿se acuerda?, el fruto prohibido, la gran mentira, no va a pasar nada. Se lo pongo al término de hoy. No va a pasar nada. Eso que ves en el celular, que nadie se va a enterar porque tenés clave. Y que no va a pasar nada. No va a pasar nada. Dale nomás. Él nos está hablando de alguna o de otra manera, ¿no? No va a haber consecuencias. Todo pecado trae consecuencias. Todo pecado trae consecuencias. Mire, si yo logro que usted salga por esa puerta hoy entendiendo esto, usted se va a librar de cada problema. No solamente se va a librar usted, sino va a estar librando a las futuras generaciones que están saliendo, han salido o van a salir de usted. Amén. De pronto este Abraham, al pecar, al tener estas relaciones con Agar, ese hogar se convirtió en conflicto, en riña, y como resultado tuvo que alejarse de su propio hijo. Y en el futuro, qué de consecuencias, ¿no? Mucho más graves todavía, ya que los descendientes de Isaac y de Ismael siguen en pleito hasta el día de hoy. Hasta el día de hoy, nuestro pecado no solo nos afecta a nosotros, muchas veces otros también pagan el precio. Muchas veces otros también pagan el precio. Me acuerdo atender a alguien en la oficina hace un tiempo y me dije, pastor, todo comenzó con una naranja, pastor, mi problema. Con una naranja. Que le robó una naranja al verdulero. No, pastor. Dice, yo iba caminando con una bolsa de esa de papel y parece que las naranjas estaban un poco húmedas, entonces agujerearon la bolsa de papel y se me cayó una naranja. Y yo no sabía cómo levantarla hasta que vino un señor todo caballero y me dijo, ay señora, yo le ayudo. Y me alcanzó la naranja. Y después me dijo, ¿no quiere que yo le lleve el paquete? Déjeme que yo se la llevo, por favor. Y ahí yo le di el paquete y me acompañó hasta el auto. Y yo le dije, qué amable que es usted. Y cómo no voy a hacer todo esto con una mujer tan hermosa como usted. Y ahí empezó todo, pastor. Mi divorcio hoy viene de una naranja, pastor. Así que, pastor, se lo entrego al proyecto en bandeja. Dígame qué hago ahora. Y mire, va a tener que aguantar las consecuencias. Ay, pastor, pero usted que es un ángel, pastor, que no, ahora empieza conmigo, digo yo. No, mire. (Ríe) Yo tengo en mi oficina, ahora me lo conseguí, un cartelito que dice: no puedo solucionar estupideces. Ay, mi señora me dijo: ¿cómo vas a colgar eso? Mira, prefiero colgar eso a tener que después andar resolviendo lo otro, le digo. Cuando el huevo se rompió, ¿te lo vas a tener que comer? ¿Cómo? Revuelto. Revuelto te lo vas a tener que comer. Ahora Dios en su infinita gracia te va a ayudar, te va a acompañar, te va a enseñar, ¿eh?, para que esto nunca más te suceda. Amén. Todos los días, no sé usted, pero yo enfrento tentaciones. Todos los días, todos los días. Esta semana estuve con mi hija, mire. Le digo: ay, Vicky, estaba chequeando la tarjeta de crédito, mira todo lo que me dio. Ay, papi, me dice, a ver, déjame. Y ahí empezó, ¿no? Dice: papi, es verdad que vos querés cuidar tu salud, papi. ¿Pero para qué tenés 5 distintos métodos para medirte el azúcar en sangre, la presión arterial, el oxígeno que tenés en esa sangre? ¿Para qué querés? Ay, a ver, contame. Mirá ahí, papi, estás pagando por este, estás pagando por este, estás pagando por este. Lo que pasa, Vicky, que vienen esto y te dicen: ¿quiere chequear su azúcar en sangre? Y entonces yo me pongo a verlo, ¿no? Y me dice: gratis por 15 días. Entonces, bueno, vamos a probar, ¡pum! Pero no le dicen que automáticamente se lo empiezan a cobrar después de los 15 días. Algunos le dicen de alguna manera, pero nosotros que no somos muy sofisticados en entender todo el proceso, nos quedamos a veces con no, nos olvidamos que estamos, es más, ni lo usamos. Vio qué fácil que caer, ¿no? Ahora yo caigo con esto, pero hay otros que caen con otras cosas, vio. O sea, no necesita salir a la esquina y conocer a no sé quién o relacionarse con... No, mire, con su celular ya usted es peligroso. Ay, pastor, ¿qué hacemos? Bloqueamos todo, pastor. No usamos más celular, pastor. No. Sea muy cuidadoso. Dice que el enemigo vino a matar, hurtar y destruir. Amén. Me acuerdo, me escuché a alguien que venía a esta iglesia y dice: no voy a ir más a su iglesia. ¿Por qué? ¿Qué pasó? Dice: porque, pastor, dice, yo no sabía que había una cámara en el puente tal, me dice, que es por donde yo vengo para venir a la iglesia. ¿Y sabe qué? Me llegaron 48 multas de esa cámara. Claro, todas las veces que yo vine a la iglesia, yo paso por ahí, no sabía que estaba, y siempre pasás más rápido de lo que tenés que ir, ¿no es cierto? Una fortuna, pastor, voy a tener que llevar el auto y dejárselo a esta gente. Así que, como diciendo: Dios no me cuida, pastor. Yo estoy yendo a la iglesia, no estoy yendo a cualquier, a la iglesia. Es como que usted vio, cruce con luz verde la calle y lo atropelle algo. Y ¿cómo, Dios no me cuida? Sí, te cuida. Él te ha enseñado que tenés que cruzar con luz roja, no con luz verde. Esto, mire, es tan común. El problema a veces es que hasta le enseñamos a nuestros hijos mal. Por eso, mire, hasta tocamos nuestra descendencia. Pero no quiero que se me quede en este momento. Quiero que vayamos más, más profundo. ¿Qué tal la tentación de la deshonestidad, no? De tomar algo que no nos pertenece. Nadie se va a dar cuenta. ¿Nunca le pasó? No lo usa, ni lo tiene ahí, ni sabe que lo tiene. Yo creo que les conté, ¿no? Teníamos a alguien que operaba en la radio, Radio Cristiana, el operador. Tuvimos muchos, así que no vas a saber de quién estoy hablando, pero un día me cae ahí al lugar donde yo estaba, a la oficina, y viene con una bolsa. Dice, pastor, estoy muy mal, pastor, necesito que me perdone, pastor. Yo digo, claro, en ese entonces la radio la teníamos en una de las piezas allí, pegado a nuestra casa, ¿no? Entonces a veces venían a la cocina, a veces usaban nuestro baño, porque al principio todo había empezado en algo muy, muy económico, si se quiere, ¿no? Nuestros primeros tiempos. Resulta que este muchachito, yo solía traerle perfumes a mi esposa, ¿no? Cada vez que viajaba le traía un perfume. Usted si quiere regalarlo a mi esposa tiene que perfume, no le regale otra cosa, perfume tiene que ser. Es donde no se va a equivocar, mire, yo le he regalado esto, y va y lo devuelve, lo cambia por otra cosa, pero perfume no. Entonces yo le traía unos frasquitos, cada vez que viajaba le traía un frasco y claro, ella... le gustaba por ese perfume todo el tiempo. Mire, si usted quiere encontrar a mi esposa, póngase. Y usted va a saber por dónde anda, porque se le nota, ¿no? Y resulta que este muchachito, claro, ella tenía varios perfumes, y él veía el que esté más vacío, y se lo llevaba a la casa, y se lo daba la novia en ese entonces que tenía. La cosa que apareció con una bolsita con 13 perfumes, ¿vio? Había estado como 8 meses sacando un perfumito una vez, dos veces en el mes, y se armó ahí de... La mayoría, todos vacíos estaban, las botellitas, ¿vio? Nada más. Y me dice, pastor, dice, la verdad que esto me ha perseguido durante... estos últimos 6 a 8 meses, usted no sabe. Dice, así que acá vengo y se los traigo, pastor. Y como yo sé que usted es un pastor, me va a entender, ¿vio? Sí, le digo, la verdad que te entiendo. Debe ser una carga terrible la tuya. No, como vi que su esposa tenía varios perfumes, y uno solo ni se va a dar cuenta, quizás ni siquiera lo está usando, ya no, queda un poquito así nada más. Tal vez en algún momento algo así puede haberle pasado, ¿no es cierto? Esa media hora de menos en el trabajo. Sé que son todos santos acá, pero por ahí, ¿vio? Ahora, recuerde que Dios todo lo ve. Y usted también. Y Abraham pensaba que esto pasaba desapercibido. ¿Qué tal un chisme? ¡Ay, pastor! ¿Sabe que el chisme tiene una parte de verdad? Porque alguno lo justifica y dice, es un chisme, pero dije la verdad, No, no. El chisme tiene consecuencias cuando la decimos fuera del lugar y con una intención de destruir, de lastimar a alguien. Proverbios allí lo dice que el hombre perverso levanta contienda y el chismoso aparta a los mejores amigos. Mira el poder del chisme, ¿no? Tremendo. ¿Hay alguien que levanta chismes contra mí? Levante la mano. Terrible. Las veces que han venido corazones a decirme, usted no sabe, mi papá, mi mamá, cuando volvemos a casa en el trayecto, no sabe cómo habla de usted, habla de la pastora. Hoy no vino esa gente, pero si usted se encuentra con alguno de estos, lamentablemente va a traer consecuencias a su vida tan tristes, tan nefastas, ¿no? ¿Por qué? Porque dice la Biblia que esto es pecado también. Y no estoy hablando solo acá en la iglesia, lo podemos hacer en el trabajo, con ese compañero, con el jefe. Mire, tantos momentos, ¿no? Cuando enfrentamos la tentación, tenemos que recordar que el pecado tiene un precio. Escuche, siempre nos va a costar algo. Siempre el pecado te va a costar algo. Siempre el pecado te va a costar algo. El pecado nos costará, escuche, más de lo que estamos dispuestos a pagar. Mucho más. Le digo algo más, mire, esto es para anotarlo, aquellos que anotan, ¿eh? La tienda del pecado, en la tienda del pecado, las etiquetas no tienen precios marcados. No sé usted, pero a mí me gusta ir a un lugar donde yo puedo ver los precios. Digo, ¿lo compro o no lo compro? Es más, cuando yo no veo el precio, digo, esto es una estafa. A mí me molesta. Porque yo digo, este me va a cobrar por la cara. Veo que la sonrisa dice que usted piensa lo mismo, ¿no? ¿Sí o no? Bueno, escuche, en la etiqueta no dice el precio, el pecado ese no dice el precio. Pero yo le garantizo que el costo que usted va a pagar por ese pecado, jamás, jamás, jamás lo aceptaría si usted supiese en el comienzo el valor de ese pecado y las consecuencias atroces y lastimosas que iba a producir. Téngalo presente a esto. Jamás Abraham estaba viendo lo que iba a pasar allí en el futuro con su actitud de pecado en esa situación. Amén. Señor. Ya termino. Pero hay una segunda cosa que vemos en la vida de Abraham y toda esa situación. Y es que el pecado no puede detener el plan de Dios. No puede detener el plan de Dios. Tal vez usted, mire, cometió errores con el plan A, pero Dios tiene un plan B. Hay algunos, mire, que están en el plan X, porque viven, ¿no? El A, el B, el C, el D, el E. Ahora escuche, las consecuencias las va a pagar usted. Pues a veces pensamos que Dios paga las consecuencias. ¡Ay, le fallé a Dios! ¡Ay, pobre Dios! ¡No, mire, pobre usted! ¡Pobre usted! Querer detener el plan de Dios. Dios le había hecho ciertas promesas a Abraham porque había decidido usarlo para traer la bendición, escuche, a todo el mundo. Porque de allí sale todo. Había decidido que el Salvador del mundo, el Señor Jesucristo, llegaría por medio de su descendencia. Y esa promesa se iba a cumplir. Aún en todos esos pecados que Abraham cometía y Sara también, Dios dice, yo lo voy a hacer igual. Mire, cuando usted lo ubica a Dios, es una de esas máquinas de ferrocarril, ¿vio? Que usted pone un auto, un camión, lo que sea, y se lo lleva puesto, mire, porque arrasa con todo. No podemos parar el operar divino de Dios. ¡Amén! Esto pasa Ah, yo soy músico y soy el mejor músico de la iglesia. Y me enojé con tal, así que me voy a ir. Van a ver, ahora los quiero ver, a ver qué hacen sin mí. Mire. Yo soy el pastor de la iglesia. Quiero ver a ver qué va a pasar si yo no estoy. Mire, usted está cometiendo el error más grande de su vida. Porque Dios con usted o sin usted lo va a hacer igual. Amén. Así que téngalo siempre presente a esto. Es un privilegio poder estar en este día aquí con usted. Dios me ha concedido este privilegio. Sin Él nada soy, y con Él soy más que vencedor. Amén. No sé dónde Dios lo ha ubicado a usted, pero tenga mucho cuidado. Hay unos cuantos que pisan el palito, Dios. Ah, comecen la torpeza. Dios está realizando sus propósitos en el mundo y nosotros no lo podemos estorbar con nuestro pecado. ¿Sabe? Mi papi estaba en una quinta y allí en el Instituto Bíblico se le acercó uno de estos muchachos y le dijo, ¿qué está haciendo, Pastor Pazuelo? Allí estaba sembrando unas semillas, algo así, me dice este hombre que hoy es pastor. Y ahí lo vi a tu papá haciendo esto. ¿Y sabes lo que me contestó? Cuando le dije, ¿qué es lo que está haciendo? Me dijo, estoy tratando de no estorbarlo a Dios. Silencio en la noche. ¿Sabe lo que a nosotros nos toca? Escuche, decidir. Apréndalo a esto, a mí me ha hecho tanto bien. Si nos vamos a unir a Dios en su propósito de salvación o si nos mantendremos alejados con nuestra rebelión y nuestro pecado. ¿Me uno a Él y soy parte del equipo? O lamentablemente no, como maldición por todos los lados habidos y por haber. Recuerde, un enorme tren que avanza y nadie lo puede detener. Podemos escoger si nos subimos a Él o no, pero no podemos hacer nada para estorbarlo. Tercer punto que surge de esta historia, el último. Recordemos por qué Dios había escogido a Abraham. Si usted va al capítulo 15 de Génesis, dice que Abraham le creyó a Dios. Tuvo fe en Dios. ¿Cuántos hay aquí que tienen fe en Dios? Algunos dicen. Dice que le creyó a Dios y Dios lo consideró a él como justo. ¡Wow! Como justo. Lo ubicó en un plano de justo. ¡Ay, pastor! Dios no bendijo a Abraham porque era rico, guapo, como yo, inteligente. No, lo escogió porque era justo. Justo. No porque iba al instituto bíblico, no tengo nada con los institutos bíblicos, o a la facultad evangélica, o qué sé yo, maestro, máster en teología. No, mire, porque era justo. Ser justo, mire, es hacerle caso a Dios. Dice que la justicia nuestra es como trapo de inmundicia para Dios, como diciendo, no, eso no es justicia. La justicia verdadera es la justicia esa que, de la cual yo hablo. Le doy un consejo, nunca le pida a Dios que haga justicia, y menos con usted. Menos con usted. Jamás lo haga, no cometa tal torpeza. Recuerde que es por misericordia, es por gracia. No lo merecemos, pero aún así Él dispuso nada menos que eso que más amaba. ¿Para qué? Para que yo pudiese salir de mi pobreza en todos los órdenes y resplandecer a todo esto que tiene que ver con vida y vida en abundancia. Aquí vemos un hombre que cometió errores graves, pero él confió en Dios. Su fe fue lo que trajo gran bendición a su vida. Esa fe también trajo gran bendición a la vida de Ismael, como a la de Isaac. Si usted ve el versículo 13, estas palabras de Dios, diciéndonos, pero también del hijo de la esclava haré una gran nación, porque es hijo tuyo. Yo lo que te prometí lo voy a cumplir a pesar de tu torpeza, a pesar de que has hecho desastre allí en el pasado, aún así lo voy a llevar adelante. Las consecuencias vas a tener que enfrentarlas. Yo lo lamento mucho, pero sigo haciendo mi voluntad a pesar de todas esas torpezas de tu espíritu. De vos y tantos otros que han intervenido en distintas situaciones. Tenemos que darnos cuenta que fue la fe de Abraham la que trajo bendición a Ismael. Así que tengan cuidado cuando a veces no está enojado con algunos de estos y las cosas y las barbaridades y qué sé yo, ¿no? No se olvide, Dios está en tratamiento, pero Él va a hacer su voluntad. Él va a hacer su voluntad. En todo el mundo Dios busca hombres y mujeres de fe para bendecirlos y bendecir también a sus familias. La forma en la que nos unimos al plan de Dios y experimentamos su presencia en nuestras vidas es por fe. Quizás haya alguien aquí por primera vez, pero tiene más fe que alguno que hace 30 años que está aquí. Y algunos se enojan porque Dios lo sana a este y al otro que hace 30 años no pasa nada. Y uno dice, oh, ¿cómo puede ser? Dios hace como Él quiere. Así que no se ponga a luchar con Dios y no te entiendo, no te comprendo. Ay, si no, cuando agarran algo. Algunos grandes palabrotas. Y Dios, yo me lo imagino así. Dije que iba a terminar. No sabemos lo que va a traer el futuro. ¿Habrá alguien que sabe aquí lo que va a traer el futuro? Se los escucha a estos analistas, ¿no? Me acuerdo cuando llegó la pandemia, ¿no se acuerda usted? Che, nadie nos avisó. ¿Cómo puede ser? ¿Qué sucedió aquí? Nosotros los cristianos decíamos, no, escuchame. Sin embargo, nos encontramos allí, ¿no? Algunos se encontraron que tenían una familia. Claro, 6, 8, 9 meses viviendo con nosotros. Ay, pastor, me acuerdo encontrarme con un abogado. Me dice, tengo trabajo, usted no sabe. Divorcio, más divorcio, más divorcio. Claro, nunca habían vivido con su esposa tanto tiempo y ahora que vivieron se quieren divorciar. Terrible. No eran cristianos, No sabemos lo que va a traer el futuro. Usted mañana no sabe lo que va a suceder, ni pasado, ni el mes que viene. Ay, pastor, pero tenemos alguna idea, ¿no? Ni idea tiene. Hablan de la inteligencia artificial, el chat GTP y todas esas cosas, ¿vio? El médico me atendió y me dice, escúcheme, señor pastor, quizás es la última vez que lo atiendo. Ay, pastor, ay, doctor, le digo, que se va a morir o algo así. No, me dice, ya no necesitan los médicos ustedes. Ahora consultan al chat ese GTP y le dice todo lo que tiene que tomar, a qué hora, qué es lo mejor, qué es lo peor. Y me dio vuelta a la computadora y me dice, mire, yo estoy a través del chat GTP, diciéndole la receta que usted tiene que... ¿No? Ay, pero me ofende, doctor, le digo. Yo estoy pagando por una eminencia que me está... Dice, escúcheme, yo he atendido unos 700, 800 casos en mi vida. Acá hay gente que se expresa en todo esto, que son millones de médicos, me dice. Yo no puedo competir.

cosas que vienen, cosas que están sucediendo. Ay, pastor, no sabemos cuáles luchas enfrentaremos, pero podemos saber una cosa, que Él es fiel. Había una vieja canción que decía, las promesas del Señor mías son. Las promesas del Señor mías son. No sabemos cuáles serán sus planes, pero podemos saber que serán una bendición para nuestras vidas. Si nos agarramos, si nos tomamos de su mano, si tenemos esa actitud correcta. Abraham entendió esto. Lamentablemente, las consecuencias, ¿no? Aún así, Dios siguió tratando con ese ser y llevándolo a excelencia. Y qué lindo hablarles esto en este día, ya al cerrarlo, a cerrar esta mañana, ¿no? Para que usted sea advertido y no sea torpe. Tal vez usted no se quiere mucho, pero ¿qué tal sus hijos? ¿Qué tal sus nietos? ¡Amén! ¡Wow! Algunos nos miran y nos ven y dicen, ¡wow, el abuelo! Ay, pastor, ni tengo hijos, pastor. Bueno, los va a tener algún día. Pero qué lindo que haga las cosas hoy bien. Dice su palabra, para que te vaya bien, para que tengas larga vida. Amén. Algo más me dijo este médico, me dice, prepárese, pasuelo, porque usted va a vivir hasta los 100 años. Con la medicina que viene. Y ahí me dio una pastillita, ¿vio? Me dice, esta se la doy para prevenir lo que viene a usted, me dice. ¡Wow! Dije yo. No me encontró nada este sinvergüenza y ahora me quiere dar algo para prevenir. No sé si usted piensa lo mismo que yo. No, me dice, escúcheme. Dice, esta pastilla hace 3 meses que se descubrió. Y usted toma esta pastilla, mire... Usted con la diabetes no va a tener nada que ver en el futuro. Porque esta pastilla, y ahí me explicó. Oh, dije yo. Esto no es nada, dice. Usted no sabe, pero día tras día, a través de todo esto que se ha abierto, están saliendo nuevas cosas. Los bebés que han nacido hoy, escuche, van a llegar a 125 años sin ningún problema. ¡Wow! Y nosotros, y usted por ahí rasguñando a los 100. Porque algunas macanas se mandó antes, dice. Y eso, lamentablemente, tiene consecuencias. ¿Por qué quiero cerrar así? Porque téngalo presente a esto. ¿Eh? Las cosas del pasado. Pero hoy podemos cambiarlas. Yo podría haberle dicho, no voy a gastar más plata, preventivo, déjeme. Pero agarré y dije, deme la recetita que vamos a comprar. Yo quiero una vida de abundancia, quiero una vida gloriosa, quiero vivir una vida que vale la pena vivir.

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1: Bienvenidos una vez más a Una Pregunta por Vez. Es su anfitriona Elizabeth Fushan quien tiene el gusto de saludarlos. Hoy escucharemos la interesante respuesta a la pregunta que quedó pendiente en nuestro encuentro anterior, la cual se refiere a bajo qué circunstancias Casiodoro de Reina realizó su obra de traducción.
0: Casiodoro de Reina comenzó sus labores de traducción de la Santa Biblia recorriendo las ciudades protestantes de Europa. La ardua labor de Casiodoro de Reina se vio enmarcada por un sinnúmero de inconvenientes. En cuanto al tiempo empleado en la obra de traducción, tuvo una duración total de 12 años. Sacando el tiempo que empleó Casiodoro de Reina en enfermedades o viajes, y contando el tiempo que tuvo que invertir en lo que él llamó ocupaciones necesarias, propias del destierro y la pobreza, se puede afirmar que sumaron 9 años en los que no soltó la pluma de la mano ni aflojó el estudio en cuanto le alcanzaron las fuerzas, tanto del cuerpo como del ánimo.

0: Parte de tan larga tardanza fue debida a lo que Casiodoro de Reina llamó falta de erudición para tan grande obra, por lo cual se vio en la necesidad de recompensar con casi doblado trabajo. Parte también se la atribuyó a la estima que Dios le dio de la misma obra de traducción y el celo de tratarla con toda limpieza.
1: Casiodoro consideraba que la erudición de los idiomas originales de la Biblia, aunque no fue la que él quiso, fue suficiente para entender los puntos de vista de los eruditos más sobresalientes y conferirlos entre sí para poder seleccionar lo más conveniente conforme al sentido que Dios ha dado de su palabra. Casiodoro de Reina se apoyó en el juicio y doctrina tanto de eruditos contemporáneos de la época como de los que ya habían pasado la historia, consultando sus obras y versiones. Es importante resaltar que Casiodoro de Reina no dejó de hacer referencia a las experiencias directas con las Sagradas Escrituras, que es la mayor y más sustancial ayuda.
0: La verdad es que me gustaría escuchar qué tiene de bueno la versión Reina Valera.
1: Recuerda que es una pregunta por vez.
0: En ese caso, será hasta la próxima pregunta, amigos.
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Dios galardonará a aquellos que perseveran en buscarle. Quizás Él no venga cuando tú deseas, pero llegará a tiempo. Esto fue un consejo de Radio Cristiana.

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3: Cuando salen de sus labios sin control palabras duras que lastiman o hieren a otro, pida perdón

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1: El tiempo había rodado de noviembre a julio. En 9 meses pasan muchas cosas. Un bebé es concebido y avanza a su madurez en el vientre materno. 3 estaciones del año pasan siguiendo su ritmo inevitable. La política, la economía, el deporte experimentan grandes cambios. Pero esos 9 meses no trajeron ningún cambio en la vida de Carmela Salas, de 65 años de edad, mexicana, viviendo en Texas. Los pasó, de acuerdo al periódico Los Angeles Times, contemplando el cadáver de su esposo, Enrique Salas, acostado en la cama matrimonial. Cuando el esposo murió, ella, negándose a reconocer la realidad, hizo de cuenta que la desgracia no había pasado y el tiempo se detuvo para ella. Amigo, varios casos como este he tenido que comentar. Se trata de hombres o mujeres que, viendo morir al ser más querido, no se resignan a tener que dejar de mirarlo. Y aunque son ya cadáveres y la momificación de la muerte ha hecho su obra en ellos, el amor que les tienen es más fuerte. El odio jamás hará una cosa así. El odio tiende a destruir, a destrozar, a masacrar, a hacer desaparecer todo de la vista. El amor construye, y cuando no puede construir, hace perdurar, porque el amor es muy diferente al odio. Hablemos aquí del amor de Dios, mi amigo. El amor de Dios es una fuerza que tiende siempre a reparar, a curar, a construir, a conservar lo bueno, a hermosear más lo que ya es lindo, a regenerar, a purificar, a santificar. El amor de Dios tiende siempre a perdonar, y más que perdonar, a olvidar, incluso olvida el pecado, el mal, la falta, la derrota, el fracaso humano. Y como Carmela Salas, Dios también contempla perdurablemente a sus seres amados. Nunca quita los ojos de ellos. Los ojos de Dios, dice la Biblia, contemplan toda la tierra para mostrar su poder

0: a favor de los que tienen corazón perfecto para con Él. La cosa más perdurable, más poderosa y fiel y comprensiva que hay en la humanidad es el amor de Cristo. Un amor que nunca falla, una sabiduría que nunca erra. Tener un corazón entregado a Él es asegurarse la bendición de vida eterna. Tomemos hoy la más grande decisión moral que podemos hacer: elegir a Cristo para ser nuestro Salvador y nuestro Señor.
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Levanta las manos al cielo conmigo y repite: Señor, levanto mis manos, aunque no tenga fuerzas, aunque tenga mil problemas. Confiésalo con tus labios. Todo el mundo cantando conmigo.

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3: De regreso a Génesis.
4: ¿Creó Dios los desiertos como parte de su creación en Génesis? El Dr. Juan Morris, conferencista y autor creacionista con el Instituto para la Investigación de la Creación, dice: yo no creo que Dios creó los desiertos en Génesis capítulo 1. Él no nos da detalle alguno, pero tenemos la impresión de que la tierra estaba bien irrigada y que disfrutaba de un hermoso medio ambiente en todo el mundo. No fue sino hasta el momento cuando ocurrió el diluvio de la época de Noé que tanto las condiciones como los medioambientes sufrieron un cambio. Los animales se encontraron entonces con medioambientes bastante diferentes de lo que habían conocido, incluyendo los desiertos. Sin embargo, Dios en su sabiduría había creado animales con un alto grado de adaptabilidad para poder sobrevivir ante una variedad de condiciones. Dios hizo las cosas bien y con sabiduría allá en Génesis. 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
2: Tenemos acceso a la misma fortaleza que los apóstoles experimentaron. A veces Dios nos saca a sus hijos de las aguas profundas, pero promete fortalecernos en estos momentos. ¿Quién podrá separarnos del amor de Dios? En circunstancias de adversidad, estas palabras resuenan en nuestros corazones. 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
3: En una escena de la película Los Diez Mandamientos, hay un momento cuando Moisés abre los graneros del faraón y una multitud de hambrientos israelitas acuden a llenar sus canastas en el seguro caudal que derrama el grano que les dará vida. Dios tiene para nosotros un almacén igual de provisiones, pero debemos llenar algunos requisitos antes de poder aprovechar esa abundante provisión. Primero, debemos estar seguros de que nuestra relación con Dios sea tal que estemos preparados para encontrarnos con Él en cualquier momento. Continuamente nos preparamos para muchas cosas, excepto para nuestro encuentro con Dios. Conocer a Dios cada día más y poder invocarlo siempre es el paso más importante para abastecerse y sobrevivir a las tormentas. Conocer a Dios es más que tratarlo como un conocido ocasional. Es desarrollar cada día una relación más profunda con Él. En segundo lugar, necesitamos aprender a caminar con Dios en nuestra vida diaria. ¿Se ha preguntado usted alguna vez cómo camina? Algunos cristianos sabrán de inmediato que la pregunta tiene que ver con su manera de caminar con Dios. Pero muchos quizás digan, bueno, yo camino más o menos 2 kilómetros al día. Conozco personas que parece que caminan tomados de la mano de Dios durante toda la vida. Y también conozco gente que se queda totalmente rezagada. En el Antiguo Testamento hay gente que nos da un claro ejemplo de lo que significa caminar con Dios. A Abraham se le llamó amigo de Dios porque caminó con Dios. Noé caminó con Dios y cuando el diluvio llegó, él y su familia se salvaron. Moisés caminó con Dios en el desierto. Y cuando el juicio cayó sobre Egipto, él estaba preparado para guiar a su pueblo a la victoria. Como un joven pastor de ovejas, David caminó con Dios, y cuando fue llamado, estaba preparado para ser rey y gobernar a su pueblo. Daniel caminó con Dios y fue salvado en la cueva de los leones. Sus amigos salieron ilesos del horno de fuego. A veces, Dios no saca a sus hijos de las aguas profundas. Aunque Esteban era un joven lleno de fe y del Espíritu Santo, fue apedreado hasta morir, pero su entrada a los cielos fue triunfal. ¿No le parece a usted que a los apóstoles debió irles mejor que a algunos de los bribones que rodearon a Jesús? Pero vea la suerte de algunos de ellos. Pedro fue crucificado de cabeza. Andrés fue atado a una cruz con enormes cuerdas por 3 días hasta que murió. Juan estuvo prisionero en una desolada isla. Bartolomé fue azotado y ejecutado. Tomás fue asesinado mientras predicaba. Estos eran hombres que caminaban con Dios. Y aunque no estuvimos presentes hace 2000 años, tenemos acceso a la misma fortaleza que los apóstoles experimentaron. La Biblia nos narra una historia acerca de la oración como arma contra un gobernador malvado. Senaquerib era un gobernante asirio que se había jactado de que podía derrotar al pueblo de Dios y usurpar su tierra. Su máquina de propaganda era poderosa. Envió sus mensajes a Israel en los que se mofaba de la debilidad israelita y se jactaba de su fortaleza. En la carrera armamentista de sus días, los asirios estaban definitivamente a la cabeza. Cuando Senaquerib hablaba, el mundo entero temblaba. Ezequías, el rey de Israel, era un hombre de fe. Desde el punto de vista puramente humano, él sabía que los asirios destruirían a los israelitas. Pero Ezequías contaba con un arma secreta: la oración. Llamó al profeta Isaías y ambos se arrodillaron a orar. Vea lo que pasó. El Señor envió un ángel que aniquiló a todos los guerreros, los jefes y demás oficiales del campamento de los asirios. Así Senaquerib huyó a su propia tierra en desgracia. El Señor salvó a Ezequías y al pueblo de Jerusalén. Él cuidó de ellos en todo sentido. Incontables milagros se han realizado cuando el pueblo de Dios lo ha buscado en oración. No deberíamos orar para que Dios esté de nuestro lado, sino orar para que estemos nosotros al lado de Dios. Dios no siempre libra a sus hijos de una catástrofe, pero Él promete estar con nosotros en medio de ella. ¿Cómo experimentamos la cercanía de Dios? ¿Necesitamos un cuadro pintado por algún artista para poder imaginar que Dios está con nosotros? Una vez, Carlos Spurgeon dijo que en su vida nunca habían pasado 15 minutos sin sentir la presencia de Cristo. Yo quisiera poder hacer tal afirmación, pero no puedo. ¡Qué gran fortaleza tendríamos siempre, y no solamente en los días de prueba y sufrimiento, si nos hubiéramos entrenado para caminar al lado de Cristo durante toda la vida! El libro En sus pasos, escrito por Carlos Sheldon, nos cuenta que un pastor le presentó a su congregación el reto de comprometerse por un año a no hacer nada sin preguntarse primero: ¿qué haría Jesús? Este reto nació cuando un pobre hombre, de luto por su esposa que había muerto en la pobreza, se paró delante de la opulenta iglesia y le dijo a la congregación: la otra noche, oí a algunos cantando en la iglesia durante la reunión de oración: todo por Jesús, todo por Jesús, todos mis pensamientos, palabras y acciones, todos mis días y horas. Y cuando me retiré del lugar, estuve preguntándome, ¿qué querían decir ustedes con eso de todo por Jesús? Me parece que en el mundo hay una espantosa cantidad de problemas que tal vez no existirían si toda la gente que canta canciones como esa fuera y viviera lo que está cantando. Si aquel hombre nos planteara la misma pregunta, ¿cuál sería nuestra respuesta? ¿Vivimos la vida con el pensamiento de qué haría Jesús? ¿Tratamos de sentir la presencia de Cristo cada día? El hombre de la historia murió, pero afectó tan profundamente la conciencia del ministro que la vida de mucha gente del pueblo cambió. ¿Cómo cambiaría nuestra propia vida si verdaderamente siguiéramos a Cristo y nos preguntáramos: ¿qué le gustaría a Jesús que yo hiciera? Jesús les prometió a sus discípulos: ciertamente, yo estaré con ustedes, siempre, hasta el fin del mundo. ¡Qué maravillosa afirmación! Porque Él lo prometió, sabemos que su presencia es un hecho, pero necesitamos cultivar el sentido de su presencia en medio de la rutina diaria de nuestra vida. Cristo debe ser vitalmente real para nosotros, si queremos permanecer fieles a Él en las horas de crisis. ¿Y quién sabe cuándo vendrán esas horas? Las cosas suceden tan rápido que nunca ha sido más urgente la necesidad de volverse a Dios. Cuando la persecución, el desconcierto y la adversidad lleguen, estas palabras nos darán esperanza y fortaleza. ¿Qué diremos frente a esto? Si Dios está de nuestra parte, ¿quién puede estar en contra nuestra? El que no escatimó ni a su propio Hijo, sino que lo entregó por todos nosotros, ¿cómo no habrá de darnos generosamente junto con Él todas las cosas? ¿Quién acusará a los que Dios ha escogido? Cristo es el que murió, resucitó, está a la derecha de Dios e intercede por nosotros. ¿Quién nos separará del amor de Cristo? ¿Tribulación o angustia, o persecución o hambre, o desnudez, o peligro o violencia? Así está escrito: por tu causa siempre nos llevan a la muerte. Nos tratan como a ovejas para el matadero. Sin embargo, en todo esto, somos más que vencedores por medio de aquel que nos amó. Pues estoy convencido de que ni la muerte, ni la vida, ni ángeles, ni los demonios, ni poderes, ni lo presente, ni lo porvenir, ni lo alto, ni lo profundo, ni cosa alguna en toda la creación, nos podrá separar del amor de Dios, que es en Cristo Jesús, Señor nuestro. ¡Qué inmenso granero de provisiones tendremos cuando estos pensamientos vivan en nuestro corazón!
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Hola, ¿qué tal? ¿Cómo están, queridos oyentes? Bienvenidos a nuestro programa Palabras de Fe. Quien te saluda, el pastor Alfredo Castiglione, pastor de la Iglesia Encuentro con la Vida. Estamos transmitiendo desde Buenos Aires, Argentina, días de mucho frío, pero bueno, aquí estamos, trabajando para el Señor y sembrando la palabra y haciéndola correr. Gracias a todos aquellos que nos escriben, también a todos aquellos que colaboran con el programa, también con el proyecto Guaraní. Todos aquellos también que nos hacen preguntas, nos piden oración. No te olvides, nuestro número de WhatsApp es número 1168-269229. Queremos invitarte a nuestra iglesia, Encuentro con la Vida. Tenemos culto los días sábados a las 19:30. Tenemos culto los domingos a las 10:30 de la mañana para compartir juntos la palabra de Dios.

Necesitamos el buen pastor. Necesitamos el amigo fiel. Necesitamos el Dios, la roca fuerte, castillo fuerte. Necesitamos el Dios de toda gracia, de toda misericordia. El Dios que me mira, el Dios que me guarda, el Dios que me tiene en la palma de su mano. Y yo quiero estar allí. El Salmo 91 dice, el que habita al abrigo del Altísimo morará bajo la sombra del Omnipotente. El hombre fuerte, el hombre poderoso, la mujer fuerte es la que depende y está aferrada a Jesús. Pensar ser independiente en un mundo donde Satanás es el príncipe de este mundo y gobierna es lo peor que un ser humano puede decidir. Y cuando la gente dice, yo no creo en Dios, yo no necesito a Dios, Dios es para los débiles, Dios es para los que necesitan. Vos va, bueno, será porque sos débil, necesitas, pero yo soy Dios, yo no puedo. Hasta que un día lo tenés que ir a visitar al hospital, terapia intensiva, y ahí está. ¿Qué hay, pastor? ¿Qué hay? Dígame. Tengo que arrepentirme. Ore por mí. Por favor, explíqueme. Se termina todo. Ante la muerte se rinden los más grandes. Ante la debilidad, la flaqueza. Por eso él quiso ser independiente de su Padre amado y le fue como le fue. No podemos, hermanos, solos. Tenemos que saber que necesitamos a Jesús. Que necesitamos todos los días orar con Él, congregarnos, estudiar, compartir, crecer, estar juntos, hermanos, como una grey, como una familia, dependemos los unos de los otros, orando los unos por los otros, alentándonos los unos por los otros, exhortándonos, compartiendo, hablando. Necesitamos eso. Todo el mundo lo necesita, pero nosotros lo reconocemos. ¿Podrías vivir sin Dios? No. Viví sin Dios muchos años, me fue mal, al límite de la muerte, al límite de la angustia, del dolor, no quiero más, yo necesito a Dios, y no porque soy débil, sino porque soy sabio, y porque no quiero destruir mi vida, como muchos lo han hecho. Santiago 4:4 dice,

Oh almas adúlteras, ¿no sabéis que la amistad del mundo es enemistad contra Dios? Cualquiera pues que quiere ser amigo del mundo se constituye enemigo de Dios. Tenemos que tomar una decisión. No se puede estar un poquito en el mundo diciendo malas palabras y otro poquito en la iglesia diciendo aleluya, gloria a Dios. No se puede estar pecando, fumando, drogándome, haciendo cosas un poquito y después orando y leyendo la Biblia. No se puede ser amigo de los dos. O es de uno o es del otro. No se puede ser tibio. Y eso fue lo que a él lo llevó también a perderse. Él hablaba con el diablo. Él masticaba el poder irse de fiesta. Y leemos, él se fue de fiesta. Le gustaba la buena vida, los viajes. A veces escucho y hablo con gente y me dice, no, porque mi sueño, ¿cuál es tu sueño? Ser doctor, abogado, bombero, kiosquero, decime algo de eso. No, mi sueño es viajar por el mundo, comprar... Pero pará, loco, baja. Antes de eso tenés que tener la guita para irte. Ah, no, pero yo voy a ser millonario. Para ser millonario, o tenés que ser Messi, y te veo más duro que yo cuando juego a la pelota. Tenés que hacer una carrera. Si sos empresario, te lleva 20 años ganar algo de guita. Bueno, sí, vos siempre tirándome para abajo, qué negativo. Ah, y un padre que le dice al hijo, flaco, pará un poco. ¿Dónde vas a ir? Están matando un montón de chicos porque empiezan a querer hacer plata un día para otro y terminan estafando, haciendo cosas raras. Y miren los noticieros, los youtubers, los influencers, todos estos que venden cosas raras, los están matando porque juegan con la plata sin saber que están manejando la vida de mucha gente. Tercero, la otra trampa fue desprenderse de la comunidad. Quizás si él no se iba tan lejos. Quizás si él no se iba, pero empezaba a gastar la plata, el padre lo podría haber agarrado un poco de los pelos. El hermano lo podría haber cacheteado. Los esclavos, los jornaleros le podrían haber dicho, pero señor, está gastando mal la plata, no vino. Pero él, ¿qué hizo? Se fue lejos, a un lugar apartado, para que nadie le dijese nada. ¿Sabe por qué la gente se aparta? ¿Sabe por qué la gente deja de darte charla o responderte los mensajes? Porque no quiere que le digas más nada. No quiere que lo corrijas. No quiere que lo ayudes. No quiere. No quiere que le hables de Dios, no quiere. Yo a veces le digo a los hermanos, ya está. Ya le mandé un mensaje 3 veces porque no viene. No me contestó. Vi que lo leyó. Vi que lo llamé. Ya está, no quieren. Se quieren alejar, se quieren apartar. Porque piensan que son dueños de su vida. El tema es que después se van tan lejos que se hunden solos. Se pierden solos. En el mundo tendréis aflicción. Nadie los va a amar como Jesús nos va a amar. Nadie te va a amar como te puede llegar a amar la iglesia. Primera de Juan 2:11 dice, pero el que aborrece a su hermano está en tinieblas y anda en tinieblas y no sabe a dónde va porque las tinieblas le han cegado los ojos. Cuando uno deja de amar la iglesia, a los hermanos, la gente de la fe, y empieza a decir, ah, porque los del mundo son mejores. ¿Dónde son mejores? ¿Qué te está mostrando el diablo? ¿Qué te está haciendo creer? No, porque mis amigos no creyentes, ¿qué creyentes? Te están emborrachando, te están llevando a una vida sin Dios. No, gente sana. No pueden ser sanos si no aman a Jesús. No pueden ser sanos si no te motivan a seguir la fe. Porque si vos te morís sin Dios, ¿dónde te vas? Al infierno. Sí, pero no fumen, te vas al infierno igual. No es por obras la salvación o el infierno. Es si crees en Jesús y lo seguís, o si no crees. Es si lo servís y lo seguís. Porque hay muchos que lo siguen, pero no lo sirven. A muchos que me están mirando por ahí dicen, yo no me congrego. No te congregás porque no amás a la iglesia. Y no, la iglesia son todos carnales. Los pastores son todos vivos. Son todos manipuladores. No amás a tu hermano.
No amás a la iglesia, a la esposa de Cristo. Es lo que Dios dio. Somos imperfectos, pero por eso Dios nos quiere tener juntos. ¿O pensás que vos sos fácil de amar? ¿O que para Dios es fácil amarte? Estos publicanos decían lo mismo que mucha gente que me está mirando por ahí. Dice, yo no me congrego porque en la iglesia son todos carnales. Porque las iglesias son todas con problemas, ¿sí? Y es la iglesia del Señor, siempre hubo problemas. Él mismo tenía un traidor en el medio, tenía otro que lo negaba, tenía otro que no creía cuando resucitó, tenía otros tres que se peleaban para... Sí, esa es la iglesia, somos hombres y mujeres. Pero nos amamos, nos perdonamos, nos ayudamos. Y ahí está la trampa en la que este joven cayó. No amar los hermanos de la comunidad, el pueblo, la iglesia. Y por último, Mateo 26:41, velad y orad para no entrar en la tentación. El espíritu, la verdad, está dispuesto, pero la carne es débil. Y la cuarta cosa que este joven lo llevó a alejarse es que perdió la comunión con Dios, perdió la comunión con su padre. Se alejó. No habló con papá. Quizás pensó que el papá hacía diferencia con el otro hijo. Porque si usted sigue leyendo esta historia, mañana vamos a seguir, usted ve que el otro hijo era tranquilito, se quedó, trabajaba. Y entonces él habrá pensado, sí, mi papá lo quiere. Y a veces puede ser eso, hermano. Empezamos con celos, con envidia, con complejos. Y dejamos de acercarnos a Dios. Y dejamos de conocer el corazón de Dios. Dejamos de hablar con papá, con mamá. Pensamos que ellos quieren más a un hermano que a otro. Pensamos que no nos quieren. Pensamos que se enojan porque yo soy adoptado. ¿Cuántos han pensado que son adoptados? ¿Cuántos han pensado alguna vez que son adoptados? Levanten la mano. Vamos, levanten la mano. Sí, sos adoptado. Ninguno es hijo de su papá y de su mamá. Somos hijos de Dios. Somos hijos de Dios. Es una circunstancia tener papá o mamá. Con esas ganas, no aplauda. No aplaudo. ¿Aplauda o no aplauda? Ah. Si usted busca a su verdadero papá y su verdadera mamá, no se confunda. No lo busque. Tu verdadero padre es Dios. Dice la Biblia que antes de que vos estés en el vientre de tu papá, de tu mamá, y que estuvieses ahí en las células de tu papá, que no les voy a contar la historia de los millones de que van y llega uno solo, ya se lo habrán contado, ¿no? Y que Dios quiso que vos llegues. Antes que todo eso ya estabas en la mente de Dios. No sé, en el espacio, en el cielo. Ya existías, vos ya existías con nombre, con personalidad, con carácter, con... ya Dios lo tenía todo preparado. Antes de la fundación del mundo, dice que vos ya existías. Porque nosotros no somos solo cuerpo. Ahora sí, nuestro cuerpo viene de papá y mamá. Por eso saliste tan feíto como papá, o como mamá. Pero interiormente, lo que tenés... el alma y el espíritu, eso viene de Dios. Eso no lo hizo papá y mamá. Porque no, eso no lo podemos controlar nosotros. Eso ya estaba en esencia ya. Y después, bueno, por haber salido de un papá negrito y una mamá negrita, salió una negrita. La Simenucha. Problema si hubiera nacido rubia o ojo celeste. Pero lo que hay adentro de esta joven, o de cualquier hijo, es la vida de Dios. Es la eternidad de Dios. Y nosotros tenemos que tener ese conocimiento de quién es Dios, esa comunión con Dios, ese orar para no entrar en tentación. Porque ahí es donde entra el principal problema de por qué los hermanos se apartan. Primero se apartan de los hermanos.
ya no empieza a tener onda, ya se sale de los grupos, ya deja de venir a los grupos, ya no se siente parte y me hacen de lado, no me quieren. Primero sí, después te apartan de la iglesia. Pero el problema fue que te apartaste de Dios. Te apartaste de tener comunión con Dios, de entender el propósito de Dios para tu vida. Sí, naciste en esa familia. Naciste en esa familia. Sí, pero está llena de problemas. Dios te puso en esa familia. ¿Pero sabes para qué te puso en esa familia? Para que no andes rezongando, renegando, sino para que vos seas un factor de luz, un factor de bendición y un factor de transformación. Qué lindo cuando alguien se convierte y es el único en la casa y empiezan a convertirse los demás. Y la familia era un desastre, problemas de allá, y después afecta a las tías, los primos, y después afecta al barrio, y después afecta al... Eso es lo que Dios quiere. Pero si nosotros nos quejamos, si nosotros nos lamentamos, si nosotros renegamos, entramos en el proyecto del diablo. Y podemos llegar a la locura que cometió este joven de agarrar las cosas un día e irse.

0: Y termino, no muchos días después, versículo 13, Lucas 15, juntándolo todo, el hijo menor se fue lejos a una provincia apartada y allí desperdició sus bienes viviendo perdidamente. Acuérdense esas cuatro palabras. Y cuando todo lo hubo malgastado, vino una gran hambre en aquella provincia y comenzó a faltarle. Sobrellovido, mojado. Y nunca le había faltado. Nunca le había faltado. Tenía todo. Papá y mamá le daban todo. Ahora que le falta, ahora te quiero ver. Por más que te vayas lejos, por más que te creas Superman, tarde o temprano Dios va a llevarte al lugar donde vos decidiste y Satanás te va a quitar todo. Te va a destruir, te va a poner el pie en la cabeza para que te suicides, para que te mates, para que te maten, para que te arruines, para que entre en brujería, para que te vuelvas homosexual, lesbiana, prostituta, para arruinar tu vida hasta el fondo. Y él lo perdió todo y tuvo necesidad. Por primera vez en su vida empezó a darse cuenta que le faltaba algo. 15. Y fue y se arrimó a uno de los ciudadanos de aquella tierra, el cual le envió a su hacienda para apacentar cerdos y deseaba llenar su vientre de las algarrobas que comían los cerdos, pero nadie le daba. Humillación, cuidar cerdos, hambre, necesidad material, nadie le daba, soledad emocional. A eso vamos a llegar si nos alejamos de Dios. Humillación, vergüenza, hambre, necesidad, soledad. Nadie le da. Nadie te va a dar lo que Dios te da. Nadie te va a sostener como Dios te sostenía. Nadie te va a dignificar como el Señor te dignificaba como ser humano. Versículo 17. Y volviendo en sí, dijo, ¿cuántos jornaleros en la casa de mi padre tienen abundancia de pan y yo aquí perezco de hambre? Volvió en sí, hermano. Se dio cuenta que había tocado fondo. No era él. Ese no era él. Ahora volvió en sí. Es como que estaba en la nebulosa. Pero pastor, ¿cómo en la...? Sí, Satanás lo había engañado. Satanás te puede engañar, te puede enceguecer. Lo he visto a través de los años, cómo la gente fue siendo engañada poco a poco, cómo ponían en su boca frases, pensamientos y sentimientos. Como Dios le dijo a Caín, Caín, ojo, estoy viendo que tu corazón está lleno de ira, arrepentite antes que sea más grave. Y Caín que le dijo, yo estoy bien, no pasa nada. Al otro día mató al hermano y fue maldecido por siempre. Y uno le puede decir al hermano, deja de pensar así, hermano, no es así. Reconciliate con los hermanos, con Dios, no tengas rencor, orá, buscá. Congregate, acercate, porque el final es el que todos sabemos que acá está en la Biblia. Pero muchos no han querido escuchar. Y han llegado y han tocado fondo. Y algunos han vuelto en sí, gracias a Dios. Han vuelto en sí. ¿Por qué, hermanos? Porque por más que te vayas a lo más lejos, a lo más apartado, a la provincia más lejana, hasta allá el Señor te va a traer. Y con lazos de amor te va a acercar. Dice la Biblia, por más que me vaya a las estrellas, por más que me vaya a lo profundo del mar, ¿a dónde escaparé de tu espíritu? Ni la vida, ni la muerte, ni ángeles, ni principados, ni esto, ni el otro podrán separarme del amor de Dios. Nada. Y si alguien se ha alejado en tu casa, si alguien se ha alejado en tu familia, si vos estás alejado, sabe que hasta allá el amor de Dios te va a alcanzar. Porque este hombre volvió en sí, pero porque Dios le estaba enfrentando cara a cara. Él no hubiera podido volver en sí si Dios no le da esa convicción de pecado que se equivocó. Ese momento, ese segundo, algunos lo tienen en el lecho de muerte, algunos lo tienen cuando ya están perdidos. Le cuento un testimonio verdadero. El pastor White es un famoso pastor americano, escritor de libros, ya está muerto, pero hay muchos libros también en librería, Ha escrito sobre familia, ha escrito sobre liberación, un profesional también a nivel secular que predicaba, estuvo en Argentina varias veces y su esposa contaba siempre el dolor de su corazón. Que tenía 3 hijos maravillosos, pero había uno que era rebelde, pero malo, le traía problemas. Ellos estaban avergonzados porque decía, ¿qué hemos hecho de malo? ¿Por qué no salió este hijo así? Dios, pero... Y no, tenía 3 hijos perfectos y ese había salido rebelde. Al punto que los padres tuvieron que tomar la decisión de echarlo de la casa y decirle, no podés vivir más acá con nosotros. No podés hacer todo lo que haces. Y lo tuvieron que llevar hasta una plaza, el padre, pastor, conferencista, predicador, evangélico, con lágrimas en los ojos, le tuvo que poner $200 cuenta. Dice, arreglate vos, es tu vida. No podemos nosotros cargar con tus decisiones, con las consecuencias de tus decisiones. Que llega la policía, que hay, ya está, basta. Y como que lo echaron. Y durante muchos años ese joven se drogó, se reventó, se destruyó, aniquilado por la droga, y los padres no podían hacer nada. Tenerlo no podía, agarrarlo por la fuerza no podía. Estaba en las manos de Dios. De pequeño había ido a la iglesia, pero el muchacho se había tomado su vida y había dicho, yo ahora vivo mi vida, no vivo más la vida que ustedes quieren, de llevarme a la iglesia, de ser creyente. Y ellos sufrían, lloraban y pedían oración. Ya perdidos, habían perdido el rastro de su hijo durante años. Y él cuenta que estaba muerto de frío en Chicago. Es una ciudad muy fría. En una plaza tiritando, vio de un local que salía humo de una chimenea y entonces él se acercó y golpeó la puerta. Cuando golpeó la puerta salieron unos jóvenes que lo vieron todo así, drogado, mal, sucio, tiritando de frío, y dice que esos jóvenes lo agarraron, lo abrazaron, lo metieron adentro, le prepararon un té, oraron por él, le hablaron, y él decía, ya lo sé, y le predicaban, y ya lo sé, ya, hasta que él se compuso, y él les dijo, yo soy el hijo del escritor y el pastor White, dice, toda mi vida he ido ahí, pero ya estoy cansado, ya no puedo más. Y dice que a las pocas horas sonó el teléfono en la casa del pastor. Y cuando atiende la mamá, el hijo le dice, mamá, soy yo, me encontré con Jesús, ¿puedo volver a casa? Y a partir de ese día esa familia volvió otra vez a ser una familia llena del gozo del Señor. Aunque te vayas lejos, aunque la gente se aparte, hasta allí Dios va a estar buscándolo, hasta allí Dios va a estar hablándole, hermano. No desconfíe del Señor. Si usted está firme, si usted está en la barca, puede seguir salvando y tirando salvavidas y orando, porque tarde o temprano esas personas van a volver al Señor. ¿Cuántos dicen gloria a Dios?
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1: Marcos magistralmente coloca una sola rosa entre espinas en el capítulo más extenso de su evangelio. Con la cruz a solo días de distancia, una buena acción se contrasta con los malos actos por venir. Rodeado de planes para capturarlo y traicionarlo, se encuentra una mujer sin nombre en una casa de leprosos, sosteniendo un perfume de un año de salario. Con todo lo que podía hacer y con todo lo que tenía, el Hijo del Hombre fue ungido para la muerte. Lo que otros veían como un acto atroz, Jesús lo recibió como un valioso acto de adoración. En su corazón, el valor de Jesús era inmesurable, y a los ojos de él, su regalo era invaluable. En lugar de acercarse, Judas se separó de Jesús para preparar un regalo para sí mismo. La mesa está preparada para que el buen acto del Hijo de Dios se cumpla.
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¿Cuánto quieren verdaderamente que Dios nos muestre el cielo? El que está a tu lado, levanta tu mano, porque el cielo está aquí en esa.

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1: Bienvenidos a todos una vez más a Radio Jef, la radio de los Jóvenes en Foco de la Iglesia Emanuel Villa Ballester. Creo que nunca hice una introducción tan prolija. Esto va a quedar para la historia.
2: Guárdalo, Paye.
1: Sí. Cuidá esta joyita porque creo que no se va a repetir. Creo que de los últimos programas hubo canciones. Hubo gente masticando comida a montones. Hubo gritos. Y muchas cosas más.
2: Y no estuvimos nosotros.
1: Y no estuvieron ellos. Faltamos. Pero ¿quiénes son ellos? Todo. Estos forasteros que nos acompañan una vez más.
2: Preséntate.
3: Ah, pero es que la gente ya no me conoce.
2: No, ya faltaste como un mes entero.
3: Ahí ya está. Ey, no, la gente no creo que se haya olvidado de mí. ¿Cómo están? Mi nombre es Belén. Estamos un poco engripados, pero le ponemos onda.
2: Es re divertido. Vinimos cuando estábamos a full, pero estábamos bien de salud.
3: Es increíble.
2: Y ahora que estás engripada, volvemos.
1: Sí. Bueno, como verán...
2: Y yo soy Matías, perdón.
1: No, exactamente. Te iba a dar el paso, pero bueno, bien. Ambos volvieron... Pero los otros dos se fueron.
3: Es que no. Nos vamos turnando. Sí, así funciona el equipo. No queremos estar todos juntos, porque si estamos todos juntos, suceden todos cosas.
1: Mucha magia.
3: Sí, demasiada.
1: Mucha presencia del espíritu. Y bueno, para el que no me recuerde, yo soy Franco. Es un gusto.
3: Hola,
1: y
3: Franco.
1: Estos son los amiguitos de la radio. Y no queremos quitarles más tiempo, queremos darle mucha información en este pequeño bloque, así que adelante con los anuncios, Verú.
3: Bien, vamos con los anuncios. Recuerden que en nuestros cultos tenemos los días domingo a las 10 y a las 18 horas en el auditorium. Los días jueves también tenemos a las 10 y a las 19 y 30 horas en el templo, que es justo enfrente. La diferencia entre ambos cultos es que los domingos también se transmiten por YouTube en ambos horarios. Y los jueves es que son más íntimos, tienen la posibilidad de contar testimonios y está también muy bueno. Así que si quizás los domingos no podés venir, te invitamos a que puedas ser parte los días jueves. Durante la semana hay células todos los días. Si todavía no estás en ninguna, fíjate de acercarte al pastor o algún asistente para que te pueda decir en base a tu disponibilidad horaria y de día qué día podrías acercarte y ser parte. Los días sábados a las 16 horas en el cuarto piso se junta evangelismo para prepararse y a las 17 horas salen a evangelizar, no importa si llueve, si truena, lo que sea, ellos están firmes ahí saliendo a llevar el mensaje de Jesús. Los terceros viernes de cada mes a las 20 horas hay fraternidad de varones, ahí no solamente se pasa un lindo tiempo y se recibe palabra del Señor, sino que también tienen alimento para la carne. Ahí,
1: valga la redundancia.
3: Sí.
1: Sí.
3: Bueno,
2: siempre
3: es
2: carne.
3: No, ¿sí? ¿Siempre? Bueno.
1: Sí.
3: Ok. Recuerden que fraternidad no tiene límite de edad. Cualquier hombre puede ir. Así que si sos hombre, estás más que invitado los terceros viernes de cada mes. Lo mismo sucede con Macea. Se juntan los terceros sábados de cada mes a las 17 horas. Y tampoco tiene límite de edad. ¿Sos mujer? No tenés nada que hacer los sábados a las 5 de la tarde y querés pasarla bien.
2: Y si tenés algo que hacer y lo podés reprogramar.
1: Exacto.
3: Exactamente.
1: Y puedes hacerte el lugar para venir también.
3: Sí. Sos más que bienvenida. Vas a pasar un hermoso tiempo ahí con papá. Y los días sábados a las 15 horas hasta las 18 horas tenemos Misioneritas y Exploradores del Rey.
2: ¿Dudaste? ¿Toda tu vida en Misioneritas y lo dudaste?
3: No, es que no sabía cómo le iba a cambiar como lo decía, por eso. Es una actividad para niños y niñas de 3 a 18 años, así que si conoces a alguien que todavía no está

0: teniendo ninguna actividad, qué mejor que pueda recibir de Dios, que pueda aprender, que pueda también recibir consejos para la vida, aprender distintas manualidades y demás. Así que son más que bienvenidos. Y como decía Franco al principio, nosotros somos los Jóvenes en Foco de la Iglesia Emanuel y tenemos nuestros días sábados, los cultos a las 20 horas, así que sos más que bienvenido. Después ahí siempre solemos tener algún buffet, así que te invitamos a que te puedas quedar y que puedas ser parte, donde tenemos un social ahí para pasar un tiempo de coinonía juntos. Y también tenemos
1: coinonía, la palabra del día.
0: Bueno, sí, sí. Y también tenemos distintas actividades, los jóvenes, pero para informarte de ellas y que no sea tan extenso, te invitamos a que nos puedas seguir en nuestras redes sociales. Mismo, si no llegaste a tomar nota de alguna de las actividades que tenemos durante la semana en la iglesia, te invitamos a que nos puedas seguir en Instagram. Nos puedes encontrar como @igle_manuel y como @jóvenesenfoco. En Facebook nos puedes encontrar como Iglesia Emanuel Villa Ballester y Jóvenes en Foco. 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
1: Bien, sí.
0: No, iba a decir la dirección porque a todos.
1: Eso lo iba a decir yo para que vos puedas respirar un poco.
2: Yo iba a decir que aquellos que no lograron seguirle el ritmo a Belu.
1: Sí, fue por
2: dos. En persona es peor. Y segundo, para eso están las redes sociales.
1: Los anuncios. Bueno. Porque era, por eso quería, levanté la mano entre medio de lo que Belén hablaba.
2: Y Belu lo miró.
1: Para hacer un bache para que Belu respire. Y fue
0: pero
1: como,
0: yo respiré, ¿eh?
2: Sí.
0: O sea, yo no me agoté.
2: Nosotros nos agotamos.
0: Recién arrancamos, ¿sí? Todavía nos queda un largo programa por hacer.
1: Bien. Iba, si les parece bien, a mandar saludos, pero voy a decir las direcciones.
0: Por favor,
1: así vos
0: porque ya
1: respirar.
0: Que no me dejaste, o sea, mínimo.
1: Por eso.
2: Tiene un mate y sabe cómo usarlo.
1: Estamos ubicados en Pacífico Rodríguez, 4910. Es a media cuadra del BK, a dos cuadras de la estación Villa Ballester, del ramal Suárez de...
0: El ramal es Mitre.
1: El ramal Mitre, estación Suárez. No, es el ramal Mitre Suárez.
0: Sí, Mitre José León Suárez.
1: Está bien, yo lo había dicho bien.
0: No, lo dijiste mal.
1: No importa, la gente lo entiende si lo googlea.
2: Supongo.
0: Esperemos.
1: Y bueno, te esperamos en todas las actividades que ella mencionó. Si no llegas a anotar a todas, podés poner en Spotify, nos buscas como Jef. No, como Radio Jef, perdón. Jef.
0: Ay,
1: y
0: señor,
1: lo
0: no
1: pones
0: desinforme, por 0
1: por
0: favor.
1: 75. No es desinformar, es que vos fue muy rápido.
2: Fuiste como, rápido.
1: Literalmente tenemos un contador acá de tiempo.
0: Yo
1: y en un minuto dio
0: lento.
1: Todos los anuncios.
0: Sí. Yo sentí que fue lento.
2: Wow. Yo por eso decía que en persona es peor. Puede ir más rápido.
1: Bien, bueno. Entonces si les parece bien, mandamos saludos.
2: Sí.
1: Dejamos respirar a Belu, arrancamos nosotros dos.
2: Bien.
1: ¿Querés arrancar vos o arranco yo?
2: Yo prometí unos saludos, así que antes de olvidármelos, los voy a dar.
1: Dale.
2: Un saludo a Mona, un ser muy importante en una casa, que es la casa de Naui y Connie. Un saludo también a ellos dos. Saludo a Vale, a Fati, a Seba. Un saludo enorme a nuestros queridos que hoy no nos acompañan, a Gaby y a Paye. Un saludito enorme a mi madre, a mi abuela. Un saludo enorme a Cami, a Seba. También la prioridad era Mona. Y después, bueno, gente. Mi abuela ya la
1: saludaste.
0: ¿Te mandó? Sí.
1: Escuché a tu madre, pero no.
0: No, le mandó
1: escuchado.
0: Primero a la abuela y después a
1: la madre. Porque me cambiaste el orden.
2: Sí.
1: Desde que no vengo me cambiaste el orden de los factores.
2: Siento que había dicho que iba a saludar a alguien y no me acuerdo a quién.
1: Seba, Mau.
2: A Mau. Ah, es verdad. Y...
0: ¿Nos está escuchando?
2: Cada tanta no se escucha, pero justamente las veces que escuchó, yo no estuve.
0: Oh.
1: Entonces lo disfrutó.
0: Claro. Sí. Dijo, no, qué buen programa.
1: Y sí, porque él lo debe escuchar todos los días.
0: Sí.
2: Y sí, hoy en especial. Bueno, después, hasta ahí tengo.
1: Voy a mandar saludos. Tranqui, no voy a robarte los tuyos. No te hagas problema.
2: Quiero que sepan que nos hicimos cargo de todos los saludos de Belu y de Mati mientras no estuvimos.
0: Muy bien, lo felicitamos.
1: Te felicitamos.
0: Franquito, te felicitamos.
1: No, esa es la segunda parte. Lo único que me acuerdo es te felicitamos. Y ya está.
0: Bueno,
1: bien, voy a mandar saludos a Oski.
2: Un saludo enorme a Oski.
0: Sí.
1: Por favor, seguinos poniendo. Buena onda.
0: Es que no va a reconocer nuestras voces.
1: No, por lo menos a nosotros dos no.
0: ¿Puedo decir, y esos?
1: Gracias a Dios está Franco como para mediar sí, sí. esto.
2: Claro. Son parte del programa. Vos tranquilo, seguimos
0: siendo Radio Jefe.
2: Sí, sí, sí. Esto no es otra sintonía.
1: Esto va a ser anti-Spotify, pero queremos saludar a todas las personas y apoyar a todas las personas víctimas de este temporal que hubo en todo Buenos Aires, pero que más fue afectada la zona norte, Cañuelas, Zárate. Sí. Entonces, si necesitas alguna ayuda, si pasaste muy mal en la semana, acércate para pedidos de oración, para hablarnos. En lo que podamos ayudar, ayudaremos, pero sabemos que fue muy fuerte, mucho tiempo, muchos días de lluvia.
2: Sí.
1: Entonces queremos solidarizarnos con todos y bueno, esperemos que más que mejore el tiempo, que se puedan mejorar las napas y todas las cosas para que no vuelvan a pasar este tipo sí. de cosas.
0: Sí.
1: Saludo también a los pastores, a Enrique, a Irma. Muchas gracias por darnos este espacio para poder estar acá presentes en la radio. Y bueno, ¿querés seguir saludando vos?
0: Dale, mandamos un saludo a las voces del Tuyú, nuestros fieles oyentes que estuvieron sí, cumpliendo años y estuvieron de aniversario.
2: Exactamente, y de vuelta los pudimos escuchar,
0: ay,
2: el que pudo
0: sí,
2: estar
0: hermoso.
2: En la reunión.
0: Sí. Y si no, lo puedes ver por YouTube.
2: Exactamente, las transmisiones en vivo sí. que quedan resubidas.
1: Yo no vine.
2: Sí, sí, te lo perdiste. Fue un hermoso lugar.
0: Fue épico
2: momento.
0: Porque Betty se puso a cantar y
2: sí,
0: justamente
2: sí.
0: el pastor contaba que estaba pensando en decirles, uy, qué bueno que estaría que canten, y literal él no lo exteriorizó y Betty después se puso a cantar.
2: Sí, sí.
0: Que cantó Tu Fidelidad, ¿no?
2: Creo que sí. Lo que sí, me recuerdo es que tiene una voz hermosa.
0: Sí.
2: Eso sí, igual.
0: Sí, ambos, ¿eh?
2: Sí, sí, sí, sí.
0: Es más, era impactante porque más de una vez estaban sin el mic. Y se los reescuchaba.
2: Sí, sí, sí, tienen una voz muy, muy entrenada. Sí.
0: Amamos a las voces del Tuyú y los seguimos alentando para que vayan por más. Y queremos también saludar, haciendo referencia a un poco lo que mencionaba Mati antes, a Andrea y a Ale Lescano. Ellos son unos compañeros, amigos que están ahí en Zárate. Gracias a Dios a ellos no les pasó nada, pero bueno, como decía Mati, nos recordamos y solidarizamos con todas las personas. A todos los chicos de Jef, a Fabi Antunes, que también nos escucha.
1: Sí, a María del Carmen.
0: Sí.
2: María del Carmen.
0: Y
2: saludos, María del Carmen.
0: A Eli y Daniel. Y si nos estamos olvidando de alguien, sepa que el saludo también es para ustedes, por hacernos el aguante, por seguir ahí del otro lado. Y bueno, si les parece, los esperamos en el próximo bloque.
2: Quédense con un temita musical.
0: No se vayan.
2: Ya volvemos.

0: Buenas, buenas, buenas, muy buenas tardes a todos. Bienvenidos a este nuevo bloque de Radio Jef. Queremos felicitarlos a todos por seguir del otro lado. Sí, a pesar de que hoy somos tres, gracias por...
1: Vinimos siendo tres hace rato.
0: No, pero hoy vuelve la novela.
1: Hoy vuelve la novela. Si estaban aburridos, hoy
0: por eso
1: se van a
0: esto.
1: Desaburrir porque volvió el dúo dinámico. Ya la cara de Belu es amenazante, preocupantemente amenazante.
0: Bien. Franco, vos nos tenías una pregunta en
1: Yo
0: esta
1: tengo
0: tarde.
1: Una pregunta y tengo una pseudo respuesta a esa pregunta, pero apelo a su memoria emotiva. Uf.
0: Memoria sí, emociones no, ya perdiste.
1: Claro,
0: Belén tiene emociones y poca memoria, yo tengo mucha memoria y pocas emociones.
1: Se van a complementar bien en esta pregunta. Capaz vos te acuerdes más de eso que de lo que...
2: Uy, a ver.
1: Cumpleaños. Sí. Cumpleaños que recuerden por algún motivo en específico.
0: Uy, perdiste.
1: Sea experiencia escatológica, sea experiencia traumática, sea experiencia sumamente feliz o sumamente molesta.
0: Antes de arrancar esto, voy a decir que no me gusta festejar los cumpleaños.
1: Lo sabemos. Para el que estuvo cuando tratamos de cantarle el feliz cumpleaños a Mati, tuvimos que patearle la puerta y entrar a la fuerza entre 20 personas, habrán sido, a cantarle el feliz cumpleaños. Y después, durante la reunión, también tuvimos que gritarle nosotros porque no se movió de la columna donde estaba escondido.
0: El domingo,
2: el domingo todo el mundo miraba y era como, yo no voy a decir nada, yo no voy a levantar la mano, no voy a hacer partícipe.
0: No me gusta festejar cumpleaños, no me gusta que me digan feliz cumpleaños, no me gusta que me regalen cosas.
1: Espera.
0: Excepto que sean dólares.
1: Paréntesis. No le gusta festejar su cumpleaños.
0: Sí, el mío.
1: Tampoco es tan ogro, es un poquito ogro.
0: El mío en particular, no me gusta cumplir años. No por viejo, porque no me gustó nunca. Simplemente no me gusta el momento. Me suena a incomodar a una persona en particular, un día en particular.
2: Es que eso es lo
0: primero y principal, no hizo ningún esfuerzo para nacer.
1: Es la conmemoración de que diste una, de que dio una vuelta al sol de vuelta desde que te naciste.
0: Sí, pero ¿por qué? Si no hice absolutamente nada
1: porque
0: para que dé esa vuelta al sol.
1: El humano y el concepto
2: porque
1: del
2: Dios
1: tiempo...
2: Porque Dios hizo que vengas a la Tierra. O sea.
1: Ah, ¿por qué viniste? También nos preguntamos lo mismo.
0: Sí. Para molestar a Belú todos los días de su vida.
2: Yo creo que sí.
1: Así que ya sabemos la respuesta de Mati. Todos fueron traumáticos.
0: No, te puedo hacer llorar en uno. Si quieres.
1: Siempre puedo hacer llorar en uno.
0: Pero empieza tú, Belu.
2: No, pero vos ya hiciste el disclaimer, así que anda vos.
0: Disclaimer, excuse me.
1: Hoy estamos, Poncia, Cambridge y la RAE.
0: Confraternidad.
1: Coinonía.
2: Coinonía dije.
0: Era, perdón. Perdón, me fui con esto.
2: Sí, dale, seguí ahí.
0: El más triste que tengo fue...
2: Música de violines, Pache.
0: Pache, sí.
1: Poné lluvia de fondo.
0: Insertar. No, basta de lluvia.
1: Sí, es verdad.
2: Sí, no, en serio. No.
0: Me gusta la lluvia, pero ya fue demasiado.
2: Fue demasiado.
0: En abril del 2001 fue la primera vez que me iban a festejar el cumpleaños. Por más de que me gustase o no, nunca me festejaban absolutamente el cumpleaños porque no me gustaba. Como máximo era una tortita en casa y venía mi tía, mis tíos, mi abuela y ya estaba. Como máximo mi bisabuela. Creo que mi abuelo nunca pasé un cumpleaños con mi abuelo, ¿no? Y bueno, en abril de 2001 me empiezan a preparar, contratan a un salón.
2: Me empiezan a preparar, fue eso, no
1: sí,
2: regalo.
1: Sí, lo estaban preparando para el horno.
2: ¿De qué? La muerte, no sé.
0: No. Empiezan a preparar el cumpleaños.
1: Pelo y sus comentarios. Seguí con la anécdota, pero yo sé dónde va esto.
0: Empiezan a preparar el cumpleaños, ya contratan el catering, contratan el salón, todo. Y el 24 de abril del 2001 fallece mi madre, que era la que estaba organizando todo, por ende. Menos todavía se hizo ese cumpleaños. Claramente mi padre perdió toda la plata que había hecho para eso. Así que, más a mi favor para no festejar cumpleaños.
1: Sí.
0: ¿Vieron que podía ser duro?
1: Sí. ¿Por qué lo seguimos trayendo acá?
2: Yo me pregunté lo mismo.
1: Sí.
0: No, pero tranqui, veo la muerte como...
1: Sí, tienen que reírse de sus desgracias porque
2: sí,
1: él...
2: Ya.
1: Mirá el lado positivo. Ya tenían el catering para el funeral. Así que ya estaba medio...
0: No, porque el catering estaba para el... 11 de mayo.
1: No iba a coincidir mucho la instrumental del cumple de Mati.
0: Tarara, Tara.
2: Así no suena la marcha fúnebre.
0: No, no, pero era el feliz cumpleaños en la marcha fúnebre, sí, porque sí, estaba todo preparado para mi cumpleaños.
2: Ah.
0: No, okay, entendiste el concepto,
2: no,
0: de...
2: pero no importa.
0: Así que contá tu historia traumática. O
1: no,
0: tu
1: ella
0: buena
1: puso
0: historia,
1: una escala, una vara muy alta para la parte traumática. Traumática.
2: Es que yo no tengo, no tuve cumpleaños suprir traumáticos.
1: No, pero pudiste haber tenido...
2: Tampoco con cosas así. No, es que mis cumpleaños no recuerdo que hayan sido malos.
1: O algo que recuerdes por...
0: No, no, muy bueno, también pueden ser sido muy buenos.
2: Ah, bueno, ¿saben qué hacíamos nosotros?
1: Ahí va. Se le iluminó la cara de repente.
0: ¿Y quién tomó último?
1: Yo.
2: Franco. Teníamos una condición que todos los cumpleaños eran temáticos. Ay, y todos, Dios, los cumpleaños nos disfrazábamos de distintas cosas con mi hermana.
1: ¿Con en cuál un... de las dos?
2: Con Nadiu.
1: Ah, okay.
2: Porque con Nadiu, Ana, ya era mucha la diferencia. Y sí, y como que uno de mis cumpleaños, creo que fue el de número, el número 6, yo estaba disfrazada de Mini.
0: ¿No era más fácil decir cuando cumplí 6?
2: Bueno, sí.
1: Dejarla ser divergente en su mentalidad.
2: Ahí me disfracé de Mini, en otra me disfracé de...
0: Mini todavía mantuviste.
2: Ey. Me disfracé de las princesas en uno...
0: ¿De qué princesa en particular, discúlpame? ¿O era princesa?
2: No,
0: general,
2: era princesa en general. Era, era un vestido de Barbie. Era un vestido en realidad de Barbie.
1: Vestido genérico
2: de
1: rosa.
2: De princesa yo tenía...
0: Barbie princesa.
2: Sí, Barbie, okay, princesa.
1: Porque Barbie puede ser lo que ella quiera.
0: Sé, sí, lo que quiera hacer.
2: Ser lo que quiera hacer. Hoy soy una Barbie girl.
0: Sé lo que quiera hacer, Barbie girl.
2: No, hoy soy una, sí, Barbie girl. Bueno, no importa. Sí. Y después en uno nos disfrazamos con mi hermana. O ni lo van a conocer a esto, vos sí. Pero sí, vos sí, el resto no. De Pan Triste y Pandereta.
0: No, no sé quién es.
1: Pan Triste y Pandereta.
2: Sí.
0: No sé quién es.
1: Me otro suena a un dúo que hace shows no, en la peatonal de San Martín. No, o sea, no, Pantista
2: era un,
1: y Pandereta.
2: Era un dibujito,
0: muy buen nombre para
2: era un
0: ese
2: dibujito. Exacto. Y no me acuerdo cuál de las dos se disfrazó de Pandereta y la otra en realidad se disfrazó de una tortuga.
1: ¿Y ese pero, era Pantriste?
2: No, porque Pantriste era un hombre, así que no sé, o sea, pero bueno,
1: ah,
2: fue
1: Pandereta
2: como,
1: era una
2: fue
1: mujer.
2: Como de, sí, Pandereta sí, era como una gitana, algo okay, así.
1: Ok, tiene sentido. Y Pantriste era gordo, seguro.
2: No, no, creo que no. ¿Ves?
0: No,
2: que
0: no,
2: si
0: lo
2: sabías,
0: conozco.
2: Ah.
1: El otro. Solo para
2: sí que lo sabés. Solo estaban molestando. Pero bueno, no, teníamos como esa consigna, que eran todos tipo cumpleaños temáticos.
1: ¿Y el que más recordás es el de Mini? ¿O cuál fue tu disfraz?
0: Ese favorito, que se quedó en el personaje.
1: Ese es el que se quedó ahí.
0: Mini.
2: No, no, sí, ese es uno. Y después, o sea, la primera vez que festejamos un cumpleaños en un salón.
1: Ok.
2: Eso fue a mis 13 años.
1: Y... ¿No? Sí, eso te iba a decir. ¿Te acordás cuál? ¿Existe todavía?
2: No, ya no existe.
0: Igual tampoco existe su lugar de nacimiento.
2: Claro.
1: ¿Cómo?
2: No.
1: ¿Derrumbaron, o sea, el hospital?
2: No. Pasaron cosas peores. O sea...
1: Listo. ¿Dónde naciste?
0: Otra historia.
2: No, vamos taxi a hacer un paréntesis. No, no, no, no. ¿Viste donde hoy en día en San Martín está la escuela para las maestras de nivel inicial y eso? Está sobre Pueyrredón.
0: A una cuadra, sí, Pueyrredón, a una cuadra de Ruta 8.
2: ¿Qué Ruta 8, Mati? De 25 de mayo.
0: 25 de mayo, eso, perdón.
1: Yo me guío siempre de la plaza o de la estación de San Martín.
2: Ah, bueno, no, no conocés tanto. El colegio de Ana, ¿te acordás?
1: No.
2: Bueno, no importa, bueno. La gente sabe...
1: Que la gente,
2: bueno,
1: que desde San Martín sabrá.
2: Sí, quizás sabrá. Bueno, ahí estaba antes una clínica que era la clínica Onaine. Y el problema es
0: ¿posta,
2: que...
0: ¿Posta no sabés qué pasó en la clínica Onaine?
1: No sé qué pasó en la clínica Onaine, bueno, pero...
0: Por favor, a todos los maestros de historia que estén escuchando la radio, a todos los padres, abuelos, por favor informen a estos incultos centennial que están muy poco informados de la historia argentina.
2: Tampoco tanto.
1: Onaine.
0: No, sí. Lo que pasó en Onaine se mostró en toda la Argentina.
2: Yo no lo sé. Nunca lo busqué, nunca lo googleé. Yo sí, solo escuché
0: en
2: la
0: los
2: historia.
0: Diarios Clarín, fíjate de
2: intercambian bebés.
1: Ah, sí, me acuerdo de eso. No me acordaba que era ahí.
2: Sí. Okay, ahí okay. Intercambian bebés. O sea, y yo siempre dije, ¿ustedes no tenían duda de si yo era su hija?
1: No, creo.
0: La que verdad que sí.
2: Y la realidad es que no.
1: Creo que no.
2: O sea, eso yo me lo enteré mucho más grande, claramente, ¿no? Uh-huh. Y ahí fue como...
0: ¿Y dónde quedaron los ojos celestes de tu madre?
1: Tu madre, no, y Guille, sí, tuvieron mucha suerte porque salieron las tres iguales. Era como...
2: Según papá me reconoció por el llanto.
0: Son las tres... No, es que son las tres Guille. Por lo menos esta parte es Guille.
1: Sí, sí, sí. Esta parte superior de la cara es como
0: uh-huh, sí. Es Guille.
1: Y las tres salieron
0: y de carácter las tres son Maribel, así que son como,
2: mamá no se va a hacer cargo de
0: excepto cuando te enojas.
2: Según mamá, no, somos todas como papá.
0: Nada.
1: Igual o sea, el carácter se formó después.
2: Cada uno fue aportando, yo le digo, es culpa de ambos.
0: Una parte del carácter no es
2: ¿no es hereditaria?
0: Una parte no es hereditaria. No, mucho es por el contexto en el que te vas criando, pero yo me creo parece que una parte es hereditaria.
1: No estudié psicología tampoco, pero...
0: Yo tampoco, pero tenía ese dato, pero no estoy seguro del dato. Así que no lo voy a decir como ciencia cierta.
2: No, así que nada, volviendo al tema cumpleaños, no, eran esos...
0: Bien, fuimos a tu a tus inicios y fueron a los y fuimos a los finales de mi madre.
2: Sí. y después no, hubo un cumpleaños que hicimos nosotros juntos. Sí. Hubo un cumpleaños que hicimos juntos hace poco que ese fue muy gracioso porque el problema era mío, o sea, yo no quería asumir que cumplía 30. Entonces,
0: por mucho tiempo no quiso asumir que
2: claro,
0: llegaba.
1: Todavía no lo asumí.
2: Al día de hoy todavía dudo de mi edad. Y entonces yo no quería poner en la invitación tipo, te invito a mis 30.
1: Suena duro.
2: Entonces, claro. Entonces, ¿qué puse? 20 más 10. Ahora, ¿qué pasó?
1: Eso es mi...
0: El cumpleaños era a las 6 de la tarde. Sí. A todo esto.
1: Ay, no.
2: Hubo gente que cayó 20 y 10 y decía, che, es raro 20 y 10 el horario.
1: Sí, lo es.
2: Y claro, no, es que era 20 más 10, o sea, era la representación del número de cuántos cumplías sin decirlo, o sea...
1: Belu estuvo hasta las 20 y 10 pensando que nadie iba a venir a...
2: Hubo gente que le envió.
0: Dos personas que entendieron.
2: Sí. Y aprovecharon la comida como locos.
0: No vamos a decir quién, pero había salchichitas envueltas.
2: Sí.
0: Muchas salchichitas envueltas y se comieron todo antes que venga el resto.
2: Claro. Y para cuando ya llegue el resto es como que nunca existieron esas salchichitas
1: envueltas.
2: Personas.
1: Yo sería una de esas personas.
2: Pero bueno, ¿y tu experiencia?
0: Perdón. Antes de decir eso. Uh-huh. Durante 8 años, Belén... dijo que tenía 23. Desde
2: pero
0: sus
2: no
0: 23.
2: O sea, no mala.
0: Desde
2: o sea,
0: sus 23.
1: ¿Hasta sus 31?
0: ¿Hasta sus 31?
2: No,
0: ponele que 30. Ponele que 30. ¿Te vamos a aceptar el 30? ¿7 años? ¿Qué dijo que tenía 23? Le preguntaba o sea, la edad.
1: A cualquier
0: decía,
1: persona
0: 23.
1: Preguntaba.
0: Pero no te lo decía de querer ocultar su edad. Ella estaba segura que tenía 23 años.
2: O sea, yo me quedé estancada ahí. Pasó algún evento traumático.
1: Uh-huh. Ya hay que descubrir qué pasó.
0: No, es el año en que se casa conmigo.
1: Sí. Se quedó en la luna de miel.
0: La pasó muy bien.
1: Sí, sí. O sea, ahora no sé dónde fueron.
0: A Brasil.
2: A Brasil a bucios.
1: Entonces, sí. Imagino que sí. ¿Cuántas veces fueron a Brasil?
2: ¿Qué?
1: ¿Cuántas veces fueron a Brasil?
2: No, fue la única.
1: Ahí
0: yo es la segunda.
1: Se quedó en las playas de Brasil.
2: No.
0: Yo era la segunda porque había ido a Foz y a Florianópolis.
2: Ah, bueno, no me acordaba. Pero sí. Pero Bucios no había sido.
0: No, Bucios era la primera vez que había ido.
1: Tenés que llevarla a Brasil así se acepta su edad.
0: Tipo, para que recuerde cuántos años y desde acá en adelante.
1: Sí, que vea adelante y después de dónde fueron y se dé cuenta que pasaron.
0: Voy a intentar. No, tipo, es que... vas vos y yo me quedo. Porque,
2: sí, es que
0: ¿para
2: si
0: qué?
2: Me...
0: porque por la
2: pero
0: plata
2: si
0: que
2: a...
0: es para...
1: En encomienda igual lo hace. Tampoco
2: si me vuelve a pasar lo mismo que la luna de miel, estamos en el horno.
0: Ay, no. Bueno, no importa, es otra historia esa. ¿Tu evento traumático muy feliz en tu cumpleaños?
1: Hubo un cumpleaños en donde invitó mi mamá a gente, de mis compañeritos, que...
0: Ah, era como... me hiciste acordar al que invitó a las bodas.
2: Ay.
0: Era como, vengan de la calle, invito gente,
1: sí,
0: no importa.
1: Invito gente. No. Bueno, estos yo los conocía y eran los que en teoría quería que vengan.
2: ¿En teoría?
1: Tenaces. Y me acuerdo que tengo dos anécdotas ahí. Una traumática... Una que me molestó mucho y una feliz. Voy a empezar por la traumática.
2: Sí, me encanta.
1: Y es que...
2: O sea, no que sea traumático, claro.
0: Para terminar con la feliz, claro.
1: Mi madre había preparado una torta helada y le había puesto esas como pelotitas de plateadas.
0: Tengo... No, esas pelotitas.
2: Odio esas
0: plateadas,
2: pelotitas.
0: Ya.
2: Odio.
0: Menos mal. Eran tóxicas, para que lo sepas.
1: Me alegro.
0: Fuera de, sin esas pelotitas plateadas, necesito que Vicky me haga una torta helada. ¿Sabes?
1: No sé
0: cuánto
1: si la hizo ella.
0: Oh.
1: Creo que sí.
0: Si la hizo, reclamo, por favor.
1: Pero después ha hecho tortas heladas.
0: Quiero una torta helada.
1: Para el cumpleaños de ella hizo una torta
0: ahora
1: helada.
0: Ahora en invierno.
2: Y sí, en verano no te va a aguantar.
1: Pero cuestión, la había adornado muy lindo con esas pelotitas. Era de decoración.
0: Balines.
1: Balines. Sí. Y me acuerdo que la estaba sacando y hay como un escalón saliendo de la casa de mi abuela. Y la señora no percibió ese escalón. Y esa torta nadie la probó. Porque esa torta terminó en el piso.
2: Hubo alguien que sí la probó el piso.
1: Sí, sí, sí. Y su cara de frustración sigue siendo hoy en día la misma cara que pone cuando se enoja muy en serio.
2: ¿Para que era el momento de la torta?
1: Sí, era el momento de la torta. Sí, sí, sí. Yo no recuerdo cómo reaccioné, la verdad. Si lloré o si me enojé o qué hice. Como reacción de niño, la verdad, no recuerdo qué pasó. Pero sí me acuerdo de esa parte. Después, la parte que me molestó fue que me habían regalado un par de cositas y una de las cosas era una pistola de agua.
2: Uy, sí.
1: Y la llevé, tipo, estaba en mi dormitorio y fui con unos de los chicos que estaban ahí y fuimos a jugar con la pistola y cuando me descuidé 2 segundos, la pistola ya estaba rota. Y fui como, los voy a matar a todos.
2: ¿Estaba Maxi?
1: No, Maxi no existía.
2: Ah.
1: No, habrá sido mi cumpleaños... ¿8? No, mucho antes. ¿5? ¿6?
2: ¿Fueron tus amiguitos?
1: Sí.
2: ¿O tus ex amiguitos?
1: No, sí. Ahora que lo pienso, no tengo contacto con ninguno de ellos.
2: Eso explica todo.
1: Pero sí. Y mi evento feliz fue que en esos regalos conseguí camper, iba a decir. Mochila de Ben 10. Amaba Ben 10. Y esa mochila me acompañó unos años.
2: Al día de hoy la tiene.
1: No.
0: Del espacio le llegó algo muy especial.
1: Que atrapó y todos sus secretos él sabrá. Con superpoderes el ahora.
0: No.
1: Ben 10. Sí, sí, sí. Me vi todas las sagas. Hasta las que no me gustaron.
0: No, yo no.
1: Y tenía el CD.
0: Solo vi el primero porque estaban mis hermanos viendo Ben 10.
1: Y mi mamá tenía una amiga que trabajaba en McDonald's y cuando hacían reposición de juguetes y cambiaban todo, ella les compraba los juguetes que habían quedado y tenía todos los de Ben 10.
2: Ay, so cute.
1: Y después llegó Maxi. Y no quedó ni un juguete.
0: Para Maxi.
1: ¿Viste Sid de Toy Story?
2: Sí.
0: Mira, Maxi fue ese. Yo te quiero explicar.
2: Pasa con todos igual.
0: Yo tengo 3 hermanos. Bueno, ahora son 4, pero en casa... Fueron 3 hermanos más chicos que yo. Sé lo que pasan con los juguetes cuando llegan menores que tú.
1: Estaba impoluto cada uno de los juguetes. Tenía una caja enorme.
0: Pregúntame cuántos autitos Hot Wheels me quedaron de mi colección.
1: ¿Cuántos autitos Hot Wheels te quedaron de
0: tu
1: colección? Qué triste. Encima, ¿eran los de metal?
0: Eran total y completamente de metal, que estaban pintados con plomo, claro.
1: Sí, obvio. Danino hasta la muerte.
2: A mí me pasó, pero con la más chica. O sea, nosotras con mi
0: ¿Nadie cuidaba bien los juguetes?
2: Dentro de todo, sí. O sea, al principio, cuando era pequeña, no tanto. Entonces, yo le decía a mamá que la mandara a dormir. Eso me cuentan ellos, para que yo pueda jugar. Entonces, yo le decía, tipo, me parece que nadie quiere ir a dormir, ma. Porque está cansada, porque yo simplemente quería jugar.
0: No tiene mucho.
1: ¿Pero a qué hora se lo decías eso?
2: No sé.
1: A las 3 de la tarde. Está cansada, ma. No, dejen a dormir.
0: Las 11 de la mañana, mandala a dormir.
1: Creo que
2: bueno,
1: no lo suficiente.
2: Siestas, cuando son chicos hacen un montón de siestas.
0: Pero nadie tiene 2 años menos que vos.
2: Sí, bueno, pero en esa época no todavía no sabía cuidar. Después fue creciendo, aprendió a cuidar y guardamos un montón de Barbies reales, posta, sí. Originals.
1: Sí.
2: Hasta que...
0: Bueno, ella quería demarcar que eran originales.
2: No.
0: Sí.
2: No, o sea,
0: Disculpame por no haber tenido tu valor.
2: Vos hablaste de Hot Wheels.
0: Pero en ese entonces salían 10 centavos los
2: Hot Wheels. No, eran caros esos. También los Hot Wheels.
0: No, los Hot Wheels salían 10 centavos, flaca.
1: A mí me compraban igual el tubo ese de autitos de plástico que se rompían de nada. Pero que era un tubo de como 20.
0: Mi papá era loco por las carreras, así que Hot Wheels.
1: Sí, tenía que ser.
2: Bueno.
0: Y aparte éramos todos varones, porque mi hermana era mujer, pero se manejaba con las cosas como si fuera varón. Así que...
2: No,
0: está enojada.
2: No. Y el tema fue que vino Anita y nos dejó sin Barbies. O sea, se encargó de hacer lo que se le cantó. O sea, nosotros todo cuidábamos y es
1: con
2: como...
1: ropita y todo.
0: Bueno, vos tenés que pensar que duraron.
2: Teníamos ropita,
0: 13
2: la casita de Barbie. Ah, o sea, teníamos un montón de cosas y es como. Y claramente eso ya llegó a un punto donde no creíamos que ya iba a aparecer en nuestras vidas. Entonces todo eso estaba siendo guardado para nuestros futuros hijos en algún momento. Y bueno, claramente
1: qué
2: no
1: ingenua.
2: O sea.
1: Mis futuros hijos creo que van a ponerse unos anteojos de realidad virtual y van a tener...
0: Es que sí.
2: Es que
1: no, ya no vale la pena guardar juguetes para las generaciones futuras.
0: Sí juegan. Juegan distinto.
1: O eso, o me mudo al campo más recóndito de Japón y que aprendan
0: arroz.
1: A cosechar arroz. Que cultivar y cosechar arroz. Y se diviertan con un palo y una pelota.
0: No, pero juegan distinto. Tienen que aprender que las cosas cambian. Ahora se necesita tener más vitamina D en los alimentos, por ejemplo, porque toman poco sol.
1: Y sí, hacer muchas pantallas
0: pero
1: de,
0: también,
1: para luz
0: pero
1: verde,
0: también,
1: azul.
0: También es cuestión de la seguridad, no es la misma.
2: Sí,
0: nosotros
2: bueno,
0: podíamos
2: sí,
0: salir por verdad. Cualquier lado y volvíamos y estábamos bien.
2: Sí.
0: Excepto en tu hospital que te cambiaban.
1: Sí, pero, pero ahí no, no era que salías.
0: Sí, o sea, salías, pero con otra familia.
1: Entrabas y...
0: Sí, sí, sí. Bueno, si les parece bien, pasamos al próximo bloque, chicos.
1: Me parece correcto.
2: Dale, no se vayan, quédense ahí, ya volvemos.
0: Bye, bye.

0: Muy buenas tardes para todos, ¿cómo están nuevamente? Estamos llegando al final del programa, pero no por eso vamos a arrancar así, súper tristes. No, no, no, hay que arrancar bien arriba porque, ¿saben qué? Es un muy buen programa. Estamos de nuevo, la gente nos extrañó, ponele. Así que...
1: Yo no voy a meter un comentario.
0: Más te vale. Muy bien, así me gusta. Así que nada, esperamos
2: que... Vos tenés
0: que
2: decir que nos extrañaste.
1: Nos extrañó un montón.
0: Ah, sí, me gusta. Muy bien. Sí. Pero recordá que no hay que mentir.
1: Después les voy a pedir un par de favores.
0: Ok. Muy bien. Así que esperamos que estén pasando un hermoso sábado con nosotros, que la estén pasando lindo, se estén divirtiendo. Nos gustaría también saber qué anécdotas tienen ustedes de sus cumpleaños. Así que si querés dejarnos alguna anécdota, puedes escribir en @igle_emanuel o @jovenesenfoco. Y... pero hoy quería ahora traerles una pregunta.
2: Si yo quiero, ¿te la respondo o te tengo que responder igual?
0: Sería genial si colaboran, ¿no? Pero bueno.
1: Debate.
2: No puedo hacer a la gran Gaby tipo bajonazo de azúcar y... El mate está siendo amargo, así que...
0: No, no sería la idea. La consulta es, ¿alguna vez salieron de su zona de confort?
2: ¿Del papel higiénico?
0: No.
1: Pero es muy incómodo cuando salís de tu zona de confort del papel higiénico.
2: Sí, sí. No, no, yo entré a mi zona de confort. Belén empezó a comprar el doble hoja y fue como...
1: Es un camino de ida.
2: Sí, sí, sí, sí. Y no, todavía no probé el doble hoja colchonadito. ¿Del perrito?
1: Yo me encantaba el perrito ese. Siempre quise tener un labrador por esa.
0: ¿En serio?
1: Por esa...
0: No es tan guau. Yo lo he probado una vez y no es tan guau, Me parece que ya
2: viene,
0: quedó como un estándar.
2: Ahora viene doble hoja... No, creo que triple hoja acolchonadito y perfumado.
0: ¡Oh! Está bien, ¿para qué querés?
2: No lo quiero, básicamente, pero debe ser un montón.
0: Pero para mí es un montón de platos ahí que quedó ya.
2: Perdón,
0: porque hoy
2: fuimos.
0: En día ya no es tanto.
2: Pero me,
0: o sea,
2: dijiste,
0: sí.
2: Me dijiste eso y me acordé de los perritos.
0: Porque encima,
2: como,
0: o sea, pensá que tiene un dibujito
1: es
0: de un perrito.
1: Es una muy,
0: o sea,
1: de mayor. Tipo, sí, sí. Expectativas, tener un papel higiénico triple hoja.
0: No, es que es un
2: triple
0: montón.
2: Hoja colchonadito y,
1: sí,
2: y perfumado.
1: Perfumado. ¿Olor lavanda?
2: Sí.
0: Ey, pará, doble hoja, estabas usando uno que tenía manzanilla.
2: No me di cuenta.
0: Bueno, está bien, pero tenía manzanilla.
1: Ocurrió algo que no
2: me... Bien. Salir de mi zona de confort. Creo, sí, que lo hago casi todos los días. O sea, casi todo el tiempo. Intento, hace poco fuimos al Parque de la Costa por mi cumpleaños. Y nunca me había subido en dos de los tres juegos que nos terminamos subiendo. Había un montón de fila. Una hora y
1: fueron?
2: Media de fila. Hicimos la montaña roja.
1: ¿No te había subido nunca?
2: Sí, a ese sí me había subido, pero cuando era más chill. Era la más difícil, la más...
0: Cambió un montón. O sea, la montaña rusa roja de hoy en día no es la montaña rusa roja de nuestros días.
2: La verde sigue siendo la misma.
0: Sí.
2: Y aparte es igual de divertida,
0: la roja,
2: pero estaba cerrada.
0: Literal era esto, nada más.
1: El rulo...
2: Solo un rulo ida y vuelta era.
0: Ida y vuelta, nada más.
2: Ahora es un rulo, pasa por entremedio y hace otro dos rulos más, va y después haces lo mismo al revés.
1: ¿No hacías lo al revés?
0: No, sí.
2: Sí, al revés, sí, pero revés, solo, sí, era un solo rulo,
0: sí,
2: y
0: sí,
2: venía.
0: Sí.
1: Ok.
2: Y aparte asustaba una bocha. Ahora asusta el doble. Bien, después al desorbitado.
1: Ese,
2: si no me equivoco,
1: es muy largo, creo yo.
2: Por eso.
1: Llega un punto que, qué divertido. Y después, ¿cuándo para?
2: Y después al péndulo.
1: Por favor, pare.
2: Y después fuimos al péndulo.
1: El péndulo no me animo todavía.
2: Yo tampoco me animo. La montaña rusa es como, la disfruté.
1: Sí.
2: No te digo que la pasé bien, pero la disfruté. Pero nunca me había subido ni al desorbitado ni al péndulo.
1: Sí.
2: Al desorbitado subí confiado, tranquilo, porque en el camino, mientras estás haciendo la fila, vas viendo los engranajes, cómo están.
1: Cómo frena, re bien.
2: Y aparte, al tener un poquito de conocimiento...
1: Esta es la mirada técnica que solo nosotros tenemos.
2: Por eso, al tener un poquito de conocimiento de ingeniería y de física, es como, no puede fallar.
1: Claro.
2: Está bien hecho,
1: es como,
2: no va a fallar.
1: Y si algo falla... hay unas medidas de seguridad suficientes.
2: Sí,
1: como
2: sí,
1: para
2: sí.
1: Que...
2: Lo mismo venía pensando en la montaña rusa mientras íbamos. Veía todo y era como... Pero ya al subirme al desorbitado, la pasé
1: ya la lógica
2: mal.
1: No pierde sentido, por eso no me subí.
2: La pasé mal en el desorbitado.
1: Para que se den una idea, y el que no tenga idea de lo que se trata del desorbitado, es una... ¿cómo decirlo? Imagínense un martillo, pero redondo.
2: No sé explicarlos, perdón.
1: Y básicamente es... todo como unos asientos redondos, como si fuera un samba, pero
2: creo
1: al revés.
2: Que son 5 minutos de los cuales 4 los pasás dado vuelta, cabeza
1: ahí,
2: para
1: claro,
2: abajo.
1: Bueno, ese plato donde se sentaron ustedes gira y además hay un brazo que lo va moviendo para arriba y para abajo y básicamente te mueves en todas las direcciones posibles.
2: Exacto. Y el 90% del juego estás cabeza para abajo, sí, dando sí. vueltas.
0: ¿Y el otro cómo se llamaba?
2: Y el otro es el péndulo.
1: Péndulo.
2: Y el péndulo es...
1: Ese es el que estoy tratando de explicar.
2: No,
1: el péndulo.
2: Yo estoy diciendo el desorbitado.
1: El desorbitado es como una bandeja que va girando y a la vez la bandeja se va moviendo.
2: Sí,
1: entonces,
2: de arriba para abajo.
1: Muchas veces te va... empezás a como descender y descendés con la cara yendo mirando al piso derecho.
0: Creo que nunca me subí a ninguno de los dos, qué loco.
2: No, pero no sabes...
1: El péndulo bueno, me da mucho miedo.
2: El péndulo fue lo peor que... Ya cuando estábamos por subir... Se bajaron 2 de los chicos diciendo, no, no puedo. Igual fueron muy valientes en llegar hasta ahí porque son personas de vértigo.
1: Sí.
2: Que avisaron que tenían vértigo sí, y llegaron sí. hasta... Literalmente estaban a punto de subir y fue como, me
1: ya
2: bajo.
1: Sé quiénes son. Sí, ese es.
2: Me bajo, no voy a quemar a quiénes son, pero...
0: No, le estuve mostrando el
2: pero cuando subimos, cuando estábamos por subir le dije a los chicos, me bajo. Me dice, no, lo vas a disfrutar.
0: ¿Y lo disfrutaste?
2: No. Es el que menos tiempo dura, menos... que el desorbitado, pero tuve que cerrar los ojos porque no podía cuando llega.
1: O sea, cuando usas la cerrar los ojos es que la estás pasando mal.
2: Cuando llega a sus puntas
1: sí es muy alto porque es muy largo.
0: ¿Sentías algo en la panza?
1: No, sentías todo. Sentías
2: bajás con la cara para abajo y está hecho a la medida específica, entonces sentís que te la vas a dar contra
1: sentís,
2: el borde.
1: O sea, la sensación es, tenés toda la sangre en la cabeza por todas las vueltas que estás pegando sí. y además estás yendo de frente al piso.
2: No, y están las rejas del juego y está calculado específicamente para que pases cerca de la reja.
0: Bueno, pero por
2: entonces,
0: ejemplo, yo que
2: te la vas a dar con la reja.
0: Yo que soy cortita, creo que no.
2: No había chicos más chiquitos que vos entrando.
0: Ah. No, dije por la altura.
2: Sí,
0: o sea,
2: ya sé que...
0: Solo decía que quizás yo no voy a sentir esa sensación.
2: No, todos. Sí, porque sí. Es la cabeza es la que sentís que pasa por ahí.
1: Ah. Claro.
2: Y es como... ¡Ah!
1: Es como que te pasa a esta altura.
2: Y tuve que cerrar los ojos porque no podía. Y encima lo hicimos como a las 7 de la noche, todo oscuro, solo ves
0: no.
2: el metal que se te acerca a la cara. Bueno.
0: So creepy.
1: La mejor forma de salir de tu zona de confort.
2: Sí, ya no lo volvería a hacer igual, ¿eh? Iría a las... A las montañas rusas, pero no de nuevo a eso.
0: Y yo estoy pensando, a ver, ¿qué hice alguna vez como para salir de mi zona de confort?
2: Tomar mate, comer lechuga.
0: No, oh, sí, bueno, sí, incorporar nuevas comidas es como salir de mi zona de confort.
2: Hacer el espinaca.
0: Sí.
1: Ventilando todo, Mati.
2: No, es que es un esfuerzo muy grande que hizo comer manzana.
0: Sí.
2: La verdad es que...
0: ¿Cómo se llama lo naranja?
1: Naranja.
0: ¿El puré ese?
2: El calabaza.
0: Ah, calabaza.
1: Ay, qué rico el puré mixto.
0: Sí.
1: Mamá, si estás escuchando esto, ¿no haces puré mixto?
2: ¿No haces unas milanesas a la napolitana con puré mixto?
1: Porfa.
2: Vamos para allá.
0: No, probar tipo pancakes, avena, esas cosas. Como...
2: Igual siguen sin
0: gustarme. Sí, probando nuevas comidas.
2: Avena, pero...
0: O sea, probar nuevas comidas. Creo que eso es lo más reciente que estoy haciendo de salir de mi zona de confort.
1: Bien. Yo preguntar en la calle cosas. Yo
2: siempre,
1: puedo.
2: Yo pregunté siempre.
1: Yo puedo orgullosamente decirlo que tengo un orgullo muy alto en la calle. Entonces, si estoy yendo en la dirección incorrecta y me doy cuenta en Maps, yo soy capaz de caminar 3 cuadras en esa dirección con tal de que parezca que sabía dónde estaba yendo y pegarme la vuelta alrededor. O sea, me cuesta mucho preguntar dónde estoy yendo. Lo estoy trabajando. Y últimamente lo he hecho. Con el auto nunca. Con el auto, si me fui, me fui.
2: No, igual ahora con Google Maps es más fácil.
1: En Google Maps me están dando muy mal. Y la otra vuelta me hizo peor una vuelta increíble desde el dentista. Y un viaje de 10 minutos se transformó en media hora.
0: No.
2: Bueno, ¿y a qué vendrá esto? Dirán.
1: Ajá.
0: Queremos saberlo.
1: ¿A qué viene, Mati?
0: ¿A qué viene, Mati? Cuéntanos.
2: Ah, yo tenía que decirla. No, mentira. Les voy a leer un pasaje de la Biblia que está en Romanos 10, 14, lo voy a leer en NBI. Dice, ahora bien, ¿cómo invocarán a aquel en quien no han creído? ¿Y cómo creerán en aquel de quien no han oído? ¿Y cómo oirán si no hay quien les predique? En esto de salir de nuestra zona de confort, yo lo pensaba en eso, en poder hacer cosas que no hacemos. Y esto va para quizás... Para las personas que normalmente están en la iglesia hace mucho tiempo. Que le dejan el trabajo a las personas, tipo, acá en Emanuel tenemos el Ministerio de Evangelismo. Uh-huh. Y dicen, bueno, le dejamos el trabajo a ellos, que ellos salgan a evangelizar.
1: Que se encarga
2: Carlos. No.
1: Que salga Tincho.
2: Que salga, sí. Pero no, la verdad es que el mandato de Dios fue hacia todos. Todos debemos salir y evangelizar. No, nuestro pastor Enrique nos dice que todo el tiempo pide a Dios por lo menos una persona cruzarse y poder hablarle. Y eso es salir de tu zona de confort. Si hoy en día lo estás haciendo, fíjate cómo puedes buscar nuevas formas para poder ir y predicar, repito, sea con tu ejemplo, sea con palabras, demás, acompañando personas, pero hoy te desafío a vos que estás del otro lado, nos desafío a nosotros a poder salir de esa zona de confort de decir que lo haga otro y empezar a asumir nuestra responsabilidad con el mandato que nos dio Dios de poder predicarla a todo el mundo, porque básicamente es para todo el mundo. ¿Cómo era? ¿Vos, escuela bíblica?
0: No, esa es una canción bíblica? Que... No, porque es una canción que no sabía
2: ¿En escuela bíblica?
0: Sí, ya sé, pero no me la acuerdo. En la materia de escuela bíblica del instituto, pero sí.
2: Pero sí, o sea, hoy, si estás en tu casa y quizás no podés salir, llamá a algún familiar, a algún amigo que te acordás de hace mucho tiempo, intentá contactarte con esa persona y decirle, che, ¿cómo estás? ¿Cómo andás? Si estás peleado con alguien de tu familia, con un amigo, también salir de tu zona de confort es ceder, como decía Franco, ese orgullo, dejarlo de lado para poder acercarte, porque es básicamente lo que hacía Jesús. Es básicamente lo que nos mandó a hacer, dejar de lado nuestro orgullo, nuestro egoísmo y poder acercarnos a las personas, porque eso también es predicar. Entonces, es solo esto, te recuerdo Romanos 10:14. Que lo tengas bien en claro. ¿Cómo van a creer si nadie les predicó? Si nunca les dijeron cómo Jesús se acercó a ellos, cómo Jesús dio su vida por ellos. Entonces hoy el desafío es que salgas de tu zona de confort en algo. En dejar tu orgullo, en dejar tu comodidad quizás de tu casa, de tu ministerio, de solo venir quizás los domingos a escuchar la palabra y recibir de Dios, y todo lo que recibiste poder dárselo a otros y así poder anunciar a ese que dejó su vida por nosotros, ese sacrificio único que fue necesario para que hoy vos seas salvo, vos seas salva y que muchos más puedan serlo. Así que si les parece bien, oro para finalizar.
1: Me parece bien.
2: Padre Santo, Padre bueno, Padre amado, te damos muchas gracias, Señor Jesús, por esta tarde. Te damos gracias por todo lo que haces por nosotros, lo que hiciste por nosotros y lo que seguirás haciendo. En este momento, Señor Jesús, te pido motivación para nosotros y para cada una de las personas que hoy en día no están pudiendo llevarte a ti, Padre Santo, que salgan de su zona de confort. Moléstalos, Señor, para que puedan acercarse a las personas que quizás están teniendo hoy un conflicto, que puedan acercarse a las personas que hace mucho tiempo no le hablan, que no conocen de ti, y poder llevarte a cada rincón. Nuevamente, muchas gracias, Señor, por todo lo que hiciste por nosotros. Acompáñanos nosotros de vuelta a nuestra casa y que bendigas a todos los que están del otro lado. Muchas gracias, Señor. En tu nombre, amén y amén.
0: Amén. Amén.
2: Bien. Hemos concluido un nuevo
1: Hemos
2: programa.
1: Concluido, pero Dios mediante, el próximo programa espero que estemos todos.
2: Sí, deberíamos.
1: Esperemos. Deberíamos, ya toca.
2: Sí.
1: Ya tocaría.
0: Sí.
1: Avengers Unit.
0: Recuerden que somos los Jóvenes en Foco. Pertenecemos a la Iglesia Emanuel de Villa Ballester. Estamos ubicados en Pacífico Rodríguez 4910. Y nuestras redes sociales en Instagram nos puedes encontrar como @igle_emanuel y como @jóvenesenfoco. Ahí puedes estar enterándote las distintas actividades que tenemos. Así que nada, sean más que bienvenidos y los vamos a estar esperando.
1: A tener koinonía todos juntos.
2: Koinonía, exactamente. Bien, bueno, adiósito, señores.
0: Eso fue todo por hoy.
1: Cuídense.
0: Chau, chau.
2: Bye.

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No hay nada bueno que nosotros podamos hacer para que Dios nos ame más. No hay nada malo que podamos hacer para que Él nos deje de amar. Él nos ama como un padre ama a un hijo.

le gusta que confiemos en Él. Y al diablo le duele la cabeza porque confiamos en Él. Así que yo quiero que hoy Dios se alegre y que el diablo llore. En ti vamos a confiar, solo en ti.

0: Ven, Señor. Danos tu fuerza, espíritu de poder sobre nosotros.
1: Esfuerzo alcanzado.
0: Tú levantas al caído.

Suelta ese temor. Dile, Señor, tú oyes mi oración y toda mi familia sabrá que hay Dios conmigo, que tú no libras con lanza, ni con jabalina, ni con ejército, ni con fuerza, y que de ti es mi batalla. La batalla es de Jehová mi Dios. La batalla es de Jehová mi Dios. Vamos, los que en él esperan, nuevas fuerzas él les va a dar.

Aleluia. Aleluia. Aleluia. El Señor dijo, así hará Jehová contra todos nuestros enemigos.

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1: Vamos a orar. Le vamos a pedir al Señor que nos guíe en la lectura de su palabra, que nos guíe en el mensaje, podamos ser completamente bendecidos, podamos ser llenos de su Espíritu Santo. Padre, gracias. Gracias por tu presencia, gracias por reunirnos en tu nombre y porque ahora vamos a escuchar tu consejo, tu palabra de vida, que va a levantar nuestro espíritu, que va a fortalecer nuestra fe y nuestra confianza. Te pedimos, Señor, que en medio de tu palabra haya libertad en nosotros, haya libertad en tu pueblo, porque tu palabra trae libertad, Señor, a las mentiras y a los engaños y a las cosas que el enemigo nos dardea, Señor, todo el tiempo. Nosotros hoy tomamos autoridad como iglesia, como familia, nos unimos en fe en el nombre de Jesús a proclamar y a hablar tu palabra, Señor, y a renunciar a todos aquellos pensamientos y sentimientos y palabras que no son tuyas, que no identifican a tu pueblo, a tu iglesia. Porque las palabras que adornan a tu iglesia, las palabras que le dan identidad a tu pueblo y a nosotros como tus hijos, son solo aquellas que salen de tu boca, Señor, de tu corazón, Padre. Por eso ahora en el nombre de Jesús renunciamos y rechazamos toda mentira de las tinieblas, toda mentira del diablo, en el nombre de Jesucristo de Nazaret. Pedimos que todos nuestros pensamientos sean llevados cautivos a la voluntad de Cristo, sean llevados cautivos a la mente de Cristo, en el nombre de Jesús. Te doy gracias, Padre, que hoy haya en nosotros libertad. Bendice a mi amado Dios las ofrendas, este proyecto. Bendice a tu pueblo, Señor, que con esfuerzo, con amor, da, Señor, de lo que cuesta tiempo, horas y trabajos. Hoy orábamos en casa con Lore, Señor, y sabemos que una ofrenda no es dinero. Una ofrenda es tiempo invertido para conseguir ese dinero. Es tiempo, es parte de nuestra vida, es ausencia en nuestro hogar porque uno trabaja. Es un sacrificio diario, así que una ofrenda no es un billete, una ofrenda es parte de lo que costó conseguirla. Así que yo te doy gracias, Padre, por esta ofrenda sacrificial, por este tiempo que nuestros hermanos depositan cada vez que dan este paso de amor y de obediencia. Señor, y tú dices que bendices al dador alegre en el nombre de Jesús. Así que con alegría hemos dado este paso de fe. Te pedimos que sanes. Que sanes en nosotros, que sanes en la iglesia, Señor, este acto de ofrendar, este acto de darte, en el nombre de Jesús. Gloria a Dios. Amén. Dios me lo bendiga. Bendito sea el Señor. Gloria a Dios. Como dijo Ernesto y como el Espíritu Santo estuvo ministrándonos en esta reunión, muchos hemos llegado con luchas y con algunas dificultades. Para muchos esta ha sido una semana difícil, al menos para mí en lo particular. Quiero que usted, si estuvo peleando una batalla, diga no estuve solo porque Matías también estuvo peleando la suya, Ernesto, mi esposa, ustedes, Felipe, que ya lo compartió. Así que esta semana fue difícil para mí en lo particular, una semana de muchas luchas en el trabajo, de muchas horas adentro, y no solamente una batalla en el trabajo, sino una batalla en la mente, en los sentimientos, donde una vez se pregunta cosas, no sé cuánto les pasa, pero si hoy llegaste y estuviste peleando esta semana fuertemente, quiero decirte que no has estado solo, hemos estado peleando juntos, cada uno en su vida particular, pero hemos estado peleando. Y en medio de la batalla digo, Señor, necesito Que traigas paz a mi vida, que traigas claridad a mi corazón, a mis pensamientos. No sé cuánto les pasa a veces cuando uno quiere orar y la mente te puede más. De repente estás queriendo prepararte, estás queriendo orar, estás queriendo ayunar, estás queriendo leer, y la mente y los problemas que son exteriores están ahí venciéndote, interrumpiéndote, confundiéndote. Y muchas veces nos pasa que decimos: Señor, lo dejo para después, me doy por vencido. Y dejamos de orar, dejamos de pelear esta batalla, dejamos de leer su palabra. Y en medio de esta batalla, de esta semana difícil, Señor, le digo, necesito palabra para mí primeramente y después para tu pueblo. Y vamos a la palabra del Señor, para que cese el tiempo de batalla. Tal vez no exteriormente, porque vamos a seguir peleando, pero así dentro tuyo, en tu mente, en tu corazón, que podamos estar firmes en ¿quién? En Jesucristo. Amén. Firmes en nuestro Señor Jesucristo, firmes en su consejo y en su palabra. Por eso decía en la oración: tu identidad, y a vos no te define lo que el mundo dice ni las cosas externas. Iglesia amada de Jesús, a vos te define todo lo que Dios dice de vos, todo lo que la palabra del Señor dice de vos. Esa es tu roca, tu firmeza, tu identidad, tu arma, la palabra de nuestro Señor Jesucristo. Amén. En Primera de Tesalonicenses 2:13 dice: por lo cual también nosotros, sin cesar, damos gracias a Dios de que cuando recibiste la palabra de Dios que oíste de nosotros, la recibiste no como palabra de hombres, sino según es verdad, la palabra de Dios, que actúa, la cual actúa en vosotros los creyentes. ¿Qué es lo que recibiste? Que el Señor hoy nos ayude a entender y tenerlo bien claro esto, y que cada vez que escuches un predicador, no veas a un predicador, no veas a una persona, veas a Dios y a Jesucristo hablándote. Yo sé que a muchos les encanta compartir la gloria con nuestro Señor, pero a nosotros no. Dios quiera que nosotros quedemos escondidos detrás de la gloria de nuestro Señor. Y cuando vos escuchés palabra, así como Pablo exaltaba a estos hermanos y decía: doy gracias siempre, porque cuando recibiste la palabra, no la recibiste como palabra de hombre, la recibiste como palabra de Dios. Palabra de Dios, no de una persona, palabra de Dios, que está acá, que es la que a nosotros nos da vida. Amén. Y escuché, dice, la palabra de Dios, la cual actúa en vosotros. Así que si la palabra de Dios, hoy quiero decirte que si la palabra de Dios actúa en nosotros, también hay otras palabras que actúan en nosotros. Así como la palabra de Dios actúa en nosotros para bien, hay palabras que actúan para mal. Hay palabras que no deberían ser escuchadas, lamentablemente las escuchamos, pero hay palabras que actúan para mal. Dios quiera, amada iglesia de nuestro Señor Jesucristo, que la palabra que actúe en nosotros sea solamente la palabra de Dios. Está claro que si la palabra actúa en nosotros, seremos edificados, iremos fortaleciendo nuestra identidad. Pero también está claro que si dejamos que actúen palabras que no son de Dios, nos van a llevar por mal camino. Por eso que el Señor nos use exclusivamente para tener palabra de Dios, para edificar, para bendecir, para alentar, para exhortar, como dice Ernesto, si fuera necesario, que Dios nos utilice y que la palabra que actúe en nosotros sea la palabra de Dios. Y que el Espíritu Santo nos haga estar velando para que no dejemos que palabra del mundo, palabra del enemigo, dardos mentirosos, mentiras del infierno, las cuales deben ser resistidas, actúen en nosotros. Yo no sé si vos te das cuenta cuando palabra de Dios actúa en tu vida. Lo ves, lo notás, lo sentís. También se nota cuando la palabra del mal está actuando en alguien. Que el Señor nos dé la gracia de no dejarnos usar por palabras del enemigo que se siembran en nuestro corazón. Amén. En nuestra vida, Jesucristo ha venido a ser un antes y un después. Ya no tenemos esa vida que teníamos antes. Ahora tenemos otra vida que es para darle gloria a Dios, que es para exaltar a Dios en toda circunstancia, en todo momento. Si te preguntás por qué estás acá, es porque Dios agrada, le agrada que vos lo adores. A Dios le agrada que vos lo exaltés. A Dios le agrada que vos tengas actos de fe, que tengas actos que lo adoren. Porque la adoración, como siempre decimos, no es solamente cantar. La adoración es parte que nos acompaña a cantar. Pero la adoración somos nosotros que adoramos a Dios con nuestra vida, con nuestra fe. Aún en medio de nuestras debilidades, pero cuando venimos al Señor y le pedimos socorro, Dios es Padre y Dios se agrada de nosotros. Y si te preguntás por qué estás acá, yo sé que muchos hemos llegado tal vez pensando que hemos venido acá a encontrar solución, digo acá como iglesia, digo al camino de Dios, de todos nuestros problemas, de todas nuestras dificultades, de todas nuestras luchas. Y en parte es verdad, pero el propósito principal acá es que sos alguien a quien Dios escogió para que le alabe, lo adore y lo exalte con su vida. Por eso hay un antes y un después en tu vida cuando irrumpió Jesucristo. Si en la historia hay un antes y un después, si en la historia decimos el año 40 antes de Cristo, si en la historia decimos el siglo primero después de Cristo, en la historia quedó registrado un antes y un después. Imagínate el impacto que Jesucristo tiene en nuestra vida cuando Él ha venido a nosotros para marcar un antes y un después en nuestra vida. Ahora ya no actúa la palabra del enemigo. Así que velá, está atento. Cuando las palabras del mal quieran actuar, rechazalas en el nombre de Jesús. Resistilas en el nombre de Jesús. El poder del Espíritu Santo está sobre tu vida. ¿Cuántos dicen amén? Dios te ha dado autoridad y te ha dado un nombre que es sobre todo nombre. Y un nombre al cual se sujetan potestades, principados y hueste de maldad. Un nombre maravilloso ante el cual se doblará toda rodilla. Y ese es Jesucristo, y ese es nuestro Señor, en quien descansa nuestra vida. Gloria sea al Señor. Colosenses 3:16. Y que esta palabra sea, viste, yo creo que la vamos a aprender de memoria. Yo no tengo la mente de Ernesto, me encantaría, pero está bueno. Así que acordate, Juan 3:16, Colosenses 3:16. Y acordate de esa palabra. Llévatela. Y cuando estés en medio de luchas y pruebas, acordate de esta palabra. Que la palabra de Cristo more en abundancia en vosotros, enseñándoos y exhortándoos unos a otros en toda sabiduría, cantando con gracia en vuestros corazones al Señor, con salmos e himnos y cánticos espirituales. Pero lo que yo me subrayé en mis notas es que la palabra de Cristo more en abundancia. Hoy quiero recordarte humildemente y hacerte este llamado a amar y a buscar la palabra de Dios. No solo a esperar un fin de semana a escucharla, sino que vos te enamores y te aferres a la palabra de Dios, y que la palabra de Dios more. ¿Quiere decir que venga un rato? No. ¿Que la escuche un par de minutos? No. ¿Que la estudie? No, que more. Quiere decir que haga habitación y que encuentre un hogar en tu vida, que la palabra de Dios encuentre un hogar en vos, donde quedarse, que more en vos. ¿De qué manera? Abundantemente. Que more abundantemente. Tal vez muchos piensan, todos los fines de semana hay prédica, tenemos estudio, tenemos live, tenemos un montón de cosas. Yo también lo habré pensado en algún momento, pero ¿qué dice su palabra? Que more abundantemente. Así que tener un live todos los días es una tremenda bendición, porque hay palabra de Dios. Tener reuniones es una bendición porque hay palabra de Dios. Tener estudio bíblico para ir profundo a las Escrituras es una bendición porque es palabra de Dios. Porque el consejo de su misma palabra es que su palabra more abundantemente en nosotros. No un pequeño tiempo. Iglesia, jóvenes, hermanos, ancianos, hermanos adultos, hoy y mañana y los días que quedan son los días perfectos para tomar palabra de Dios abundantemente y aferrarte a ella. Es lo único que va a traerte a vos la bendición del cielo en medio de todas tus locuras, como me pasó a mí esta semana. Un montón de locuras, pensamientos descontrolados, pero cuando hay más palabra de Dios, hay menos palabra del mundo. Cuando hay más consejo de Dios, hay menos consejo del mundo. Cuando más le das tu oído al Señor, menos se lo das al mundo. Y eso te va a llevar a vivir de gloria en gloria, de victoria en victoria, de triunfo en triunfo. Amén. Que la palabra de Cristo more en abundancia en vosotros. No un poco. No como un huésped que viene a visitarte de vez en cuando, sino que te aferres a ella y te enamores nuevamente de las Escrituras. Y hasta que Cristo venga, su palabra sea luz a tus caminos en todo tiempo. Cada vez que vengas a la iglesia, vengas deseoso de escuchar palabra de Dios. Vengas deseoso de abrir la Biblia y si tienes un libro, olerlo, sus hojas, o la tabla, lo que sea, y amar la palabra de Dios. A veces pongo este ejemplo con mis hijas. Es como una carta de amor. ¿Cuántos recibieron cartas de amor? A ninguno, levante la mano, no tenga vergüenza. ¿Qué hacía usted? ¿Y cuántos escribieron cartas de amor? Bueno, Dios te escribió una carta de amor. Es este libro. Es la carta de amor que se manifestó en Jesucristo, se manifestó en su palabra. ¿Qué hacíamos cuando alguien nos daba esa carta de amor? Yo recuerdo con mi esposa nos escribíamos carta, no somos muy grandes, pero no había todavía teléfono, entonces carta, carta. Y vos ibas desesperado a abrir esa carta, porque ahí estaban las palabras de aquella persona que te amaba y de aquella persona que vos amabas. Y así debería ser con el Señor, abrir su palabra, porque ahí está escrito todo lo que quiso poner el Creador, aquella persona que te ama. Así que en medio de tu tribulación, en medio de tus fracasos, en medio de tu decepción, en medio de tu angustia, abrí su palabra, que estoy seguro que el Señor te va a consolar y te va a bendecir. Que su palabra more abundantemente en nosotros. No que nos visite de vez en cuando, sino que su palabra haga morada en nosotros. La palabra de Cristo se trata de las Escrituras inspiradas por el Espíritu Santo. Y Él mismo dijo, yo me iré, pero el Espíritu les recordará. ¿Qué cosa? Su palabra. Y es importante, hoy el mensaje que yo quiero darte o tratar de transmitirte con temor del Señor, no es solamente que estés atento a escuchar una predicación, sino el llamado es más allá, que tus días sean días de cultivar tiempo con Dios en su palabra. Ese es el llamado, que tus días sean días de darle tiempo a Dios. Y yo por mucho tiempo puse excusas, pero tenemos tiempo. Tenemos tiempo que sacrificar, tiempo que hacer morir y dárselo al Señor. Hay tiempo. Deberíamos hacer morir tiempo con la tablet, tiempo con el celular, tiempo con la tele, tiempo con los juegos, tiempo con la Play, tiempo con lo que sea. Pero hay tiempo y dárselo a Dios y empezar a cultivar tu tiempo con Dios. En tu habitación, los matrimonios, poder compartir juntos tiempo de oración y de lectura. En lo personal, tiempo con Dios, en tu habitación con tu amado, todos los días. Los tiempos que estamos viviendo son tiempos oscuros, tiempos de ideologías que van en contra de lo que es Dios, tiempos de un montón de ideas raras, tiempos de doctrinas de un lado y para otro, y si no estamos firmes en su palabra, podemos ser llevados por vientos de doctrinas de un lado hacia el otro, y aún eso puede llevarnos a titubear o a dudar de la fe. Pero en su palabra, en la Escritura está la verdad. Hoy recordá, Colosenses 3:16, que su palabra more abundantemente en nosotros. Amén. Que su palabra more abundantemente en nosotros. Las Escrituras deberían empapar todos los aspectos de nuestra vida, porque ya nuestra vida está en Cristo, en Dios, y se edifica y crece por lo que Dios hace y por lo que Dios nos da. Antes teníamos otros métodos de crecer, de desarrollarnos, de proponernos ser mejores. Antes en el mundo había otros métodos. Hoy la manera y el método es su palabra. Es el alimento diario. El maná del cielo que caía todos los días representa la palabra de Dios. Podríamos tomarlo como eso que representa la palabra de Dios de todos los días. Cuando Jesús dijo, Padre, dame el pan nuestro de cada día. Sí, es el sustento diario, pero es el pan, su palabra de todos los días. Por eso el llamado no es solamente a escuchar un live, a escuchar una prédica, que es súper bueno y es el modelo que hoy vivimos, sino tu vida personal con Dios, aferrarte a su palabra. Eso va a ser un cambio, va a ser un cambio. Aquellos que estén firmes en su palabra y la conozcan y la atesoren en su corazón, son aquellos que pueden estar firmes ante un montón de mentiras. Ministerios se derrumban, hombres fallan, ministros caen, ministros se desvían, y en esas iglesias que son golpeadas, solo quedan de pie aquellos que se aferraron a la palabra de Dios, no a la palabra de hombres. Como Pablo decía, ustedes tomaron la palabra no como de hombres, sino como lo que es, palabra de Dios. Es Dios hablándote. Y Dios no lo permita, pero los ministerios se derrumban, pero quedan firmes en Cristo aquellos que se aferran a su verdad. Y la vamos a seguir buscando. Tal vez muchos de ustedes vienen de algún lugar que cometió errores, pero permaneciste firme porque la palabra fue luz a tus caminos. Hoy en las redes está plagada de unos personajes increíbles. Y yo a veces les comento y le pongo, solo la palabra de Dios le puede traer luz, hermanos. Solo la palabra de Cristo le puede traer luz. Lean las cartas apostólicas, lean las epístolas, lean doctrina, lean historia de la iglesia, lean, busquen. No crean a cuantos que andan por ahí que dicen, Jehová ha dicho, cuando Dios no ha dicho nada. Y la gente lo sigue y se desesperan. Y nosotros hacemos apologética y por ahí criticamos la idolatría en la iglesia católica. Pero dentro de los círculos evangélicos también hay idolatría. Idolatría de hombres. Los hombres no somos infalibles. Su palabra es infalible. Los hombres somos falibles. Su palabra no. Por eso el consejo es que more abundantemente. Que la palabra de Dios empape toda tu vida. Que la palabra de Dios controle todos tus pensamientos. ¿Querés ser una buena esposa, un buen esposo, un buen hermano, un buen vecino, un buen amigo? Que la palabra de Dios controle todos tus pensamientos. Que la palabra de Dios moldee nuestro carácter para que nuestras acciones manifiesten una vida que honra a Dios. ¿Cuántos quieren eso? Gloria a Dios. Es la palabra de Dios ahí golpeándonos el pecho, junto con la obra del Espíritu Santo, que nos direcciona en el camino correcto. Es la palabra de Dios latiendo en nuestro interior, la cual nos advierte, no, eso que estás haciendo no está bien. Es su palabra. Salmo 119:11 dice, en mi corazón he guardado tus dichos para no pecar contra ti. No mentiras, no filosofías, no cosas vanas, dichos de su palabra. Gloria a Dios. Filipenses 2:16 dice que somos luminares ¿de qué? Del mundo. ¿Cómo? Asidos a la palabra de Dios. Aferrados a la palabra de vida. Bendito sea el Señor. Mateo capítulo 13, versículo 18 dice, oíd pues vosotros la parábola del sembrador. Cuando alguno oye la palabra del reino y no la atiende, viene el malo y arrebata lo que fue sembrado en su corazón. Este es el que fue sembrado junto al camino. Vino la palabra y es arrebatada porque no fue sembrada en el corazón. Y el que fue sembrado en pedregales, dice, este es el que oyó la palabra y al momento la recibe con gozo. Como ahora la estamos recibiendo con alegría, con gozo, pero no tiene raíz en sí, sino que es corta duración. Pues al venir la aflicción y la persecución por causa de la palabra, luego tropieza. El que fue sembrado entre espinos, este es el que oye la palabra, pero el afán de este siglo y el engaño de las riquezas ahogan la palabra y ésta se hace infructuosa, no da frutos, queda inactiva. Mas el que fue sembrado en buena tierra, este es el que oye y entiende la palabra y da fruto. Y produce a 100, a 60 y a 30 por uno. Y que hoy le podamos decir al Señor, Señor, que mi corazón sea buena tierra. ¿Querés decirle al Señor? Decirle, Señor, que mi corazón sea buena tierra. Para que tu palabra no caiga junto al camino, para que tu palabra no caiga en pedregales, para que tu palabra no caiga en espinos, sino que tu palabra caiga en buena tierra, en mi corazón, y ahí quede sembrada, y ahí more, y ahí crezca, y ahí dé frutos, y que dé tanto fruto que no solamente vos seas bendecido, sino tu casa, los que te rodean, los que te escuchan, los que te siguen, los que te aman y los que no te aman, sean bendecidos por el fruto que hace la palabra de Dios en tu vida. Es difícil, a veces, en medio de las injusticias, tomar decisiones y seguir los caminos del Señor conforme a su palabra. Sí que es difícil, pero si hay abundancia de palabra, la palabra de Dios te vencerá y gobernará tus sentimientos. Si sabés lo que dice Dios en determinadas cosas, la palabra de Dios te vencerá y gobernará tus sentimientos. Y en vez de que tu fuente salga malas palabras o cosas que no son buenas, salgan palabra de vida, palabra de aliento, palabra de Dios. Decirle al Señor, Señor, que mi corazón sea buena tierra. Quise buscar la información donde en determinada época de la historia los sacerdotes y la Iglesia Católica no permitía que sus fieles lean la palabra, con la excusa de que guardaban el depósito de la fe y para que nadie dijera cosas que no son, no permitían que los fieles escucharan la palabra. Sí que escucharan, pero no que la leyeran. Y he escuchado, tal vez a vos te ha pasado en círculos evangélicos, digo círculos evangélicos por las denominaciones que hay, que han utilizado ese término, 2 Corintios 3, si no me equivoco, versículo 6, que dice, la letra mata, mas el Espíritu vivifica. Entonces, hemos hecho todo místico, todo espiritual, todo exterior,

mataba. La ley era lo que condenaba. Un comentarista decía, el día en el monte Sinaí donde murieron 3.000, eso es una ilustración de cómo la letra, la ley mata. Y el día de Pentecostés donde se salvaron 3.000, es una ilustración, una muestra de cómo el Espíritu vivifica y cómo el Espíritu da vida. Pero no la palabra de Dios mata. Eso hacía referencia a la ley del antiguo pacto. Y lo hemos escuchado predicadores en lugares llenos de... No, porque la letra mata, falta espíritu. Pero la letra es espíritu, la palabra es espíritu y es vida. La palabra es espíritu y es vida. Así que eso hoy lo descartamos. Como dice Felipe, una patada a esa mentira. Porque la palabra trae vida. La palabra es el aliento de Dios. Gloria a Dios. Bendito sea el Señor. Juan capítulo 6, 63 dice, el Espíritu es el que da vida, la carne para nada aprovecha. Las palabras que yo os he hablado son Espíritu y son vida. Así que la letra no mata, iglesia, la letra vivifica. Y con esto quiero terminar y mostrarte esto que es interesante. Volvamos a leer Colosenses capítulo 3, versículo 16. Como Juan 3, 16. Usted se va a acordar de este pasaje. Colosenses 3, 16. Que la palabra de Cristo more en abundancia en vosotros, enseñando y exhortando unos a otros en toda sabiduría, cantando con gracia en vuestros corazones al Señor, con salmos e himnos y cánticos espirituales. Y es muy similar a lo que dice Efesios capítulo 5, versículo 18 al 19, donde leemos, y no os embriaguéis con vino, en lo cual hay libertinaje, antes bien, sed lleno del Espíritu. ¿Qué dice? Ser llenos del Espíritu. Y dice lo mismo, hablando entre vosotros con salmos, con himnos y cánticos espirituales, cantando y salmodiando al Señor en vuestros corazones. Exactamente, el mensaje es muy similar, la palabra es casi la misma. En una dice ser lleno del Espíritu y en la otra dice que la palabra de Cristo habite ricamente en vuestros corazones. En otras palabras, podríamos decir que ser lleno del Espíritu Santo y ser llenos de la palabra de Dios son ambos requisitos para vivir vidas gozosas, útiles, fructíferas. Amén. Gloria sea al Señor. Bendito sea el Señor. Nota mía. No seremos llenos del Espíritu Santo a no ser que estemos saturados de la palabra de Dios. Y el estudio de la palabra de Dios no será eficaz a no ser que rindamos lo más íntimo de nuestro ser al control del Espíritu Santo. Gloria a Dios. Vamos a orar y dar gracias al Señor por este día y por su palabra. Te invito a que puedas cerrar tus ojos y pensar en esto que el Señor hoy nos está llamando. Aferrarnos a su palabra, aferrarnos a su consejo, para que seamos obreros, hermanos, que utilizamos bien la palabra de verdad, que no tenemos nada de qué avergonzarnos. Piensa esta semana en qué cosas vas a sacrificar para darle eso a Dios, ese tiempo a Dios. Prepara un lugar en tu habitación, prepara un lugar en tu living, prepara un rincón con un velador, con unos libros, donde sea tu aposento, tu lugar de encuentro con Dios. Acomoda un lugar en la casa en el cual le puedas dar al Señor. Así sea un rincón de tu habitación, si tu casa no es muy grande. Pero aparta un lugar, decóralo, pon un cuadro con palabra de Dios. Pon tu Biblia, tus herramientas de estudio. Y sentate ahí a estar tiempo con Dios.
y pasar tiempo en su

palabra. Y ser llenos del Espíritu Santo, llenos de la palabra de Dios, asidos de la palabra de verdad. Gloria a Dios. Le respondió Simón Pedro, si quieres puedes ponerte de pie y orar al Señor y seguir con tus ojos cerrados buscando a Dios y diciéndole: Señor, limpia mi corazón, quita de mí todos esos sentimientos que puedan estorbar el crecimiento de tu palabra y lleva mis pensamientos cautivos a tu voluntad. Los renuncio, todo eso que no es tuyo, Padre, lo renuncio en el nombre de Jesús. Y le respondió Simón Pedro: Señor, ¿a quién iremos? Tú tienes palabras de vida eterna. Gloria a Dios. Juan 14, 24 dice: el que no me ama no guarda mis palabras. Las palabras que habéis oído no es mía, sino del Padre que me envió. Y podemos decir también: el que ama guarda la palabra. Como aquel que ama y guarda una carta de su enamorada o de su enamorado. El que ama guarda la palabra. Tal vez te puede haber estado pasando como a mí. Por muchos tiempos, hacer de la palabra, de la Biblia, un huésped en mi vida. Que venía de vez en cuando. Que hoy sea el tiempo donde ya deje de ser un huésped y sea un habitante de tu corazón, su palabra diaria. El maná de cada día, el pan nuestro de cada día. Sea un habitante diario en tu familia y en tu ser. Puedas compartírsela a tus hijos, puedas compartírsela a tu esposa, a tu esposo, a tu novio, a tu novia. Qué bendiciones que le des palabra de Dios y que te dejes usar por Dios. Qué privilegio. No te hace falta ser un catedrático ni te hace falta ser un teólogo. Te hace falta empuñar la espada del Espíritu, que es la palabra, leerla y compartirla. Lee los evangelios, lee las epístolas, lee Hechos, Romanos. Subrayala como lo hacías antes, cuando estabas en el primer amor y leías y cada palabra te hacía saltar una lágrima. Y agarrabas y leías y anotabas y de repente sin darte cuenta no subrayaste un renglón. Tenés todas las hojas subrayadas, marcadas. Dice el Señor: vuelve al primer amor. Vuelve al primer amor con mi palabra. Gloria a Dios. Gracias, Señor. Cielo y la tierra pasarán, pero mis palabras no pasarán, dice el Señor. Gloria a Dios. Deuteronomio capítulo 6, versículo 6 dice: y estas palabras que yo te mando hoy estarán sobre tu corazón y las repetirás a tus hijos y hablarás de ellas estando en tu casa y andando por el camino, y al acostarte, y cuando te levantes, y las atarás como una señal en tu mano, y estarán como frontales entre tus ojos, y las escribirás en los postes de tu casa y en tus puertas. Yo sé que escuchaste una vez esta palabra, y hoy el Señor te lo recuerda. No es llevar un dije o una figura de una Biblia como pulsera, ¿no? No es llevar un collar, es algo más profundo, es algo espiritual. Estarán sobre tu corazón, las repetirás a tus hijos, hablarás de ella estando en tu casa y andando por el camino y al acostarte y cuando te levantes, en todo tiempo y en todo momento. Gracias, Señor. Gracias por hoy darnos este llamado una vez más a refugiarnos en tu consejo, a refugiarnos en tu palabra.
a encontrar paz en medio de la tormenta, a encontrar calma en medio de las tribulaciones, a encontrar cordura en medio de tantos pensamientos que se disparan involuntariamente, Señor, que no lo podemos encontrar, que no lo podemos controlar. Este llamado que nos haces a refugiarnos, débiles, indefensos, en tu palabra, la cual nos capacita y nos levanta y nos fortalece, la cual nos exhorta, nos anima, nos trae esperanza. Señor, tus palabras son vida y son verdad. Jesús, tú eres el Verbo, tú eres la palabra viva. Queremos volver a la fuente, Señor, en el nombre de Jesús. Caminar en nueva vida bajo la guía de tu palabra y bajo la guía de tu Espíritu Santo. En el nombre de Jesús te adoramos, Señor. Meditamos en esta palabra y te adoramos, Jesús.

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